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2: 6-1.

manden su WhatsApp al 3341-500-955. Ahí les va. Los teléfonos de la mejor para que marquen, porque voy a regalar los boletos de Natanael Cano por vía telefónica, que es el 33-36-29-93-95 o 33-36-29-96-96. Así que vámonos con más a través de la mejor FM 95.5 con Héctor Salmeño. Vámonos, ya son las 6:05. Vámonos.

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1: 6-9.

0: Barrio.
1: Montes, Montes, Alicantes, Pintos, oye, desde el cerro de la silla de viso el panorama. Fíjate que andaba un huerco, andaba un vato ahí en el cerro de la silla con otros excursionistas y pues el vato se empezó a desvanecer y que me siento mal y que tengo ganas de guacarear y que estoy mirando negro y que se cae el vato y que se desmaya y cuando lo traían para atrás decía, veo nada más así, decía una mancha blanca. Este vato se nos va a morir aquí. Llamaron a las atenciones y que llegan en helicóptero las atenciones. Ahí sí no escatimaron. Felicidades realmente a Protección Civil Nuevo León porque atendieron el caso de volado. O sea, dijeron, ¿dónde se ubican? Y pudieron mandar la ubicación, ¿verdad? Estamos en este punto. No, pues ahí para llegar caminando o en moto o en ambulancia no se puede. Helicóptero sin escatimar. Lo único es que dejaron a todos los demás. ¡Ay, se la avientan, loca! ¡Y nos vemos! Y se fue el helicóptero y me los dejó a todos los demás que ya también estaban cansados, ¿verdad? Ya se habían acabado el vívere. Pero como sea, pues le salvaron la vida al compi.

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19: Claro que
20: 6:29.
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0: canción se llama Claro. Claro. 6:32.
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0: ¡Étale! Oigan, se llegó el momento de regalar boletos para Natanael Cano, viernes 25 de septiembre, Coliseo GNP. 9 de la noche, o sea que de mañana en 8 días, sabe Dios dónde andaré. Un concierto que no te puedes perder. Escuchen muy bien, estos boletos son sumamente especiales y ahí te va. Los boletos son digitales. Es muy importante que tengan ustedes una cuenta de Ticketmaster, ¿ok? Con eso tenemos todo, ¿para qué? Pues para que sea más fácil enviárselos a todos ustedes. Así que tienen que tener necesariamente cuenta en Ticketmaster. Así que para que me marque. Bueno, acá dice: ¿qué rollo, mis hermeños? Yo quiero ganar algún día algo con ustedes. Jeje, saludos y bendiciones, mijita. Tenemos boletos para todas las agrupaciones, las que tenemos acá, porque somos lo mejor, como dice por ahí el liner. Así que 33-36-29-93-95 o 33-36-29-96-96. Tenemos llamada por las 5. Bueno,
2: aquí
0: nomás la mejor es
2: 95.5.
0: Hola, ¿quién habla?
2: Adriana.
0: Adriana, ¿cómo estás, Adriana?
2: Muy bien, gracias. ¿Y tú?
0: Muy bien, Adrianita hermosa. ¿Dónde me escuchas, hija?
2: Ahorita vengo aquí con el coli.
0: ¿Y todo?
2: Para mi casa.
0: Órale, y todo el coli dice aquí nomás. Eso, Adriana, a tus órdenes.
2: Los boletos de Natanael.
0: De Natanael Cano. ¿Tienes cuenta de Ticketmaster?
2: Pero sí, ahorita te la paso.
0: ¿Mande usted?
2: Que sí, sí tenemos.
0: Ah, perfecto, muy bien. Entonces, ¿a quién te llevarías?
2: A mi hija.
0: Eso, ¿le gusta mucho o qué?
2: Sí, no, sí, por ella estoy marcando.
0: Ándale, pues, entonces, ahí te va. Bien fácil y sencillo. Dame los locutores que habemos aquí en la Mejor FM.
2: Pues, mira, es el Bola.
0: Ajá.
2: Es de la Coqueta.
0: Sí.
2: Y el Sarmiento.
0: Y faltan, te faltan dos.
2: Y el de Manolo.
0: Ajá.
2: Y aquí más me falta.
0: Ay, ay, ay, ay, ay, ay, ay, ay, papá.
2: Te dije el Bola.
0: Ajá.
2: El Ale.
0: Ajá.
2: El Manolo.
0: Sí.
2: La Coqueta.
0: Ok.
2: El Muño. Y el... Ay, es que no me acuerdo.
0: ¿Cuántos
2: nombres? ¿Mandé? Me falta uno.
0: Sí.
2: Ay, es que no me acuerdo, ya estoy bloqueada.
0: ¿Qué onda, papá? ¿Qué onda, papá? 3, 2.
2: Es el de la noche, ¿cómo se llama? Y se me va su nombre. Me falta uno.
0: Ok.
2: Espérame.
0: Ya estás a punto de ganártelos, mijita.
2: Es que se me va su nombre.
0: ¿Tiene nombre de bebé?
2: El bebecín.
0: ¡Te ganaste tus boletos! ¡Felicidades! ¿A quién le quieres mandar saludos, Adrianita?
2: A mi hija Santiago y a mi hermana Mónica, que está escuchando.
0: ¡Órale! Ya quedó. Entonces, no me cuelgues porque voy a tomar tus datos. ¿Sale, Adrianita?
2: Sale, gracias.
0: ¡Órale, gracias a ti! Ya se fueron boletos para Natanael Cano. Y bueno, recordando que todos los locutores tenemos y mañana vamos a soltar muchos más. También mandarlos bien al rato. Así que vámonos con música. 6:36 PM. Llega Germán Montero. Esta que se llama La Cama Helada. A través de la Mejor FM 95.5. ¡Vámonos!

0: Dios te regala un auto estéreo. En ese momento tenemos llamada por las 5, por las 6, por las 6, por las 5, 6. ¡Bueno!
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0: ¡Te ganaste tu auto estéreo! ¡Felicidades! ¡Muchas felicidades, mijita! ¿Cómo te llamas?
1: Estela.
0: Estela. Estela, ¿de dónde me escuchas, Estelita?
1: Aquí en Santa Mago.
0: Y toda Santa Mago, dicen, aquí nomás.
1: La mejor FM 95.5.
0: Eso, te ganaste un auto estéreo espectacular de Antonio Ross. Muchas felicidades, Estela.
1: Muchas gracias.
0: Oye, no me cuelgues, ¿eh?
1: Sí, gracias.
0: Y aparte que ese auto estéreo, pues, está de todo. Mira, principalmente, si le subes poquito al estéreo, se va a escuchar a todo lo que da la mejor FM. Tiene Bluetooth, tiene para contestar llamadas. No, es una cosa. Por algo somos la mejor. Así que vámonos con música. 6:44. Llega la imponente Vientos de Jalisco. Esta canción se llama Quítame este miedo. A través de la mejor con Héctor Cermeño. Sí, señor.

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1: 6:48.

Alejandro Manzón de Lo Vaquero a través de la mejor FM 95.5. Vámonos, vámonos, trancas. Ay, ay, ay. Dice Sarmeño, boletos pa' nata.

Claro, ya se fueron los boletos para Natadaniel Cano. Y boletos para nada. ¡Ya se fueron los boletos! Y bueno, Manolo va a tener y mañana acá en la Parada Morning Show con La Coqueta, con su amigo Cermeño, con Manolo. En todos los programas tenemos boletos para la Plaza de Toros, Santa María, Tequepexpan, que van a estar Los Perdidos de Sinaloa, la banda El Mexicano de Germán Román, la banda Banda San Miguel. También tenemos boletos para Alta Consigna, La Despedida Tour, pero no cualquier boleto, ahí te va, porque también tenemos Experiencia 360. Es boletos, foto con Alta Consigna, botella. Una cosa impresionante, ¿eh? Y ahí lo vas a conocer, te vas a tomar foto con ellos y aparte te vas a echar un mentado, una botellona que te vamos a regalar ahí, pues. Boletos para Alex Fernández en el Auditorio Telmex. Boletos para Los Parras. Y recuerda que la Mejor FM somos la estación oficial de Los Parras. Boletos para Natanael Cano, que hoy regalé unos boletos. Y también boletos para Tucanes de Tijuana. Y ahí te va. 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No, Dios guarde la hora. Pero bueno, ahí vamos a estar a la corre y corre, participando aquí nomás en La Mejor. Mi gente hermosa, gracias. Y fíjense, toda la mañana pensé, dije, no, es lunes otra vez, hijo de otro limón para el caldo. No sé si les pasó a ustedes, pero yo, desde que llegué aquí, dije, no, hoy es lunes, porque posteriormente ayer fue a puente, entonces, pues piensa uno que fin de semana y otra vez el lunes, ¿no? Pero mira, juevesito, ya está acabándose este bello día y mañana viernes, otro fin de semana. Benditos a Dios. Así que, y gente hermosa, que tengan un muy bonito jueves, la antesala del fin de semana. Dicen por ahí jueves, pero pues quién sabe eso. Eso dice la gente. Así que cuídense mucho. Nos escuchamos el día de mañana. Hoy se fue un autoestéreo de Antonio Ross y hoy regalé boletos para Natanael Cano. Y mañana también muchas sorpresas más. Y nos escuchamos mañana también en la Parada Morning Show, en el Viernes de Terror. Gracias, mi gente hermosa, mi compa Chiquis en controles. Yo soy Héctor Cermeño y los dejo con más música. La música, 6:55. Ya 6:56 llega Alfredo Olivas. Esa canción, Ya que metí la pata. Aquí nomás, con Héctor Cermeño. Muy agradecido, muy agradecido y muy agradecido. ¡Vamos!

0: 59. 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
10: 75.

les dije. Ay, no. A todos los que descansaron, se me hace que hoy les costó trabajo volver. ¿Qué es mejor, la neta? ¿Descansar, o sea, en los días feriados, o trabajar? Pues depende cómo te agarren, ¿no? Si te agarren fin de semana, pues descansar y ya te vas de corrido. Porque cuando paras, ayer lo decía, cuando paras, la neta, es como que bien complicado, la neta, otra vez como que reactivar. Pero, pues cada quien, ¿no? 33-41-509-55 en esta noche de jueves. Jueves ya 17. ¡No te manches! ¡No te manches! ¿Jueves 17? ¿Cómo crees? Ya vamos bien avanzados. Septiembre, octubre. De pura fiesta. Y ahorita aquí en septiembre no me acabo los eventos. Evento domingo 27 de septiembre en la Plaza de Toros Santa María Tequepexto. Tenemos boletos. Sábado 26, los estoy diciendo de arriba para abajo. Sábado 26, alta consigna, la despedida tour. Jueves 24 de septiembre, Alex Fernández. Y viernes 25 de septiembre, Coliseo GNP, 9 de la noche, Natanael Cano. ¡No te manches! Y ya, bueno, el día del cumpleaños de nuestra Virgen de Guadalupe, la Morenita, Tucanes de Tijuana, sábado 12 de diciembre, ¿va? Cumpleaños de la Virgen. O sea, te vas y te persinas y te vas a cotorrear. Y los boletos, lo mejor de todo, que los tenemos aquí nomás, en la mejor FM 95.5. ¡Vámonos! ¡Arrancamos! Noche de jueves. @ Manolo TV en Instagram y El Buen Manolo en Facebook. Mi página de Me Gusta. Ahí me pueden dar like. Y ahí estamos, listos y armados. ¡Arrancamos! ¡Arrancamos! Vámonos con más música. Llega Cosmetadeo. La historia es otra. A través de la mejor.

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Continuamos con más música a través de La Mejor.

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0: 738.

¡Vámonos, ligaditos! 3341-509-55. Escuchas al buen Maino hasta las 9 de la noche. Y vámonos, Cumbia Poder llega la casetera a través de la Mejor FM 95.5. La casetera

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Y vámonos, llega, Tú Eres la Razón, la arrolladora, a través de La Mejor. Si pregunto...

¡No te manches! Y estamos acá de vuelta. Ahí escuchamos ¿Por qué te vas de Saúl el Jaguar? En el otro bloque le voy a dar salida a los mensajes, pero por lo pronto, ¡vámonos! Me duele escuchar tu nombre. 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Aquí nomás.

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Son las

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0: 8-11 22 grados centígrados.

Oigan, más música a través de la mejor. Ahí escuchamos a los Jaguarú. Y vámonos. 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

Oigan, a ver, ya estamos acá de vuelta. ¿Qué me dejaron? Hoy es jueves. Ah, se puede ir. 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Más música, 33 41 500 955. Aquí nomás. Saludos a mi compita el Cholo. Ah, el Cholo ya le está gustando los saludos, ¿va? Y a mi compa Jesús, de allá de Tabachines. Ah, mira, varias bandas de Tabachines anda ahí conectando. Saludos, carnalitos de Tabachines. Y a mis compas de allá de la taquería La Burra, ¿cómo se llama? De allá de Ixtlahuacán del Río. Saludos a mis compas de aquellos lados. Que también siempre son radioescuchas con insignia de oro. Esos que ya están verificados de aquí de la mejor FM 95.5. ¡Vámonos! Más música a través. ¡Ay! Me anda abogando. A través de la mejor.

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0: lenguaje.
1: ¿Qué onda? ¡Jálanos en clochan!
2: ¿Qué? ¿Me jaló mi cabello? ¡Bomba!
1: ¿Qué ves? ¿Vámonos pa'l malecón o qué onda?
3: ¡Arre! ¡Vámonos enfierrados y te piche unas chelas! ¿Jalas o qué?
0: Y porque se tenía que decir y se dijo. ¡Yeah!

0: Goloso, la tía Films y somos Music VIP, viejo.
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Vamos de casquete corto. Vámonos que ya nos ultra mega vieron. El buen Manolo en Facebook, sígame, por favor. Andamos ahorita cumpliendo las misiones de Facebook. Ya para que, pues, ir siguiendo con esta continuidad, ¿no? Que luego se pierde, ¿no? En las redes sociales es de continuidad y todo en la vida es de continuidad. Donde por ahí aparezcas y luego te peles y ya no hagas nada, pues valiste gorro. Tanto que no se ve, no es venerado. ¿Cómo es esa frase, Oscar? Por ahí va. Tanto que no se ve, pues no. Pues, ¿cómo? Si no lo ves, no crees, no sabes ni qué rollo. Algo así. ¡Vámonos! ¡Más música! Se quedan con el Panda Show a través de la mejor FM 95.5. Las mejores bromas de la radio con el Panda Show. ¡Ahí se ven! ¡Trucha Show!

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0: 858.
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0: Señoras y señores, ¿cómo estamos? Muy, pero muy buenas noches. Hoy es jueves, septiembre 17 del 2026. Somos la banda del Panda Show y te acompañamos a través de la aplicación de Claro Música en dos versiones, con censura y sin censura, y por radio en donde a través de la cadena más importante del regional mexicano, La Mejor FM. ¿Quieres tu broma? Entra al pandasambrano.com, ahí encuentras toda la información. Y arrancamos con diversión y tengo a Luis. Buenas noches, ¿cómo estás? ¿Qué haciendo?
1: Bien, bien, patita, aquí planeando broma con
0: Órale.
1: Mi esposa.
0: Y con tu esposa, ¿cómo se llama la chancluda?
1: Tai.
0: ¿Y cuánto tiempo con Tai?
1: Ya 8 años de feliz matrimonio.
0: Ay, qué bonito. ¿Casados o juntados?
1: Juntados.
0: ¿Cuántos chilpayates?
1: 4.
0: ¿En 8 años 4 hijos?
1: Órale. Bueno, lo que pasa es que son 2 mías de mi primer matrimonio, uno de ella y uno chiquito que es de los dos.
0: Ah, o sea que es el tuyo, los míos y los nuestros.
1: Exactamente.
0: Ándale, a ver, entonces Tai tiene un hijo llamado
1: Daniel.
0: ¿Qué edad tiene Daniel?
1: 15 años.
0: Ah, ya está grandecito. ¿Y tú tienes ya dos hijos o hijas?
1: Hijas, 2 niñas.
0: Ok, ¿y qué edades tienen?
1: 16 y 14.
0: Ay, mira, o sea que van en escalerita, 14, 15 y 16.
1: Exactamente.
0: ¿Y el piloncillo o piloncilla?
1: 5 años, Mauricio.
0: Órale, compadre, pues tienes de todo, ¿no?
1: Y ahora sí tenemos de chile mole y de todo un poquito.
0: Oye, ¿y eso que tus hijas están contigo?
1: No, están con su mamá. Ellas viven con su mamá.
0: Entonces tienen 4 hijos, pero de los cuales los tuyos no viven ahí.
1: Exactamente.
0: ¿Y Daniel?
1: Daniel con nosotros, sí.
0: Ok, ¿y el chiquito, Mauricio?
1: El Mauricio, exactamente.
0: Ah, qué buena onda, pues padrísimo. Ya me imagino que cuando se juntará de ser un desmán el asunto.
1: Nah, ya te imaginarás cómo queda la casa hecha patas para arriba.
0: Oye, ¿cómo se lleva Daniel con tus hijas?
1: Muy bien, muy bien. Se llevan muy bien.
0: Qué chido. Bueno, platícame, ¿para quién la bromation?
1: Para mi suegra.
0: ¿Qué se llama?
1: Silvia.
0: Silvia, que es la mamá de Tai.
1: Exactamente.
0: ¿Y qué bromita?
1: Pues mira, le vamos a decir que mi esposa está embarazada, pero que no es mío, que es del pollero.
0: Ah, caray, ¿por qué del pollero y no del carnicero?
1: Fue lo primero que nos ocurrió.
0: Pues digo, pues es que el carnicero tiene maciza, o al menos que a tu mujer le guste el pescuezo. Pues ya depende de gustos, ¿eh?
1: Le gusta la rabanita.
0: Órale, entonces, ¿qué te puso los cachos y está embarazada del pollero?
1: Ah, exactamente, pero yo no sé nada. O sea, supuestamente hace mucho tiempo mi suegra sabe que mi esposa, pues nada de nada, porque pues ya no queremos tener hijos, ¿no?
0: A ver, espera. ¿Tu suegra sabe que tu esposa y tú están en abstinencia?
1: Exactamente, porque mi esposa hubo un tiempo que se estuvo cuidando, pero pues le hizo daño ahora sí que el anticonceptivo, y se me puso un poco mal, entonces ahorita ya no se puede cuidar.
0: Oye, pero esos son temas de pareja, ¿tu suegra qué tiene que enterarse de eso?
1: no está tan enterada así como que al 100, pero sí como que le dio ese consejo a ella, ¿no? Así de, pues cuídense o... ¿saben qué? Pues ya nada de nada, para que no tengan más hijos y bla, bla, bla.
0: Oye, ¿qué edad tiene tu mujer?
1: 33.
0: Híjole, pues en plena edad reproductiva.
1: Exactamente. Por
0: ¿y
1: eso
0: tú,
1: ya
0: Luis?
1: 38.
0: Ya, mira, entiendo que no se quieran embarazar, digo, ya son muchos hijos, pero... híjole, pues ¿cómo le das para aguantarte, carnal?
1: eso es lo que cree mi suegra. Pero no, sí, todavía.
0: Ah, o sea, sí, todavía, pero tienes cuidado.
1: Exactamente.
0: Porque sí, imagínate, entonces, otro bebé está cañón, ¿no?
1: No, ya, párale.
0: Ok, entonces ya. La idea es que le llame tu esposa o tú, ¿cómo piensas manejarla?
1: No, mi esposa, ahorita supuestamente yo me voy a... Bueno, la broma se trata de que le va a hablar y le va a decir que yo me quedé en la casa con los niños, porque supuestamente hoy descanso.
0: Uh-huh.
1: Y le va a decir, pues la verdad, no, oye mamá, pues ¿qué crees? Que pues, estoy embarazada, nomás que Luis no lo sabe. Ahorita él está en la casa, pero ¿qué crees? Pues no es de él, es del pollero, ¿no? Y pues no sé qué vamos a hacer, no sé qué hacer. Entonces, y a ver qué reacción tiene mi suegra, porque...
0: Ok, ¿dónde viven ustedes? ¿En qué parte viven de la República?
1: En Zumpango, Estado de México.
0: Ay. ¿En Zumpango y tu suegra?
1: Igual aquí en Zumpango, nada más que vive en otro fraccionamiento.
0: ¿Como cuánto de distancia?
1: Como 15 minutos, más o menos.
0: Híjole, bien cerquita.
1: Y lo que le va a decir a mi esposa es que ella está con el pollero ahorita, que le fue a decir...
0: ¿vas a querer que entre como el pollero?
1: Obviamente. Okay. Ahí es lo que queremos saber, tú qué nos recomiendas y de qué. O sea, que el pollero le diga, ¿sabe qué, señora? Yo no me voy a hacer cargo y que se le enjareten a Luis. O que sí se va a hacer cargo, no sé, ahí tú.
2: Bueno, lo que pasa es que el pollero está guapo, ese es uno de los problemas. Oye, ¿tu esposita hace cuánto tiempo habló con su mamá por mensaje o por teléfono?
1: Hace como 2 horas, pues como trabaja con ella.
2: ¿Trabaja con ella? ¿En qué trabajan?
1: En el tianguis, venden zapatos de bebé.
2: Ok, bueno, mira, vamos a dar la primera estocada.
1: A ver, dime.
2: Tú, Luis, te voy a comunicar con ella, con tu suegra. Se supone que tú no sabes qué onda con Tai, tú estás con los hijos. Ajá. Tú sabes, de acuerdo a los mensajes que han tenido Tai y tú, que está con su mamá. Entonces tú entras normal y le dices, señora, buenas noches, ¿cómo está? Oiga, ¿me puede comunicar a Tai? Desde ahí se va a sacar de onda.
1: Es que, pandita, la bronca es que yo con mi suegra no me hablo. O sea, cada vez que yo le marco a mi esposa, yo le marco a su teléfono. O en dado caso que yo le marco, si yo sé que mi esposa está con mi suegra, le marco al teléfono de mi suegra, pero Tai contesta, porque yo no le hablo a mi suegra. O sea, por eso la broma, porque queremos acá limar asperezas.
2: No, espérate, entonces más a mi favor, eso nos va a ayudar.
1: Ok.
2: O sea, yo lo que quiero nada más es dejar la piedrita en el zapato.
1: Ok.
2: O sea, le marcamos, incluso guarda silencio y le dices, perdón, señora, pensé que me iba a contestar Tai, ¿no está con usted? No, pues es que le mando mensajes y no me contesta. Bueno, le sigo insistiendo. Nada más, es lo único que necesito, no más.
1: Ok. O sea, que Tai me dijo que iba a estar con ella.
2: Efectivamente, entonces tú quieres hablar con ella, te va a extrañar que te conteste Silvia, incluso hasta haces una pausa. Ajá. Y le dices, pensé que me iba a contestar Tai. ¿Me la puede pasar, por favor? No, pues no está. Ah, es que pensé que estaba con usted porque no me contesta. Punto.
1: Okay.
2: ¿Sale?
1: Okay.
2: Eso es todo. Listo, vámonos. Esto se pone interesante, señores. Las bromas están en Hasta Que Haz Tu Show.
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4: ¿Qué rollo, mi panda? ¿Cómo andamos? Saludos desde Los Mochis, Sinaloa, mi panda, tu amigo Manuel Zavala. Te saluda desde Los Mochis, Sinaloa. Nunca había escuchado un saludo al panda desde acá de Sinaloa, ¿eh? Pues bueno, te mando saludos. La neta, tengo poco escuchándote, un par de meses, pero la neta, qué manchado, viejo, la neta, te pasas. Pero muy buenas bromas. Esperemos me toque hacer una bromita por acá. Amigo, como todo el mundo, le manda saludos a tu hermana, Pues a tu hermana y a tu mamá le mandamos unos saludos desde acá, desde Los Mochis. Dile que cuando quiera venirse a echarse un marisquito acá, un camaroncito ahogado, un camaroncito cocido o...

0: bien, amigos. Saludos de los Mochis, Manuel Zavala, ánimo.
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6: Bueno.
7: Bueno, señora.
6: Sí, ¿qué pasa?
7: Habla Luis. ¿No está Tai por ahí?
6: Tai.
7: Ajá. Es que me dijo que iba a ir a verla a usted ahorita. Que iba a ir rápido a verla.
6: ¿Está?
7: ¿Mandé?
6: ¿Y tú dónde estás?
7: Yo aquí en la casa, señora.
6: ¿Otra vez empezaron?
7: Pues no, todo bien. Se salió. Tuvimos una pequeña discusión, pero todo tranquilo.
6: No, acá no ha venido para nada.
7: ¿No? Híjole.
6: No.
7: Bueno, gracias, señora.
6: Los niños.
7: Es que pensé que me iba a contestar Tai, por eso le marqué a usted. Ya ve que siempre que le marco su número me contesta Tai.
6: ¿Y los niños?
7: Aquí están conmigo, señora. Dani está allá arriba y Mao está viendo la tele.
6: Sí, pero no ha venido para nada para acá.
7: Una disculpa, señora. Déjeme seguirle marcando a ver si me contesta.
6: Sí.
7: Gracias. Hasta luego.
8: ¡Te subó, Luis!
7: Sí, lo subió.
8: Oye, ¿tan mal está la relación?
7: No está tan mal. Lo que pasa es que no nos hablamos. O sea, realmente cuando la ves de buenas tardes, buenas noches y ya está ahí, ¿no?
8: Oye, pero ¿se puede saber qué es lo que lastimó, laceró la relación?
7: ¿No viste que me dijo otra vez? Es que pues siempre que nos peleamos, mi esposo y yo, pues sí, son peleas fuertes. Entonces, que a los 10 minutos ya estamos reconciliados, pero mi señora va a abrir.
8: Pero se le pasa por metich, como te digo, cuando me comentaste que sí, ya sabía que se cuidan o no se cuidan, pues es que la pareja es de dos, o sea.
7: Sí, exacto. Oye, Patita, ya márcale, porque es capaz de venirse para acá a la casa, ¿eh?
8: No, espérate, si es así, dile, por favor, que se esconda, Tai. Es que esto me va a ayudar muchísimo. Ok, comunícame, Tai, échamela. ¡Tai, ya los leones!
6: Hola.
8: Mija, ya tenemos lo más importante que es en las bromas, que es la duda y que es el enganche, ¿ok?
6: Ok.
8: Vas ahorita, tú estás en un problema según el planteamiento que me hizo tu esposo y, bueno, que ustedes planearon. Dame el nombre del pollero. El nombre
6: Enrique.
8: Que tú quieres. Enrique. Ok, entonces el problema es que estás embarazada.
6: Está marcando mi mamá a mi hijo.
8: Que conteste que estás con Enrique.
6: Amor, que sí conteste, Dani, pero que digas que todo bien, que no vio nada.
8: Ya. ¿Está con Luis?
6: Sí, que están contigo.
7: Que ya le
6: dijo.
8: Ok.
6: Ok, bueno.
8: Bueno, entonces, el nombre de Enrique, ¿verdad?
6: Okay.
8: Entonces, mira, ya tenemos la justificación. Ahorita que te enganches y te pregunta de qué número estás marcando, le dices, mamá, ahorita te explico, lo que pasa que no puedo contestar el teléfono porque me está llamando Luis. Entonces, okay. Tú ya le empiezas a comentar, mamá, tengo un problema, lo que pasa es que conoce a Enrique, llevo tanto tiempo, empiezas a armar una historia. Y aquí, vámonos, Oki, todo lo que el problema es que estás embarazada, ¿ok? No sabes qué hacer, viene el consejo, se lo enjaretas a Luis. Tú tienes 33 años, ¿no?
6: Okay, sí.
8: Le dices que Enrique el pollero tiene 25, ¿ok?
6: Okay.
8: 25 años. Y bueno, pues que también tiene una mujer, yo voy a estar ahí contigo, no sabemos qué hacer, estamos pensando qué asunto, etcétera, etcétera. ¿Vale?
6: Vale.
8: Listo, vámonos, marcamos en caliente las bromas en el Panda Show.
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9: Hola, Pandita, un saludo a todos los que nos escuchan, a los radioescuchas. Un gran saludo y un gran abrazo de aquí, desde Guadalajara, Jalisco. Estamos a la orden, al pendiente con tus bromas. Muchísimas gracias, nos haces más o menos el trabajo. Un saludo a mi compa Adam, a mi esposa Yesenia. Y, una cosa, me gusta tu mamá, Panda.
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6: Bueno, ¿ma? ¿Dónde estás? Aquí te quiero decir algo. Aquí me voy a dar una vuelta. Oye, ves que con Luis por lo que me enfermé y lo que me está pasando, pues con Luis no tengo nada de nada. Ves que te había platicado yo de eso. Estoy embarazada, ma. ¿Cómo va?
10: ¿Cómo va Luis?
6: ¿Eh? No es de Luis. No sé qué hacer, ma. Yo estoy con Enrique.
10: ¿Con quién?
6: Con Enrique, así se llama, el del pollo. No sé qué hacer.
10: ¿Dónde estás ahorita?
6: Acá donde venden el pollo, pues es casa, donde venden el pollo, en la casa donde venden el pollo.
10: ¿Con quién estás?
6: Con Enrique, pero dice que se mojarete a Luis y al final él va a quitar la mano, me va a estar dando dinero.
10: Yo voy para allá.
6: No, espérame, otro te digo, espérame, te lo voy a pasar, pero espérame tantito, te lo voy a pasar.
10: Mira, hasta ahí.
2: Estoy por el, es que estoy por el barco. Mira, ahorita que lleguemos allá donde está el pollo.
10: A ver, me estás diciendo que estás por el barco, me estás diciendo que estás en la tienda, me estás diciendo que estás en el pollo.
2: Por eso,
10: ¿dónde
2: es que
10: estás?
2: En el barco, ma. En el barco, ahorita que lleguemos allá donde está el pollo, ya hablamos, pero si quieres te lo paso.
10: Es que me desesperas. ¿Y los niños dónde están?
11: Bueno, buenas noches.
10: ¿Tú quién eres?
11: Soy Enrique, el de la pollería.
10: Pero tú que, mira, o sea, estás, ¿te das cuenta lo que estás haciendo?
11: Sí, señora, mire, lo que pasa que tú y yo empezamos a ser amigos. Y pues, como ha tenido problemas.
10: A mí no me vengan con pendejadas, tú no sabes que nada, aquí no hay amigos ni nada. ¿Qué es lo que pretendes? ¿Qué es lo que quieres?
11: Pues es que, pues por eso es que estamos viendo, porque, mire, yo tengo 25 años. Y
10: a mí me vale lo parado, baboso que estés. Y sí, se ve que eres un baboso, porque no te estás dando cuenta de lo que estás haciendo.
11: Oye, ¿vio? Yo no le estoy diciendo nada, señora. Nada más le pido que esté, no se manche.
10: ¿Y qué quieres? Ella es casada y tú lo sabes.
11: Pues sí, pero es que yo también soy casado.
10: ¿Y entonces?
11: Pues es que lo que me está diciendo es que quiero hablar con usted porque pues a ver si...
10: Mira, conmigo no tienes que hablar y ahorita voy a ir con el yerno y voy a ir y te voy a poner los trancazos, ¿eh?
11: No,
10: yo voy a ir ahorita con él y te, a ver si es cierto, a ver, ¿ya hablaste con él?
11: No,
10: ¿ya le dijiste?
11: No, pues no. Pues yo no quiero problemas, pues
10: ahora sí no quieres problemas.
11: Pues es que...
10: A mí con pues no me vengas, si no me conoces. A mí no me gusta el... A ver, ¿por qué no dices la cara bien? ¿Por qué no vienes a hablar conmigo bien?
11: Pues porque...
10: ¿Eso es lo que quieres hablar bien?
11: Pues es que... Ahí me dice que luego se pone bien punky. Pues sí, ya vi que se pone loca.
10: A mí no me estás hablando así, vamos.
11: No, pues es que la verdad no le estoy diciendo nada, señorito. Pues es que lo único que queremos saber es qué vamos a hacer, porque...
10: ¿Cómo
11: pues,
10: que queremos saber qué queremos, vamos a hacer? Porque, ahorita pues, le voy a decir a su marido a ver qué es lo que van a hacer. Lo pero, que van a hacer que, tú y él.
11: Pues lo que me dice Tay es que si se entera, pues la va a dejar. Y pues ya ve que tienen al maquito.
10: Mira, ¿a quién?
11: Pues al niño.
10: Mira, con él y te metas, vamos.
11: No me estoy metiendo, nada más le estoy diciendo porque tienen un hijo. Ya ve que pues, también existe el otro que tiene ya grandecito. Daniel, ¿no se llama?
10: Y, pues, mira, nada más quiero que te des cuenta que ya valiste en una...
11: ¿Me está amenazando?
10: Con su marido, tú no me conoces. Otra.
11: No, pues es que no me amenaces,
10: ¿sí que estás,
11: señora?
10: ¿Estás bien baboso? Sí que estás bien baboso, pero la verdad es que me estás diciendo que tienes. Estás bien baboso, muy estúpido, no piensas. Y otra, te metiste donde no debiste haberte metido. Mira, yo soy, pero no, de verdad que no me conoces. Y ya te dije,
11: pues,
10: ahorita voy a ir por tu esposo, porque me acabas de conocer y te haces tonto.
11: Pero pues, ¿por qué llegan las cosas ahí, señorito? Pues, entienda que que su hija está embarazada. No más seguir que vamos a ver qué vamos a hacer. Porque si se entera, pues la van a dejar.
10: Mira, a mi hija nadie la deja. Mi hija vale lo que... Ay, mira, estúpido, parado.
11: Ya tiene dos hijos, este es el tercero. Yo
10: mira,
11: creo que...
10: aquí no hay de que...
11: Pues, entonces, ¿qué hacemos?
10: Bueno, gracias. Aquí ya valiste. Y te voy a decir una cosa. Mi hija vale lo que tú y todos los que dejan.
11: ¿Oye, vio?
10: Ella vale en oro.
11: ¿Oye, vio?
10: Y aquí no se trata de que van a dejar. ¿Cómo te van a dejar? ¿Tú no eres tú o qué?
11: Pues es que mira, es que siempre que venía conmigo a comprar el pollo aquí al Pescuezo Feliz, siempre iba llorando y todo. Que siempre me platicaba de las peleas con el Luis. Y pues, le digo que siempre fuimos amigos y todo, pues. O sea, no tenemos ninguna relación. Lo único que, pues, una cosa llevó a la otra y pues sí es mío, porque pues incluso me dice que ella pues, está en la abstinencia con él. Pues, con Luis, entonces...
10: Porque pues, mira, aquí... muy a pesar, y te voy a decir una cosa.
11: Sí,
10: te
11: dígame.
10: Voy a decir una cosa.
11: Sí.
10: Aquí, yo he dicho que mi hija me la respete.
11: No, pues
10: y
11: yo también la respeto.
10: Así como la he hecho que me la respeten, así como la he hecho que me la respeten, no, cállate, ahora me escucha. Así como la he hecho que me la respeten, así voy a hacer contigo que me la respetes. Y si Luis ha sacado la cara por mi hijo, y si hemos tenido, si te ha contado o no te ha contado, hemos tenido problemas hasta ahorita, se ha puesto los pantalones y hasta ahorita ha sacado a mi hija adelante con mi niña, y tienes que dejarle los pies a él para que puedas hablar de él primero.
11: Oh, ¿ya vio?
10: muy independiente de las peleas familiares que hemos tenido. Él ha sacado a la cara y ha respondido. Cosa que tú, ahorita lo que me estás diciendo, si tú las peleas, si te voy a decir una cosa, si dices que eres pasado, y dices que eres pasado, mejor cuídate. Porque yo me voy a enterar y yo misma voy a ir a decirle a tu mujer.
11: Pero usted se está contradiciendo porque a mí me dijo la T que ni siquiera se hablan. Usted y el Luis.
10: Ese dice... es muy independiente y ese es mi problema. Y si no hablo, no me hablo con él. Ese es mi problema.
11: Pero pues,
10: aparte,
11: entonces... Pero si usted lo está poniendo en un altar, dígame, ¿por qué ni siquiera toca a su hija? Pues ella también tiene necesidades. Y pues, cállate, yo las cumplí. Oh, pues, cállate, le estoy diciendo...
10: ¿Sabes por qué? Porque ahorita se ha demostrado que es un hombre y que no la ha querido hacer sufrir. Y que ella no quiere tener hijos. Y no ha querido tener hijos. Él se lo ha cumplido. Y mira, ay, hijo de tu... agradece que no soy... No sé cuánto ya te hubiera dicho. De verdad que yo como mujer me aguanto para decirla. La sé decir como no tienes idea. Pero me aguanto. ¿Y sabes por qué? ¿El respeto para qué? Conmigo misma, que soy mujer, y así como tienes madre, que seguramente tienes hijas y tienes hijos o tienes lo que hermana, así como estás haciendo, así que les van a hacer.
11: Oye,
10: y ahorita voy a ir yo con mi yerno y enfrente de él y de mí me vas a decir todo lo que me estás diciendo. Y de que te pones los pantalones, te los vas a poner y de mi cuenta corre.
11: No, pues yo lo hago, señor, pero pues es que, entienda, pues yo tengo dos hijos. Y su hija tiene dos hijos, entonces, pues, aquí el problema es que vamos a ocasionar más problemas. Aquí lo único que...
10: pensado antes.
11: Pues sí, pero... Pues es que... Pues lo que a mí me dijo Tay es que le iba a preguntar que si... Pues le apoyaba para que pues, Luis le dijera que es de él y... Pues ya.
10: Ay, cállate, idiota. ¿Cómo que le vas a decir que es de él?
11: Oh, ¿ya vio? Pues... Pero pues usted nada más me está amenazando y yo no le estoy faltando el respeto, señorito. La verdad.
10: ¿Qué quieres que te haga? ¿Qué quieres que te diga? No,
11: pues... ¿Sabes qué? Yo ya me voy. Tu mamá me está amenazando. Yo la verdad mejor me abro de aquí porque yo te estoy diciendo y todo. Yo estoy aguantando.
10: Lárgate mejor porque donde yo te encuentre.
11: Yo quiero cumplir y todo, pero tu jefa nada más me está amenazando. Dice que me va a traer aquí a tu viejo y todo.
10: Cállate tú también. Estás muy tonta.
12: Buenos días, mamá.
10: ¿Qué te dije?
12: Apenas hablé contigo, que confiaba en ti.
10: Sí, pero antes de eso, después.
12: Ahora, tengo miedo porque Luis después que tú sabes todo lo que hemos pasado, pues ya se puso las pilas, de asistencia me ha respetado porque no quiero y no quería, hasta ahorita ha respetado, se puso las pilas, tú lo has visto.
10: Mira, Taide, hemos tenido muchos problemas yo y Luis. Escúchame, siempre he querido que te respeten, siempre he querido que te den tu valor, siempre he querido que tú estés bien. A mí me vale cómo andes yo, a mí siempre me ha interesado que tú estés bien, que tus hermanos estén bien, que tus hijos estén bien. O sea, ¿por qué haces tonterías? Y siempre he estado yo así contigo, ¿qué te pasa?
12: No, dime, ¿tú qué me aconsejas? Digo que es de él y tengo relaciones con él, ¿qué hago, ma? ¿Tú qué me aconsejas? Porque ahora, sí, desgraciadamente, ya cambió Luis, pero pues cuando ya me perdí, digamos, no sé.
10: Mira, Taide, yo te he dicho muchas veces, si no estás contenta, hija, no es necesario estar con un hombre. Podemos, y te he demostrado y te he enseñado cómo
12: Luis ya estaba cambiando conmigo, ha estado cambiando y tú has visto, ha estado
10: visto,
12: cambiando muy bien.
10: Y he notado, y les he dado cuenta, y les he dado su espacio, y no quiere decir que por eso estoy de acuerdo con todo lo que es, cómo es, pero también lo entiendo muy fácil. Y
12: ya ha cambiado mucho Luis conmigo, ma. Y ahorita ya cometí mi error yo, y ahora no sé qué hacer, y ha cambiado mucho, me ha apoyado en todo, y hasta me dice que esto y de no tenerlo entendido desde esa vez que me llevó al doctor que te depositó, y cambió mucho conmigo y me ha respetado cuando digo no.
10: Y yo hablé contigo y te dije, he visto los cambios de vista y os he notado, porque en otras ocasiones él me decía, ¿sabes qué? Pues mira, necesita eso, no tengo, ¿cómo quiero que le haga? Si no tengo, no puedo hacerlo, espérenme. Cuando te dije, ya me depositó para el doctor. Ahí se ve la intención. Yo sé que muchas veces ustedes no, a lo mejor no tienen el dinero. Yo sé que no tienen las posibilidades. Yo sé que es difícil sacar a los hijos adelante ahorita. ¿Y qué les he dicho? Aquí estoy. Cuando ustedes me necesitan, aquí voy a estar.
13: Tengo tanto miedo.
10: ¿Cuántas veces se los he negado?
13: Ya lo sé, ma, mira. Tanto fue su cambio y tanto así que lo que me ha enfermado, el gas que nos ha faltado, me dice, no le hables a tu mamá. Nosotros podemos. Ahora, no sé qué hacer. No le cuentes nada, Luisma. Por favor, no le cuentes nada. Yo sabré el momento de decírselo.
10: Entonces, ¿qué hijos de la madre andas haciendo, Taiden? ¿Qué estás viendo los cambios en él? ¿Qué quieres entonces? Yo te dije, mira.
13: Yo te llamé para un consejo, pero ya me hiciste dudar. Y ahora, con esto, ahora mi fiesta me está diciendo que me ponga mis uñas. No sé a qué se refiere. O sea, ha cambiado un buen. Cosa que antes me dejaba sola y no estaba conmigo. Ahora me dice, va, mi amor, vas a tener tu pozole. Y todo se me vino abajo, ma. Todo.
10: Mírate ahí.
13: Yo sabía que iba a pasar eso.
10: Yo lo sé. Estoy trabajando, Taylor, y tú otra vez, espérame.
13: ¿No?
10: ¿Qué? Te estoy escuchando.
13: Solo te supongo que no le digas a Luis, ma. Hasta después que pase esto. Yo lo platico.
10: Es que yo no te puedo bajar. Yo no puedo hacer eso, Taylor. Ya, déjame en paz, espérame tantito. Yo no puedo hacer eso, Taylor. Nunca de los nunca, mira, yo lo sé. Mira, Taylor, no te confundas. Escúchame. No te confundas. Aquí las cosas no son así. Aquí yo te he hecho que te respeten y ya estás tratado de que siempre te traten bien. Y también así como te he dicho que no te dejes, también te he dicho, soy independiente, siempre he hablado contigo, que no escuche. Como te lo he dicho muchas veces, siempre a los hijos se les habla, se les trata, que entiendan las cosas. ¿Y qué te he dicho? Mira, hija, para que también ellos estén bien con nosotros, también nosotros tenemos que poner de nuestra parte, para que ellos entiendan lo que uno necesita, que necesitamos decírselos también. Si tú quieres que te traten bien, tratas bien. Así como tú lo trates, que luego en ocasiones te digo, hija, ya va un taco, y dime que comer esto, tal, está bien. Por muchas situaciones nos hemos alejado. Pero eso no quiere decir que yo lo odie. No lo odio, porque me ha demostrado, Patita lo mando, me ha dado muchas demostraciones. Que sí, que en realidad te ama. Que sí, en realidad quiere a Dani. Que quiere a su hijo. ¿Y qué he hecho? ¿Me he metido con ustedes? Muchas veces nosotros las mamás hacemos que ustedes se porten mal. ¿Por qué? Porque estamos a fuerzas metidos. Y la regué y la regué muchas veces. Pero yo quería que no viviera esta vida que yo viví. Y por eso estaba la defensiva contigo, porque no quería que te trataran como a mí me trataron. Y cuando me di cuenta que no eran así las cosas como yo las estaba llevando, que era mi coraje que estaba sacando con tu papá, que lo quería sacar con todo el mundo, lo entendí. Y tuve que respetar y bajé las manos.
13: De los temas.
10: Y fue cuando me di cuenta que todo era diferente y que él también me trataba mal porque se sentía atacado. ¿Y qué hago ahora? ¿Qué te digo? ¿Dónde estás? ¿Ya viene? ¿Cómo estás? ¿Cómo le fue? Si te mando mensajes, si tenemos claves para preguntarte, porque no quiero sentir que sientan atrocidades por mí, pero también quiero saber que ya todos estén bien y que ya estén en su casa y ya así estás tranquila. ¿No te mando claves? ¿Tú me contestas si ya llegó todo bien? Y yo tranquila, porque ya están como familia.
13: Por eso estoy sorprendido, que hoy se quedó y descansó, hizo mi quehacer, porque mañana me contigo todo el día, viene y me pone. Ahora, yo creo que otra vez me voy a quedar sola, ma. Y pues ahora sí, no sé si tú también, o más, no sé si puedo regresar a tu casa.
10: Tú sabes que conmigo siempre cuentas, pero otra vez, y no por ti, porque nosotros las mujeres valemos lo que queremos. Y valemos las veces que quebramos. Nadie nos va a dar el valor si nosotros no nos lo damos. Te lo he enseñado. Tú vales mucho y no tienes por qué dejarte de nadie. Pero tampoco ser ni humillado a nadie. Te lo he dicho, ¿sí o no?
13: Sí, ma.
10: Y yo sé que no. Una de tu mujer puede. Y yo pude y puedo y sigo pura. O sea, ay, es que no sé por qué, también.
11: ¿Sabes qué, Taya? Le estuve pensando.
10: ¿Qué quieres que haga? A ver, dime.
11: ¿A dónde
10: te... ¿Qué quieres que haga?
11: señito, hable a Quique. ¿Sabe qué? Pues ya estuve pensando y pues a donde tope, pues nos vemos en la casa de Luis, ¿no? Pues, no sé si...
10: Cállate, idiota, ¿qué vas a ir a hacer allá?
11: Pues le voy a decir la verdad.
10: Allá están mis niños y allá tú no tienes nada que hacer.
11: Pues usted dijo que tengo que enfrentar todo y pues a donde tope, pues no sé si usted quiere acompañarnos, pues, porque lo que no quiero es pelear y más que tú ahí está embarazada, le vaya a hacer daño al niño. ¿Nos podemos ver en Zumpa? Ahí en la casa de Luis.
10: Mira, en la casa de mis niños tú no te vas a parar. Tú no tienes nada que hacer ahí.
11: Pues no me está diciendo. Pues no me está diciendo que esté. Que,
10: no,
11: pues,
10: yo enfrente. Voy a ir por mi yerno y lo voy a llevar a tu casa para que esté tu mujer y tus hijos.
11: No,
10: a
11: ver si pues, te lo mismo. No, pues con mi mujer no se meta. No se
10: ay,
11: meta.
10: Cállate, idiota. ¿Cómo de que no?
11: Sí,
10: entonces acá
11: sí. Yo nunca le menté a la TAI, se lo juro, mire. Por la virgencita ella sabe que yo tengo 3 hijos.
10: Pero desgraciadamente ya cometiste.
11: Bueno, pues
10: aguanto.
11: Ahora 4, pues, con el detalle.
10: Ay, cállate.
11: Pues dígame dónde nos vemos y hablamos.
10: No, yo voy a ir a tu casa. Y vas a ver, y ahorita voy a salir y voy para allá.
11: Bueno, pues entonces...
10: A ver si sé porque tiene lo suficiente.
11: Pues la espero con un cafecito.
8: ¡Oquito, Loki! ¡Ya cuando le iba a decir que era broma! ¡Ok, le estoy marcando!
10: Como loca.
8: ¡Escóndete, escóndete, escóndete, escóndete! ¡Déjale,
10: digo! ¡Como loca!
8: ¡Sí, sí, sí!
10: ¡Pero
8: sí,
10: luego
8: sí.
10: Una broma!
8: ¿La cierras tú o la cierro yo?
10: Tú, pa,
8: bueno, yo. Tú. ¡No, yo! ¡Tú!
10: ¡Oye,
8: mamá!
10: Al final, que comida, cosa que hagas que mi esposo hable con mi mamá para que te alimen las pesas.
8: Una lana.
10: ¡Ay, ya! ¡Voy a mandar por el que viene!
8: El otro. A ver, espérate.
10: Y me la vio mi suegra. Si no, no contesta mi mamá.
14: Bueno.
11: Me comunica con la señora Silvia, habla Quique.
14: ¿Quién?
11: Enrique.
14: ¿Y tú quién eres?
11: El del pollo.
14: Ah, sí, no, el del pollo.
11: Estoy aquí con...
14: ¿Sabes qué? Cuídate. Porque voy por ti, cuídate.
11: No, pues
14: cuídate, dije.
11: Es que se cortó la llamada.
14: Cállate, los hijos, tú no tienes derecho a nada.
11: Oh.
14: ¿Eh?
11: Es que...
14: Y voy por ti, ahí te voy. Mejor cuídate.
11: Ay. Va a querer pollo.
14: Ándale, pues.
11: Se puede dar más caro.
14: Órale, pues, adiós, pues, no te... Ya.
11: ¿Puedo hablar con la señora? Es que Tai quiere hablar con ella.
8: ¡No manches! ¿Quién es? ¿Quién es? ¿Tu mamá?
10: ¡Pobre panda!
8: Espérate, primero, ¿quién contestó? Dime, ¿quién contestó?
10: Mi mamá.
8: Ok, bueno, voy a marcar y entra tú, porque a mí no me la va a pasar.
15: ¿Sí? Yo entro mejor, que estoy buscando a Tai, yo la
8: órale,
15: quiero.
8: Órale, va, órale.
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8: Señora, ¿sabe algo de Tai? Porque fíjese que nada más me mandó un mensaje y me dijo esto. A ver, vas, Luis, vas, pero ya.
17: Bueno,
18: señora.
17: ¿Ya llegó Taide?
18: No ha llegado, no sabe dónde, no, es que no le encuentro, no me contesta.
17: Mira, Luis, dime, ¿qué pasó?
18: Pues nada, pues, le he notado rara, le he notado, pues, cansada, está enojada conmigo, no, o sea, cualquier cosa, ya,
17: Pero según no, ella dice que ya estaban bien.
18: Pues sí, pero estos días he estado, pues, mal, me salgo a trabajar y todo el día está dormida. Me dice Dani que todo el día está encerrado en el cuarto, pues no sé qué onda, señora. ¿No sabe usted qué tengo? ¿Que no ha hablado con usted? ¿Que no lo encuentro? Ya ve que cuando
17: ¿Se está inyectando quizás... otra vez?
18: ¿Eh?
17: ¿Se está inyectando otra vez?
18: No, pues no hemos tenido nada de nada, o sea...
17: Pero por lo mío... que sepas que se está inyectando, porque también la vez pasada ya ves que nos dice que no tenía nada tampoco, pero ella
18: No, nada.
17: ¿Seguro
18: bueno,
17: que no
18: yo
17: se
18: que,
17: está inyectando?
18: No sé, uy, yo que sepa, no, nada. Pero bueno, ¿sabe qué? Sí, señora, hay algo peor.
17: ¿Ahora qué?
18: Ay, es que no sé cómo decirle, señora. ¿Cómo soy el Panda Show? Que esto es una broma. Está ahí yo, señora.

0: Oye, mira, pese mame, todo, mame. Espérame, pese todo, de seguro estás contento porque te puso en un altar, que eres responsable, que tendrás todos los defectos, pero eres un buen hombre, o sea, pero poniéndote acá.
1: Sí, la neta se ganó mi cariño a mi suegra, papita, Sí, le voy a invitar una chela, ¿eh?
0: Hijo de Calimán, nada más colgó la condenada. Soquito Loki. Señores y señores, dos contestan. Nos vamos a enterar después de la pausa. Septiembre 17, las bromas están por La Mejor FM y Claro Música.

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0: 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Y bueno, regreso con Tai y con Luis. Oye, dime una cosa. Yo no sé si vaya a contestar realmente Silvia o no, pero entró la pareja, ¿no?
1: Sí, de hecho ahorita por eso se cortó, porque me marcó por WhatsApp, pero le contesté sin querer y ahorita ya le colgué.
0: O sea que ahorita, híjole, y de seguro de estar bien enojado. ¿Cómo se llama él?
1: Omar.
0: ¿Y cómo te llevas con Omar?
1: Igual, de la fregada.
0: Chal, ¿y Tai cómo se lleva con su papito postizo?
1: Normal, lo normal, ¿no?
0: Híjole, pues vamos a marcar quién entra, Tai, tú o yo, quién entra.
1: No, yo entro porque Tai está allá en la casa toda nerviosa ya.
0: ¡Ay! ¡Me lleva! ¡Marcamos las bromas en tu show!
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0: Híjole, ojalá conteste.
1: Ojalá.
0: A ver cómo reacciona después de el pedestal que te...
1: Creo que sí nos manchamos un poquito.
0: No, la neta, no. Empezó dudosa, ¿eh? Empezó dudosa.
1: Sí, sí, sí. Bueno.
3: Bueno.
1: Suegra. No, no se enoje, suegra. Es una bromita de tallo para limar la aspereza.
0: Doña Silvia es un tipo responsable, siempre apoya en todo. ¿No se lo dijo al tal Enrique?
1: Hasta mi cuñado, hasta Ale sabía, le avisamos a Ale.
0: Doña Silvia, están las bromitas del Panda Show, ¡no se enoje!
1: ¿Sí me perdona? ¿Me perdona, suegrita?
3: Bueno, te voy a perdonar, pero yo te voy a decir cómo te voy a perdonar y después hablo contigo cómo va a ser.
1: A ver, dígame cómo.
3: No, después...
1: Mira, le paso tal, espérame.
0: ¿Qué? ¿Con unos tamales? ¿Un atolito? ¿Un champurrado?
3: No, el sábado va a haber fiesta en mi casa y va a haber doble pozole para mamá.
0: ¡Ah! ¿Va a haber? ¿Neta?
3: Sí.
0: ¿Y eso por qué va a haber pachanga el sabadito?
3: Porque es mi cumpleaños.
0: ¿Ay, tuyo, Tai?
3: Sí.
0: ¿Cuántos? ¿33 o 34?
3: 33.
0: ¡Wow! ¡Felicidades! Por eso te regalaste una bromita de cumpleaños. Pero en realidad no es eso. Doña Silvia, buenas noches. ¿Cómo está?
3: Bien,
0: Chivis.
3: Bien.
0: Oiga, pues creo que nos ha escuchado en el Panda Show. También Omar, que creo que también salió ahí en la broma y bueno, estaba bastante enojado. Lo que pasa es que sus hijos la quieren muchísimo y quiso hacerle esta broma a Luis y Tai a su estilo, porque llevan un mes en el cual hay una fricción entre Luis y usted, ¿no?
3: Pues sí, porque sabe ese chamaco también cómo es.
0: Oiga, pero como que no quería creer y de repente soquito Loki. Oiga, ¿quieren hablar con usted? Espéreme. A ver, habla. Bueno.
3: Bueno.
8: Habla, Enrique. Buenas noches, señora.
3: Ahora para que se te quite vas a tener que pasar tensiones.
8: Lo que pasa es que yo, la verdad es que, mire, yo trabajo en el Pescuezo Feliz, señora. Y pues lo que pasa es que su hija, pues, estaba necesitada de alitas y de pescuezo y pues
3: Ah, pues eso díselo a Luis.
8: Pero pues usted, ¿cómo quiere que yo si usted puso a Luis así como si fuera acá el yerno ejemplar? Y pues, la verdad es que no, o sea, pues ni le cumple a su hija, señora.
0: Señora, tranquilícese, fue una bromita. La verdad es que Luis la extraña. ¿Vale la pena que estén peleados, que estén separados, si usted lo quiere tanto?
3: No es eso, lo que pasa es que yo tengo un poquito de carácter muy fuerte.
0: Ah, no, neta, no, me está mintiendo. No. Lo que usted me está diciendo es broma, ¿no? ¿Cómo va a tener carácter fuerte? No. Bueno, creo que con el Kiki un poquito. Pero bueno, me decía, ¿tiene carácter fuerte? ¿Y luego?
3: Sí, pues lo único que busco es la felicidad de mis hijos. Hablando de mis hijos, vienen los yernos y las nueras también.
0: Y bueno, Luis quiere ser feliz a Tai, Tai quiere ser feliz con Luis, sabe que tienen cuatro hijos, están peleando y están peleando por el amor, pero pues de repente surgen los problemas de pareja. Lo que pasa que,
8: pues usted es demasiado preocupona para no decir metiche, posiblemente, ¿no? Digo, no lo sé. Eso pienso yo.
5: Tanto metiche soy que ni los pelos y de cómo me hablan, de qué forma me buscan. ¿Ya te haces cuenta?
8: A ver, señora, mire, es tan metiche que hasta usted sabe que se están cuidando para no embarazarse, ¿sí o no?
5: No, ya no lo sabía, por eso le pregunté que si todavía lo
8: sabía. Señora, le pido por favor que no me cuelgue. Permítame, deme la oportunidad, que Luis quiere explicarle por qué la bromita. Adelante, Luis.
1: Señorita, pues mire, le hicimos la broma porque pues queremos limar las perezas y como dice el panda, no me gusta estar peleado con usted, es de mi familia. Y pues queríamos reírnos un rato, ríase un rato con nosotros, señorita, ¿cómo ve? Para que el sábado nos echemos una chelita.
5: Pues nada más porque nos portemos bien y tú lo sabes.
1: Sí, yo también la quiero mucho, suegra.
8: Oiga, doña Chivis, chilló bien bonito, ¿eh? Hasta parecía telenovela. ¿Por qué chilló? ¿Por el embarazo o por la impotencia?
5: Por mensa, por tonta.
8: Por tarima. ¿Y por qué por tonta, señora?
5: Pues porque de eso está huyendo y ya no quiere responsabilidades y otra vez con lo mismo.
8: Pues sí. Oye, ¿y qué hubiera hecho si esto fuera verdad? Porque a lo que le apostaba esta Tai es que le aconsejara que se lo enjaretara aquí al baboso este.
5: No, no lo iba a hacer.
8: ¿Por qué no?
5: No, tal vez por ellos no, porque pues al fin y al cabo ellos se querían perdonar, se iban a perdonar, pero lo que era el bebé, que él tiene que estar como debe de ser.
8: Pues sí, pero pues...
5: Y saber todo.
8: El bebé era de Enrique.
5: Al fin y al cabo, la próxima o el próximo que tenga bebé, ya es para mí, lo saben ellos.
8: Ay, neta, y dice que no es metiche, ¿eh? Mira.
5: No, nada más para que se les quite y yo voy a hacer y más.
8: Hasta amenaza que se lo va a adjudicar. Bueno, a ver, pásale.
1: Así lo mantiene. Ah, no es cierto, se grita.
8: Oye, pásale a Tai porque también es importante que hable con su mami.
6: Bueno, ma.
5: Le echa macapa.
6: Ay, mono, perdón. Ay, no, bromita, mami. Le disculpa, mamita. Ay, no, mami, perdón, es que te queremos ver la bromita de cuando y apenas lo logramos.
5: Ajá, ¿y por qué conmigo?
6: Porque para limar las perezas, ma. Sí, porque estamos todos ya bien. Perdón, mami. Hasta aquí mi Ari, su voz de cómplice también.
5: ¿Quién?
6: Ari.
5: Ay, mi hermoso.
8: Bueno, señora,

0: una broma y él ya va para allá.
1: Ay, qué miedo, cuidado, porque quién sabe qué, se les va a agarrar a coscorrones,
0: Sí, no te creo.
1: Bueno, doña Silvia, qué bueno que agarró la onda. ¿Qué onda? ¿Acepta la disculpa? ¿Se liman las perezas, sí o no?
0: Ya vemos, el sábado lo vemos.
1: Oh, bueno, pues ahí me invitan pozolito, me guardan un platito, ¿vale?
2: Bueno, no, es una bromita, ¿va? ¿Ahorita?
0: Dale.
2: La queremos mucho y lo sabe, ¿va?
0: Ay, ajá.
2: Qué mal, Lurita. Un abrazo.
1: Bueno, pues Silvia, Luis, Tai, díganme, ¿cómo se oye el Panda Show?
3: A toda máquina.
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1: Todos los martes y todos los jueves, lo clásico del Panda, esas bromas bien shubidubis, están disponibles para ti. 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Y tengo Iván. Hola, buenas noches. ¿Qué haciendo?
5: Buenas noches, Panda, ¿qué dices? ¿Cómo estás? Pues aquí andamos, mira, aquí andamos.
1: Eso, mi querido amigo, ¿qué onda? ¿Eres merulico? De los que dígale para que no le digan, para que no le cuenten, para que mucho menos se la mienten. ¡Pase, pase, pase! ¿Qué onda, carnal? ¿Cuánto tiempo escuchando el Panda Show, Iván?
5: No, pues si te contara mi Panda, pues ahora sí que desde ya los 5 años, ya tengo 30 años, que pues siempre ando escuchando, que todos ahora sí que... ¿Les gusta tu mamá, mi Panda?
1: Eso, chintrolo, pero a mi mamá no le gustan los babosos como tú.
5: No, pues entonces ya bailó.
1: ¿Qué pasó, mi Iván? Escucho tu bromita. ¿A quién cotorreamos, carnal?
5: Muchas gracias, Panda. Pues mira, aquí queremos hacerle una broma, pues ahora sí que a mi suegra.
1: ¿A tu suegrita, que se llama?
5: Se llama Karen Tibón.
1: Karen, ok. Oye, y dijiste queremos, ¿quiénes queremos?
5: Pues ahora sí que mi esposa y yo queremos hacerle una bromita.
1: Ándale, ¿y tu esposa se llama?
5: Se llama Dulce.
1: Dulce, ok. Oye, y entonces Karen y Dulce son mamá e hija.
5: Ajá, exactamente, Panda.
1: Oye, ¿y qué tan mal te cae la Karen? O sea, tu suegra, para hacerle broma.
5: No, pues me cae re gorda.
1: ¿Y qué bromita para Karen, Iván?
5: Pues mira, le queremos hacer una broma, pues ahora sí que, pues decirle que pues me voy a ir ahora sí que de la casa, pues que me quiero ir pues con ella, ¿no? Que me quiero ir con ella y bueno, anteriormente, pues ahora sí que mi señora y yo pues había pasado algunas cositas, ¿no? Habíamos tenido algunos quereres ahí y pues ahora sí que pues decirle que pues me quiero ir con ella.
1: A ver, pero ¿cómo que te quieres ir con ella?
5: Pues sí, ahora sí que me quiero ir con ella y pues que su hija pues ya me tiene ahora sí que... pues harta, que ya no quiere estar con ella. Pues
1: a ver, que... pero mencionaste, o según entendí, que había habido unos queveres. ¿Cómo debo interpretar eso?
5: Pues sí, ahora sí que anteriormente, pues ahora sí que ahí, ahora sí que entre suegra y yo, pues tuvimos ahí algunos, pues hay algo que ver, ¿no, Pandita?
1: No manches.
5: Sí, no, pues sí.
1: O sea, digamos que... ¿con tu suegra?
5: Pues algo así.
1: A ver, pero digamos, ¿saliste con tu suegra en algún momento y después con tu esposa? ¿Hubo una relación de noviazgo, un brinquito? Es que no entiendo.
5: No, pues ahora sí que nada más hay un brinquito.
1: ¡Hijo de Calimán! ¡Soy tu fan! ¿Neta tuviste un brinquín con tu suegra?
5: No, sí, Panda.
6: ¡Oh,
1: oye,
6: Dios!
1: Pero a ver, según escucho que estás con Dulce, ¿Dulce lo supo? O sea, ¿su hija?
5: No, pues sí, lo supo. De hecho, sí lo supo, así que...
1: ¿Y cómo? ¿Y cómo se enteró? ¿Qué onda?
5: No, pues tuvimos ahora sí que un problema pues muy fuerte y pues no lo aceptó ni lo acepta, ¿no? Pero pues bueno, ahora sí que me tuvo que pues sí, iba a hablar, hablé con ella y todo, pues me perdonó.
1: ¿Y te lo perdonó? ¿Te perdonó que te hayas metido con su mamá, güey?
5: No, pues sí, Panda.
1: No manches. Oye, ¿y cómo es la relación? Bueno, yo supongo que bien, pero tengo que hacer la pregunta. ¿Cómo es la relación con tu suegra? Porque, bueno, por lo que ustedes quieran, se enredaron y tuvieron que ver y se echaron un rapidín. Pero, bueno, ¿sigues con la hija?
5: No, sí, claro. De hecho, pues, bueno, tenemos una niña y tenemos una niña y todo. Y pues sigo, manches. Ahora sí que todavía pues con ella, ¿no?
1: ¡Wow! Neta, ¿qué historias escuchamos en el Panda Show? O sea, imagínense.

0: 9:59.
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2: Comunícate y haz tu broma. Estoy de vuelta contigo en este septiembre 17. La diversión encuentras aquí a través de la mejor FM en cadena. 807-26-3482. 800 Panditas, y me acompañas en los Estados Unidos a través de Claro Música Pulso. 855-2611-804. Más diversión. Y tengo Isabel. Hola, buenas noches.
3: Hola, buenas noches, Pandita, ¿cómo estás?
2: Buenas noches, yo a toda máquina, ¿y tú cómo estás, trompuda?
3: Pues bien, también a toda máquina.
2: ¿Qué onda? ¿Para quién la bromita?
3: Para mi esposo Salvador.
2: ¿Cuánto tiempo con Salvador?
3: Ya tenemos 34 años.
2: No, pues ya toda una vida, mija.
3: Sí, ya, Pandita.
2: ¿Y por qué una broma para el viejo Rononón que te ha mantenido 34 años?
3: Sí, pero trabajando.
2: ¿Neta?
3: Sí.
2: Oye, ¿y cuántos hijos?
3: Dos.
2: ¿Y qué tal estos 34 años? ¿Te ha dejado un sabor amargo o un sabor dulce?
3: Pues yo creo que de los dos, ¿no? Como todo, hay vueltas y bajas.
2: Pues yo creo que sería padre que estuvieras con tu viejito. Una experiencia dulce, ¿no? No, amargona. O sea, que se ha portado mal o por qué de repente tragos amargos.
3: Pues porque un tiempo nos separamos, hace como 17 años.
2: Ah, no, entonces sí ha habido tragos amargos.
3: Estuvimos como 6 meses, 7 meses separados.
2: ¿Y qué fue la separación?
3: Pues porque tuvimos ahí unos problemillas. Él dejó de trabajar un tiempo porque se enfermó, pero ya date cuenta que eso se volvió como 5 años, que se enfermó, ya después ya sabes que se va la enfermedad y se queda la costumbre, ¿no?
2: Claro.
3: Bueno, así dice. Entonces, pues entonces yo conocí a otra persona y me separé de él, me llevé uno de mis hijos y me estuve separada de él un rato. 6 meses, okay. 7 meses. Pero ya después regresé y ya entonces se me ocurrió hacerle la broma de decirle que voy a regresar con esta persona. Porque él no cambia, o sea.
2: Ok, entonces, ¿tú tuviste una experiencia hace 17 años?
3: Sí.
2: ¿Con un tipo llamado?
3: Gustavo.
2: Ok, y supongo que es un nombre innombrable para Salvador.
3: Sí, claro, sí.
2: ¿Y se conocieron?
3: Sí.
2: ¿Y qué? ¿Y cuando se conocieron, cómo fue la experiencia, mija? ¡En medio de dos amores!
3: No, pues no, él es innombrado, o sea, olvídate.
2: Ok, ya ha pasado mucho tiempo de esta situación. ¿Qué le vas a comentar? ¿Que te buscó? ¿Que no han perdido la comunicación? ¿Cómo es que vas a hacer el enganche?
3: Pues yo pensaba decirle que pues apenas que nos contactamos, que me vino a buscar aquí al trabajo. Y pues que pensándolo bien, pues ahora el que se va a ir de la casa es él. Porque pues yo la otra vez, yo fui la que salí de la casa. Entonces, ¿sabes qué? Pues mejor.
2: Dices aquí en el trabajo, por eso es que me dices que te tiene 34 años chambeando. ¿En qué trabajas, Isabel? ¿Qué tipo de cositas haces?
3: Trabajo en una gasolinería.
2: Ok, ¿los hijos supongo que ya están creciditos e independientes o viven con ustedes?
3: Uno de ellos vive conmigo, inclusive le voy a decir, ¿sabes qué? Ya hablé con Héctor, ya le dije también que le busque, porque pues la verdad yo no veo ni para atrás ni para adelante con ninguno de ustedes dos.
2: Ok, entonces a Gustavo te lo llevas al cantón, ¿y ese cantón qué? ¿Lo compró Salvador, los dos, es alguna herencia?
3: No, es mi departamento.
2: O sea que aparte al baquetón lo tienes hasta con departamento. Ok, entonces está perfecto porque vas a pelear tu patrimonio porque es tu departamento, porque a ti te ha costado.
3: Ajá.
2: Ok, ¿cuáles son los problemas que han tenido en el último año, en los últimos 6 meses?
3: Pues problemas así que seamos tóxicos o así, no, o sea, casi por lo regular no peleamos. Pero luego sí ya le digo, ah, ya no le empiezo, o sea...
2: Tal vez no pelear, pero algún tipo de incomodidad, porque si le vas a decir que otra vez aparece Gustavo y que te vas a dar otra oportunidad, si tienes que decirles por esto y por esto, o sea, tienes que darle argumentos.
3: Que estoy cansada de que siempre la bronca siempre la tengo que sacar yo, mientras yo les presto la feria y, o sea, mientras yo tengo que sacar la bronca adelante. Okay. Cualquier problemilla yo tengo que sacar la bronca adelante y la verdad yo estoy harta.
2: Salvador, ¿dónde está, mija? ¿Dónde está Salvador?
3: Ah, Salvador ahorita está en la casa.
2: Ok, entonces tú estás en la chamba.
3: Sí, yo estoy en el trabajo.
2: Ok, ¿qué te parece? Digo, todo está perfecto como tú lo estás planteando, pero ya no le quieres ver la cara. O sea, tú ya tomaste la decisión de juntarte con Gustavo. Entonces falta poco para el fin de semana, ¿por qué no le argumentas? Ya estás tan segura que tú no llegas a la casa. O sea, tú no llegas ya. Y que tiene el fin de semana, o sea, eres tan bondadosa que le vas a dar viernes, sábado y domingo, o hasta el sábado si tú quieres, porque tú vas a regresar a tomar posesión de tu departamento con tu, no nuevo amor, pero con tu viejo amor Gustavo, que incluso ya hablaste con Héctor, como bien lo dijiste, porque no quieres verle la cara, o sea, no quieres pelear, ya son 34 años, la relación desgastada. ¿Están casados o juntados?
3: No, estamos juntados.
2: Bueno, pues entonces, Bill, mira, no tenemos ni siquiera un papel, no podemos hablar de divorcio, porque ni siquiera estamos casados. Entonces, creo que le daría mayor asunto, porque si él te dice, no, quiero que lo hablemos ahorita, venga hasta la casa, entonces, para que sepas o tengas argumentos de por qué se lo estás diciendo por teléfono, ¿ok? Ya no le quieres ver la cara, o sea, ya, esto está desgastado, 34 años, bleh, ¿ok? Línea pública, privado, llamada de tres, mija.
3: No, yo creo que pues sí, nada más que me pregunte qué número esté marcando, y ya digo que estoy marcando de aquí de la gas.
2: Perfecto, entonces nos vamos por pública en directo desde el Panda Go Center, las bromas en el Panda Show.
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8: Bueno.
3: Bueno.
8: Sí.
3: ¿Qué pasa, Salva? ¿Cómo estás?
8: Bien, ya, ¿por qué no hablas de otro número?
3: Ah, es que estoy aquí en la gas, te subí a hablar del teléfono de acá arriba.
8: Ah,
3: es que
8: ¿qué
3: estoy acá arriba porque necesito hablar contigo.
8: ¿Qué pasó?
3: No quería que escuchara a Héctor.
8: ¿Qué pasó?
3: Pues es que la verdad, pues tengo una cosa muy seria que decir.
8: ¿De qué?
3: La verdad yo estoy cansada, Salva. Ya yo estoy harta de la situación que estamos pasando. O sea, tú sabes que... Pues que siempre las broncas yo las tengo que sacar adelante.
9: ¡Oh, Dios!
3: Entonces, pues la verdad yo te quiero ser sincera. Me volvió a contactar Gustavo.
8: Ajá.
3: Entonces, pues yo creo que voy a regresar con él. Bueno, más bien voy a regresar con él. Entonces, pues ahora el que se ve de la casa, pues eres tú. Yo ya hablé con Héctor también, ya ves qué pasó en la mañana. O sea, yo tuve que ir por el agua y todo eso, y siempre están peleando, que si tú, que si yo, y la verdad, y estoy harta. La verdad.
8: Entonces, te vas por otro lado, Sina, pero como tú veas.
3: No,
8: yo
3: por otro
8: que
3: lado.
8: Tus hijos ya están grandes, hijo. Además, yo lo veo así, tus hijos ya están grandes.
3: Ya hablé con Héctor, con el que me ha faltado.
8: Sí, pero a ver, tú estás decepcionada de tu hijo, ¿sí? Y tú lo haces de pura decepción, ese de...
3: Pero es que también tú por decir luego siempre, o sea, cualquier bronca yo la tengo que sacar adelante. Siempre y sabe. Siempre por delante y sabe. Oye, ¿qué estoy? Isabel, o sea, yo sé que sí me dan un pagan, pero pues o sea, yo soy la que tengo que sacar la bronca adelante, Salva. Entonces, la verdad, pues ya pues ya hablé con esta persona y la verdad pues sí pienso regresar con él.
8: Pues tú piénsalo bien, porque acuérdate lo que te ha pasado.
3: No, yo por esto.
8: Ya hiciste mi forma mecánica. Si tú tomas esa decisión, ¿sí? Pues ya es cosa tuya. ¿Sí? Uno ya entre medio ya está grande.
3: Sí,
8: y ya está grande también, Isabel.
3: Ajá.
8: Y ya está grande también. Entonces ya no debes de ver por otro lado, ¿sí? Pero mira, si tú tu decisión es esa, acuérdate
3: eso,
8: ya lo que ha pasado.
3: Ahora el que se va a ir de
8: tú
3: la
8: ya
3: casa,
8: tienes
3: pues,
8: tu nieta. Ajá.
3: pegado. Eso era que el rey de la casa, pues si ves tú, ya ves que siempre, o sea, hasta pena. ¿Qué te gusta? Que me han ayudado con a pagar el departamento uno o dos años. Llevamos 20 años viviendo ahí. O sea, 20,
8: yo porque,
3: de
8: los cuales 18. Yo la neta soy sincero, yo también vine por el tanque ya. Yo ya vine por el tanque, aquí está él y conmigo.
3: Sí,
8: pero tú sabes que yo te he dicho muchas veces, yo ya solo hay así los del resto no están bien. Pero si tú tomas esa decisión, pues, piénsalo bien, hija, porque han pasado varias cosas.
3: No, es que sí. Ahorita me vino a ver, por eso es que te estoy hablando también.
8: Sí, hija, pero pues tú sabes que el hombre es... Bueno, ya es tuya, es su cosa. Ahí platícalo tú con tu hijo,
3: también. Pues, sí, ya ves que ya estamos... O sea, ya salvo, o sea, ya por más que luego...
8: Sí, hija, yo lo sé, hija, pero ese es un desahogo tuyo, pero como tú veas, ¿eh? Yo no te mira, ya está uno grande... Bueno, ya toman sus decisiones, hija. Si tú piensas por otro lado, hija, ay, sí, ya palote, ya. Se va mal, hija. Tú lo sabes que en cualquier momento esas cosas no pasan. Y tú lo sabes.
3: Pues de hecho, te iba a decir que no vengas ya por mí ahora. Yo tengo que regresar a mi casa, pero yo voy a regresar con Gustavo. Ya también ya me conecto.
8: Tú ya tomaste tu decisión.
3: Pues sí, Marito, porque la verdad es como te digo, o sea,
8: por eso, hija, entonces ya vale más de lo que hemos vivido los años nosotros. Ya son los años que ha valido más entonces.
3: Pues no, ¿hija? Pero es que imagínate, o sea, ya han salvado, o sea, yo ya estoy cansada.
8: Por eso, hija, yo lo sé, yo te lo he dicho muchas veces, ¿eh? Él se confía que tú trabajas y que tú le haces todo el...
3: Pues sí, Salva,
8: Ya lo que quiero descansar bien, ¿cuándo me has dicho que ya no quiero trabajar? Por eso mismo yo necesito verte, que tú te salgas, entiéndeme.
3: Estamos hablando de 34 años, ¿qué te gusta de los 34?
8: 30
3: años trabajando, o sea, ya...
8: No, pero a ver, si ya la casa otra vez, no, hija. Se agarra la onda, tú también es así. O sea, tú también no eres así la onda, ¿verdad, hija? Entiéndeme, porque tú ya una vez, ¿qué te pasó?
3: Por eso, ya lo que me queda de vida lo quiero pasar bien con ese cuate.
8: Ya tú lo quieres pasar bien con ese cuate.
3: Ya no quiero que vengas hoy por mí. No voy a llegar hoy. Y ya, les doy hasta el sábado ya para que... Ya para que me desocupe, también ya le dije a Héctor, ¿sabes qué? Pues ya vete a vivir con tus suegros, no sé a ver a dónde te vas a ir.
8: Ahorita voy a la gas. ¿Vale?
3: ¿Pero para qué?
8: ¿Cómo para qué?
3: Ya no vengas, yo te de aquí no voy a ir para la casa.
8: No, por eso, es que tú tomas decisiones muy cabronas también. Vámonos para la gas, hijo. Vamos a la gas.
3: Perdón, yo creo que el sábado no te digo estoy ahí.
8: No, es que tú no puedes, no vas a faltar a la casa porque sí, te vas a ir por gusto otra vez por unos días y ya. No manches, a ver, agarra la lona, ¿cuántos tipos otra vez igual? Tus hijos estaban chicos, ellos ya están grandes.
3: ¿Sabes? A ver, por eso, pero aquí lo que pasa es que yo ya no quiero nada contigo. Yo ya no quiero verte, ¿ya?
8: Ah, otra vez ya así tan fácil, ¿ya? Hacía lo luego. Como la otra vez lo mismo pasó.
3: Gustavo, va a haber otra vez problemas, ¿para qué?
8: Bueno, pasa en Héctor también.
3: No, pues Héctor está ya, ahorita me está haciendo el corte. Héctor está haciendo el corte.
8: Entonces, ¿qué pasó ahí tantito para que todo esto le...
3: Pero a Eric para...
8: Ay, no, ¿cómo para qué, Isabel? ¿Cómo para qué, Isabel? No manches. Si a ti te ha valido madre siempre dejar la casa y valimos en balance.
3: ¿Sinar tus broncas solo qué?
8: Él ya oyó el del... porque yo soy el altavoz.
3: Pero es asunto de pareja, Salvador.
8: Ese güey lo que te hizo otra vez, no te dolió lo que te hizo otra vez. Ahora vuelves otra vez a lo mismo. Ya que eso ya desde cuando tú lo andas planeando, no es de ahorita, Isa. Eso tú ya desde cuando lo andas planeando.
3: Por eso, ¿quieres hablar con Gustavo? Está aquí.
8: No, tengo que hablar con ese güey, para nada. No.
3: ¿Eh?
8: Yo nada, tengo que hablar con él. Mande. No, pero déjame, yo lo voy a pensar para salir de la cárcel, porque no es tan fácil empezar con la cárcel.
3: Por eso, pues es que yo no te lo estoy pasando él para que se arregle contigo. Yo lo sé.
8: No, yo tengo que arreglar nada con él. Yo no tengo que arreglar nada con él, ni te lo nada ni la palabra con él, hijo. O sea, a mí me importa mis hijos.
3: ¿Para qué me vas a pasar a él? Y el asunto es entre tú y yo. Yo ya hablé con Héctor, ya le dije que más tardar le doy el sábado o domingo para que se vaya. Porque ya...
8: Vas a llegar con Sancho, como si Sancho llega a la casa y se ve, ¿no?
3: Pero al fin y al cabo es mi casa.
8: Ah, ¿es tu casa? Nomás es tu casa, sí, a ti nomás te costó trabajo tu casa, como siempre.
3: Y no le diga a Sancho porque es una pareja que yo tuve hace tiempo. ¿Sale?
8: Bueno, yo déjalo, lo digo con
2: ya
8: él.
2: Ya le dijiste, ¿sale? Lo que tenías que decirle, es un idiota. Ya no le digas más. Tú ya le avisaste, ya se lo comentaste, ya no le digas más.
8: ¿Qué dijo? ¿Qué dijo? ¿Que soy un qué?
3: ¿Qué?
8: ¿Qué dice? ¿Que soy un qué?
2: Idiota. Y te lo repito.
8: Va, güey. Chiqui, le pasó uno de... Yo no estoy hablando con pendejadas. Bueno, yo nomás digo eso. Yo no estoy hablando con
2: nada. Porque... Ella te lo está diciendo en tu cara y tú quieres meter a los hijos, ¿ah? Mira nada más.
3: Ya, ya cálmate. Por eso te digo que no necesito meter a mis hijos.
2: No se vale. Yo he estado calmando.
3: No, no, no estoy hablando con él. Estoy hablando con Salvador. ¿Qué pasó, Salvador?
6: ¿Qué pasó, ma?
3: Nada, tu papá que se pone bien intenso porque le digo que ya ese te platique él. ¿Sale, Salvador?
6: Perdón, a ver. Ahorita te lo paso, espérame. Ahorita te lo paso. Pues es que yo no sé ni qué onda yo manejando. Espérame, ahorita te lo paso.
3: Pásale a tu papá.
8: ¿Qué pasó?
3: ¿Qué pasó por eso? Ya te dije, ¿sale?
2: Mónica.
8: No, pues yo mejor te doy este tipo, mejor te vas tú de la casa.
3: ¿Qué pasó, mijo? No, ya te paso una vez. ¿Qué pasó?
8: ¿Qué pasó? No, no, ¿qué pasó?
3: No. No, ¿qué pasa?
8: No, así no se puede, tan fácil no, hija. ¿Cómo que?
2: Mira, ella ha querido hablar contigo.
8: Claro, o sea,
2: yo no me estoy metiendo, no me estoy metiendo y para qué involucras a los dos. Pues a mí también viene valiente. Ya mi Chávez te dijo que vamos a ir al departamento, así que te largas.
8: A mí me vale mal, llévatela aquí de casa, llévatela a tu casa, güey.
2: Es un departamento, ¿y tú qué? Mantenido. Eso es lo que es, un mantenido por 34 años. Ya te vomita, ¿sabes que hace 17 años hice más feliz que tú? Regresó por tus bastardos, nada más por eso. Ya crecieron. Ya crecieron, ya son hombres. Te vomita y ya quiere ser feliz. Ya te lo dijo. No los involucres, por eso ya quiere hablar contigo.
3: ¡Oh, Dios!
2: ¿Y qué? ¿Tú? ¿Te la pasas comiendo mamila nada más?
8: Pues nada, pues dámela, ¿no? A ver, güey.
2: ¿Cómo no? Cuando quieras, aquí te tengo tu chupón.
8: Que lo doble.
2: No, pues tú solito vas.
8: Sí, hijo.
2: Mira, yo no me voy a meter.
8: Contigo, ¿vas? Dale.
2: Bueno, entonces arréglalo con Isabel, pero no metas a los hijos. ¡Soquito, Loki! ¡Ya valió gorro! Oye, ¿pero por qué involucra al hijo tú?
3: Pues sí, es así, sí, siempre, como mi hijo el más grande no lo puede ver, o sea, nunca pudo ver a Gustavo por eso.
2: Oye, pero como niña, ¿eh? A ver, hijo, habla con tu mamá, o sea, si tú claramente le decías es un asunto entre tú y yo, bueno, pues obviamente, como dijiste, Gustavo está aquí conmigo, pues sí, te di el color para malgollar. Pero chale, oye, también mencionó a otro hijo, ¿Enrique? ¿Eric?
3: No, a Héctor.
2: ¿Héctor también Héctor trabaja ahí?
3: Héctor es el soltero, sí, trabaja conmigo.
2: Ah, okay. Sí. ¿Y él sabe de la broma?
3: Sí.
2: ¿Y crees que pueda participar?
3: ¿Héctor?
2: Sí. A ver, échamelo. Héctor, deja la manguera y ven a contestarle al panda.
3: Dice que si tú puedes participar. Y dice que cerca te lo paso.
2: Échamelo. ¿Qué onda, Héctorín?
7: Hola.
2: ¿A cómo anda el litro?
7: $10 para ti.
2: No man, tan caro. Híjole, ¿qué edad tienes, Héctorín?
7: 24.
2: Oye, ¿cómo te llevas con tu hermano?
7: Pues, de repente peleamos, pero más o menos bien, se podría decir.
2: Oye, ¿tú cómo ves a papá y a mamá?
7: Pues, igual, pelean de repente.
2: O sea, como perros y gatos.
7: Sí.
2: Oye, tu mami está agarrándose de esta broma porque sabes que tus papis tuvieron un problema hace 17 años, si mal no recuerdo.
7: Sí.
2: Ahora, ¿tú eres el que te fuiste a vivir con tu mamá en esa situación o fue tu hermano?
7: No, fui yo.
2: Ok, entonces digamos que tú eres más de mamitas, ¿no?
7: Exacto, sí.
2: Ok, ahora supongamos que esta situación es real, reaparece Gustavo, tú sabes la historia, tu mamá te ha de haber platicado de qué se trataba la broma o la planearon en conjunto, ¿no?
7: Sí, sí, sí.
2: ¿Cómo te llevaste con Gustavo?
7: Pues bien, pues yo estaba muy chico, tenía como, creo, 7 años.
2: Ok, bueno. Mira, pues no seas malito, ayúdame a darme el color, o sea, pues tú estás un poco ajeno, no te quisiste meter, pero estás enterado, ¿no? O sea, estás enterado, reapareció Gustavo, pues ni fu ni fa. A ti lo que te interesa es ver a tu mamá feliz. Yo creo que como como hijos lo que queremos ver es ser felices a los padres, ¿no?
7: Claro.
2: Entonces, sí. Como ahorita yo te pregunté, pues ellos están como perros y gatos. Aquí sí, yo sí. Te pido que entre diciendo, oye, papá, mira, yo la verdad es que no quiero meterme. Pues mi mamá habló contigo. Yo lo que quiero es verla feliz. Pues si Gustavo es la persona que lo hace feliz, ustedes, pues ya, la verdad es que ya, pues ya que ahí muera, ¿no? O sea, ¿para qué están peleando? Gustavo no quiso meterse, pero tú metiste a mi hermano. Ella intentó darte una explicación. Pues, ¿qué onda? Pues aliviánate, jefe. Si dice, oye, es que voy para la gasolinería, pues yo te recomiendo que no vengas porque pues está Gustavo y pues va a haber pleito y es nuestra chamba. O sea, no seas así. De tal forma que involucres a tu papá a hablar con tu mamá, ¿ok?
7: Ok.
2: Sí, sí, listo, sí, órale, problema. Le pegamos, vale. Señores. Las bromas están en el Panda Show.
1: Bromas.
9: Buenas noches, pandita, buenas noches. Saludos, eres el mejor programa. Escuchamos aquí en Jalacingo, Veracruz. Familia López Díaz. Ánimo, pandita.
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2: Listo, paz, eche el lector.
7: Sí. Bueno, ¿qué pasó, pa?
11: Oye, ¿qué pasó con tu mamá, hijo?
7: Pues no sé, ahorita es lo que yo estoy viendo apenas. Yo estaba haciendo la cuenta y ya me empezó a decir que yo ya me vaya con mis suegros y no sé qué. Pero se puso bien loca. Sí, aquí está, pero...
11: ¿No? Ahorita, no, güey, dile que no, güey, que se vaya.
7: No, pues es que también ustedes agarren la onda, güey. Sí, ella también, pues ella quiere ya hacer su vida por otro lado, pues ya que la haga, güey.
11: Pero pues que se vaya a otro lado, mano, ya que.
7: Pues sí, güey, pero pues es su casa, güey. Como sea lo que sea, el departamento está a su nombre.
11: Pues sí.
7: Nosotros no podemos hacer nada, güey.
11: Ya, ya, que se lo quede, güey, ya yo me llevo a mi jefe al cantón, güey, ya ni pedo.
7: No, pues no, yo tengo que molestar gente. No. Pues mira, yo es como yo le digo, mira, si tú haces tu decisión, pues adelante. O sea, también pues yo ya no soy un niño y ella tiene que, si quiere hacer su vida por otro lado, pues sí. Que la haga.
11: Claro.
7: Yo no puedo hacer nada, o sea, yo me voy, o sea, yo busco alguna alternativa también, no le voy a decir nada. ¿Mandé?
11: ¿Ese güey qué llegó, qué o cómo?
7: Pues sí llegó, pero yo estaba haciendo la cuenta, güey.
11: Ok, ya le habló, ese güey, ya habló, eso ya desde cuando le han hablado y tú no sabes.
7: Pues si no, yo no sabía nada, hasta apenas, pues apenas a mí me dijo, y es que ya ves en la mañana cómo se puso.
11: ¿Quieres que vaya a hacer una fiesta entonces ese güey o qué?
7: Es que, mira, Eric, la verdad tú y yo no nos tenemos que meter, güey, porque ya no, es problema de ellos.
11: De güey, ya me cayó gordo, ya.
7: Pues sí, güey, no, pero...
11: Le digan, papá, que nos vayamos de la casa.
7: Ya. Es que ella ya quiere ser feliz, nada sí, más está parecen bien, perros pero, y gatos. Como,
11: claro, es que le tiene que estar riqueza de cosas a papá, güey.
7: Pues sí, pero ya sabes también aquí cómo está la onda, güey, o sea... Es como te digo, o sea, si ella quiere ser feliz, pues adelante. Nosotros ya no nos tenemos que meter.
11: Llego a ver si es feliz, pero sí está bien, güey. Pero sí, ¿qué llegas a la casa? ¿Qué hacemos, güey?
7: Pues yo creo que sí, pues nada más que acabe aquí el corte, güey, a ver ahorita qué me dice mi mamá, güey.
11: Dice que no va a llegar, que se va a ir el sábado, dice. ¿Cómo ves?
7: ¿Cómo?
11: Pero ya, que se va a ir el sábado, que no viene hasta el sábado, va.
7: No, pues está loca, como que mejor le sacamos sus cosas de la casa y se vaya ella.
11: Pues es lo mismo que te digo, lo que le estoy diciendo. Ya, mira, yo la neta no me meto. Si ella quiere hacer su vida, ¿sabes? Y yo sigo en el pelear, güey, a que mi jefe me va a...
7: Es que tú no te metas, güey, deja que hable mi papá. Tú no te metas, Eric, deja que hable mi papá, güey.
11: Pues, mira, ya, si tú estás de acuerdo en eso también, sale antes.
7: Oye, pa, escucha, es que mira, yo estoy, yo tengo que hacer la cuenta. Si no, pues la gente aquí se va, te va a hablar. Te paso rápido a mi mamá ya para que hable contigo.
11: Ya no me la paso, ya. Ahí nos vamos a la segunda. Ahí nos vamos a... Sale, bye.
12: Bueno.
11: ¿Qué pasó?
12: ¿Qué pasó? ¿De quién? Sí, te digo.
11: Ya me hablaste, ya me dijiste. Bueno, pues ya.
12: Ajá.
11: ¿Vale? Si tú así lo piensas, así que adelante. Que te vaya bien. Y ya lo de la casa, pues ya lo veremos, ¿sale?
12: Quítale el manos libres porque no te escucho. Es cosa tuya y mía.
11: Ajá.
12: ¿Sí? ¿Qué pasó?
11: Sí, ya, deja la cosa así, ¿sale? Ya. Si tú lo ves así, ya... Que te vaya bien, ¿sale? Pero, o sea, ya lo de la casa ya lo vemos, ¿sale? Ajá. Porque sé que yo no me puedo ni camino más de la casa. ¿Sale?
12: Bueno,
11: si tú te quieres ir, adelante. Tú, que te ponga un departamento, no sé. ¿Sale?
12: No, ay, ¿cómo crees? No, pues es mi departamento, ahora resulta.
11: No, por eso. ¿Ustedes fueron metidos a otra vieja ahí también o qué?
12: No, pues, ¿qué pasa?
11: Ah, pues, ¿qué pasó? Pues, no, pues, así sí. Lo piensas tú.
12: Bueno.
11: Es casa de todos ahí. Ahí es casa de todos.
12: No, pues, ¿qué pasó?
11: Discúlpame, pero no.
12: No, pues,
11: sale,
12: sí.
11: Pues.
12: Bueno, oye, vale, pues, pero sale, necesito vale. Hacerte una pregunta. Oye, escúchame.
2: ¿Cómo ves al conchudo? Es casa de todos. Es casa de todos. Oye, yo creo que los papeles están invertidos. La mujer es él. Ajá. Y tú eres el hombre, tú eres el que trabajas, el que pones el departamento.
12: Exacto.
2: Híjole, me cae que qué conchudo. Vámonos al cierre de la broma, a ver qué pasa. Pero antes, si me permiten, vamos a hacer la pausa comercial. 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

0: 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Estoy como Panda Zambrano 25, por la X me encuentras en arroba quiero una broma. Y regreso con Isabel. ¿Qué onda con tu marido? ¿De verdad? ¿Qué onda con tu marido? No lo puedo creer, o sea, le falta... Híjole, ¿y por qué cuando le mencionaste no te has querido casar? ¿Neta no se ha querido casar contigo?
1: No, haz de cuenta que recién que nos juntamos, pues sí le dijimos a mi papá, ¿no? Porque teníamos poco de conocernos, pero como mi papá nunca quiso, pues ya me dijo, ¿te vas o te quedas? Yo me voy a vivir con él, pero pues sí ya llevamos aparte. Y siempre le he dicho que nos casemos, ¿no? Porque yo quiero casarme por la iglesia, digo, después a pesar de tanto tiempo, pues es algo que yo quiero.
0: ¿Y lo sigues queriendo al canchanchar o no?
1: Pues sí, ay, pues sí, claro.
0: Pero bueno, ¿lo sigues queriendo, lo amas o es costumbre? Porque también, digo, puede ser, es un compañero de vida.
1: Pues sí, sí, exactamente, no, pues sí, sí lo amo, o sea, digo, y aparte pues es a lo mejor, como dicen, no se vuelve costumbre, pero no. No, pues ya estamos grandes, o sea, ya estas alturas del partido.
0: ¿Qué edad tienes, Isabel? Digo,
1: yo
0: no es que sea...
1: 54
0: años. ¿54? Sí. No manches, ya estás
1: él
0: más de ya que para acá.
1: 59.
0: 59. Híjole, a ver si no le cae pesada la broma,
1: No.
0: Hey, pero qué chido, nos está saliendo una broma en familia, O sea, prácticamente sí, claro. Estamos divididos en dos bandos. O sea, sí, Eric con Salvador y Héctor contigo.
1: Ah, no, sí, Eric se pone intenso por su papá.
0: Okay, ¿cómo te gustaría terminar la bromita, Isabel? Platica.
1: No, pues ya ahorita yo nada más marcarle y decirle, porque él según ya me dijo, ay, no, sí, ya escuché su decisión y todo, ya ahorita preguntarle.
0: Ok, ¿no? Ok, bueno. ¿Quieres que entre como Gustavo o vas directa?
1: No, si quieres ya voy directa.
0: Ok, perfecto, ¿no? Pues órale, vamos a pegarle. Dile, oye, es que lástima que me cuelgues el teléfono, es uno de los problemas que siempre has tenido. Al principio, cuando éramos jóvenes, siempre se metía tu familia. No sé si sea verdad, pero por lo regular siempre pasa.
1: No, ¿qué crees que no,
0: ¿No? ¿No viene metido, ni un metiche?
1: Nunca, nunca.
0: ¿El tío, la hermana?
1: No, de hecho, con todas mis cuñadas me llevo súper bien, con mi suegra. O sea, de hecho, cuando tuvimos problemas, nunca se metieron nadie.
0: ¿Nadie? Nunca.
1: No. Chale. Ay, porque sabían cómo era.
0: Sí, sí, sí. Bueno, sí. Entonces, no queda eso que te acabo de proponer. Dile, oye, qué tristeza que ya siendo viejos y podamos hablar como antes lo hacíamos, ahora tengas que meter a nuestros hijos. Ellos tienen que estar ajenos, es un problema entre tú y yo. Pero sí, bueno, claro. Ya te lo dije, este es momento de que te vaya. Tú vas a decir, yo voy a quedar hasta el domingo y si estás ahí solamente te preguntaré cómo se oye el Panda Show. Ok, listo, okay. Vámonos, vamos a ver cómo reacciona Marco.
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3: 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No, no, no, estás mal, estás mal. Yo voy a meter a otra.
6: No.
1: ¿Qué pasó? ¿Por qué me cuelgas?
6: ¿Qué pasó? Ya
1: no, o sea, ¿por qué me cuelgas? Es que siempre pasa lo mismo, siempre, o sea, ¿por qué estamos hablando como dos personas adultas y luego metes a los muchachos?
6: Bueno, a ver, ¿qué es lo que quieres? Ya quieres hacer tu vida.
1: Por eso, nada más quiero que, exactamente, pues quiero que me contestes una cosa. Nada más quiero que me contestes una cosa.
6: Ajá.
1: ¿Sí? ¿Cómo se oye el Panda Show?
7: ¡A toda máquina!
0: Y con ustedes, el arrimado.

0: Oye, chava, ¿puedes quitar tus manos libres y acercarte al teléfono que casi no te entiendes? Porfa.
1: Ahí está mi panda.
0: Gracias, chavita. ¿Qué onda? ¿Cómo estás? Oye, ¿te esperabas esta broma? Mira, es una broma de aniversario porque sí, ya van para el 35 y la neta, pues nada de nada, papá. O sea, ella te ha dicho, vamos
1: ya,
0: a casarnos.
1: Ya sí voy a ir a buscar, panda. Ya
2: sí
1: voy a ir a buscar yo, panda.
2: No, la casa de todos. No.
1: Ya,
2: no, no.
1: Qué bromita me aventaste, Chabela. Y tú también, panda, ¿eh?
0: Oye, pero la neta sí.
1: Del coraje, panda. No me
0: te escuchaste vividor, mantenido y gandalla, la
1: panda.
0: Sí,
1: ¿verdad?
0: Sí,
1: sí. Pero es que sabes qué, que siempre piensa la gente en lo material, que nunca piensa uno en lo
0: otro. Oye, si hubieras aceptado, digo, la separación, bueno, pues esa es una cosa, ¿no? Pero si hubieras aceptado el salirte de ahí del departamento en cuestión.
1: Pues mira, panda, tengo una cosa, yo siempre lo he dicho y se lo he dicho a ella. Las cosas materiales son para los chavos, porque uno de aquí se va y no se lleva.
3: Sí, pues ya tú lo sabes, pero una broma. ¿No?
1: Hija, pero o sea, qué bromita. Está bien, panda.
0: No me dices, no me doy cuenta, ¿eh? O sea.
1: Y luego le dices que la mamita, pues tómate todo. ¿Qué pasó, mi panda? Somos de acá del barrio, mi panda.
0: Te empezaste a poner acá gandalla, papá, pues tú sabes, ¿no? Oye, perdón, la neta es que Gustavo no iba dentro del script de la broma, pero bueno, tú empezaste a involucrar a los hijos, Isabel dijo, es que Gustavo está conmigo, entonces pues dije, voy a empezar a meterme a ver qué onda, pero sí empezaste medio gallito acá, pero aparte, gallito pero medio sacón.
1: Sacón, exactamente, se ha medido.
0: Sí, me consta que sabes medir. Sí. 59 a los 59 ya eres medido, compadre.
1: Ya, pues me he vivido, le doy gracias a Dios lo que he vivido con mi familia, que la mayoría la he vivido con mi mujer y mis hijos.
0: Oye,
1: siempre lo he visto, ella lo ha visto, que yo siempre con mis hijos y ella lo más que he podido, panda.
0: Qué buena. ¿Qué pasa, Isabel? Dile por qué la bromita acá a tú, Canchanchan.
3: Pues nada más para que sepa que los quiero mucho.
0: Oye, ¿te gustó tu bromita o no, Salvador?
1: Sí, estuvo bien, panda, me caí redondito.
0: Oye, carnal.
1: Panda, te voy a decir una cosa. Eso me hizo, la verdad, sí. A la verdad, todavía más. De bolsillo la valoro, y ella lo sabe. Ella lo sabe que yo valoro mucho a mis hijos y todo. Y eso me hace valorarlo más. La verdad, no es por nada, panda. Te lo agradezco, esa chibolita que tiene.
0: Oye, chava, ¿y neta sigues amando a tu mujer?
1: Yo siempre la he amado, mi panda.
0: A ver, somos hombres, no payasos, ¿no?
1: Sí, a ver.
0: Tú ya estás prácticamente ya. Como en horas extras, ya tus 59 años. Ya estás.
1: Sí, dale, ya. Y tengo papá, banda, todavía, ¿eh?
0: No manches. Ha de ser de Guanajuato y estar momificado, pero bueno.
1: No, que tienes que tengo sangre guajeña de parte de mi jefecito, en paz descanse.
0: Oye, chava, 34 años de matrimonio, tú sabes que Isabel ha tenido una ilusión, viven en concubinato, tienen dos hijos hermosos, uno gandalla y otro tarima pendecuaro. ¿Por qué no le propones matrimonio? ¿Qué onda?
1: Mira, pandita, yo siempre, la verdad, yo se lo he dicho. ¿Te quieres casar? Sí. Vamos a casarnos. ¿Sabes dónde le he dicho que nos vayamos a casar?
0: ¿A dónde?
1: Me gustaría ir a casar a San Pancho, a León, por allá, en las partes. No quiere ella, quiere vueltas aquí, panda.
3: Te tienes que
0: dar
3: el sacramento,
0: te
3: tienes que
0: dar
3: también la
0: importancia,
1: panda, tú lo sabes.
0: Es que, espérate, compadre, no. Es que hay que darle gusto a la mujer.
1: No, pues va a gusto.
0: Ahora mira.
1: Los chamacotes, si los conocieras, panda, sí, así.
0: Chavita. Chavita, te voy a decir una cosa como cuates y de verdad como casi mi abuelo, con todo el respeto que te mereces.
1: Claro, panda.
0: Si no le propones matrimonio tú, lo va a ser Gustavo. Acuérdate que existe un rival.
1: Sí, creo.
0: Entonces, ¿qué? Pues órale, va.
1: Sí, pues ya, así que ya me
0: pusiste
1: a pensar más, panda.
0: No es de pensar, propónle matrimonio como vas, órele.
1: Órale, pues,
0: ¿cuándo
1: nos vamos a casar, Chabelita?
0: No, espérate. Tarjeta amarilla, papá.
1: O sea,
0: ya eres un viejo lobo de mar, sácalo romántico, ponle...
1: Bueno, bandita, a ver, todo
0: mira, que ponle dentadura a la situación, hombre.
1: A ver, mi amor, ¿cuándo quieres que nos hacemos? Así, bandita, o más todavía. Más romántico.
0: Más romántico, ¿sí?
1: Eso, bueno, a ver, bandita, mira, yo de romántico, ella sabe que yo no soy tan romántico, ella lo sabe. Ella me conoció. Ay, mano, ya cuando quieres que nos hacemos. Tú dime.
3: Pues a ver. Ya, hermano, ¿desde cuándo te lo dije?
1: Pues ya, bueno, tú ya ponemos una fecha y ya lo hacemos.
0: De una vez, póngale fecha, de una vez, Chabelita.
3: Bueno, para cuando cumplimos los 35 años.
0: ¿Y cuándo es? ¿Cuándo es?
3: 28 de octubre.
0: ¿Me van a invitar? Yo voy.
1: Claro que sí, tú vas a hacer la mesa de honor, ahí vas a llevar los platillos.
0: A ver, ¿pero es un compromiso acá de brothers, acá de hombres? Bueno, entonces voy a darle seguimiento. Toda la audiencia a través de la mejor FM y Claro Música están escuchando. 28 de octubre, ¡ay, Bodorrio!
1: Primeramente, Dios, bandita, que lleguemos, Dios, bandita. ¿No?
0: Buenas noches, hijos. Habla el padre Martín. ¿Cómo estás, familia? Salvador?
1: Bien, gracias a Dios.
0: Qué bueno, hijo. Isabel, yo sé que para ti es muy importante recibir el sacramento del Señor, que lo recibirás el 28 de octubre, hija. Pero para mí, en este día tan especial, vamos a hacer un ejercicio del amor y de la entrega de los votos. Yo sé que a Salvador ya le hicieron la prueba del tacto, porque bueno, a sus 59 años, ¿qué puedes esperar, hija? Pero bueno. Isabel, ¿aceptas amar y respetar a sus 59 años, aunque ya necesite dentadura postiza y bastón, a tu concubino Salvador?
3: Sí, acepto.
0: Salvador, hijo mío.
1: Dime, padre.
0: ¿Aceptas amar, respetar, dejar ese departamento y ser feliz a Isabel por amor con Gustavo?
1: Claro que sí, ¿por qué no? Si así lo toma, esa decisión, adelante, mi padre.
0: Se dice acepto, tarima pendejo.
1: Bueno, ya, acepto todo lo que tú digas, panda.
0: Muy bien, familia, y por favor, les voy a hacer una pregunta importante a los dos. Que en estos 34 años va a ser fundamental y es como un sello de amor. ¿Están dispuestos a contestarme los dos?
1: Sí, acepto, panita.
0: Díganme, ¿cómo se oye el Panda Show?
3: A toda máquina,
1: pandita, me controlas el chido, caí bien, redondito.
0: Qué bueno, hijo, esa era la intención. Y con esto nos vamos en este 17 de septiembre del 2026. Hasta aquí las bromitas del Panda Show por la mejor FM en cadena. Regreso mañana

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0: Son las 11.
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9: Lluvia, pisadas, raspones. Nuestro calzado resiste absolutamente todo. Sin embargo, lucirlo reluciente y bien cuidado no exige gastar de más. Si quieres elaborar tu propia crema para calzado, en la tecnología doméstica te enseñamos la receta.
10: Y hablando de cuidar tu economía, ¿sabías que la mejor forma de proteger tu patrimonio es garantizando que se cumpla tu voluntad? Hoy te decimos todo lo que necesitas saber sobre el testamento, qué personas intervienen, cómo organizar tu documentación y los mejores consejos para hacer este trámite sin complicaciones. Toma el control y regálate tranquilidad a ti y a quienes más quieres.
8: Revista del Consumidor. En el día a día, merecemos usar productos de calidad que nos faciliten la vida. ¿Y sabes qué es lo mejor? Que muchas veces podemos crearlo con nuestras propias manos.
10: Por eso, haremos nuestra propia crema para calzado, que está validada por el Laboratorio Nacional de Protección al Consumidor. ¡Comencemos!
9: Para esta tecnología doméstica puedes adquirir los ingredientes en droguerías y tlapalerías. Los ingredientes que vamos a utilizar para hacer 750 mililitros son media cucharadita de colorante sintético negro, media taza de agua ras, 4 cucharadas de vaselina simple, 2 cucharadas de cera carnauba, 3 cucharadas de cera amarilla y 3 cucharadas de ácido esteárico.
10: También vamos a ocupar los siguientes utensilios: un cubrebocas, un par de guantes de látex, una taza medidora, un recipiente con capacidad de 500 mililitros, 2 abatelenguas, una cuchara sopera metálica, un tazón de vidrio con capacidad de 1 litro, una cacerola con capacidad de 2.5 litros, 2 trapos para manipular objetos calientes y un recipiente de plástico o metal con capacidad de 250 mililitros.
9: Ahora sí, pasamos a la magia de la preparación. Pero antes de ponernos creativos, recuerda que la seguridad es primero. Ajustémonos el cubrebocas y pongámonos los guantes de látex.
10: En un lugar con ventilación, empezaremos disolviendo el colorante en el aguarrás con una batelenguas. Puedes pulverizar el colorante envolviéndolo en un papel y golpeándolo suavemente con un martillo.
9: Después agregamos la vaselina, la cera de carnauba y la cera amarilla en el tazón y la calentamos a baño María.
10: Un gran consejo para que la cera se funda más rápido es cortar la cera en cubitos pequeños y mezclar constantemente hasta que se derritan por completo.
9: Una vez que la cera esté líquida, añadimos el ácido esteárico y continuamos moviendo hasta que se integre totalmente.
10: Ya que se hayan disuelto todos los componentes, con mucho cuidado, Retiramos el tazón del baño María y vertemos nuestra mezcla de colorante con agua ras e incorporamos todo mediante movimientos suaves. Por último, vaciamos nuestra crema para calzado en el recipiente de 250 mililitros.
9: Solo resta tener un poco de paciencia. Antes de cerrar el envase, dejamos enfriar a temperatura ambiente hasta que el producto se solidifique. ¡Y listo!
10: Lo mejor de esta tecnología doméstica es que tiene un año de caducidad y se prepara en 40 minutos aproximadamente.
9: No olvides mantener el recipiente bien cerrado para evitar que la crema se reseque. Además, es indispensable que el envase contenga una etiqueta visible que señale que debe mantenerse fuera del alcance de niñas y niños. Y, de ser posible, una leyenda de precaución por su contenido de solvente.
10: Guárdala en un lugar fresco, seco y oscuro. Y devuélvele la vida a tus zapatos. Anímate a preparar este producto en tu casa y etiquétanos en Instagram con el hashtag Tecnología Doméstica Profeco y arroba Revista del Consumidor MX.
9: No olvides que también puedes ver esta y más tecnologías domésticas en nuestro canal de YouTube, Profeco TV.
7: Revista del Consumidor.
9: Además de la tecnología doméstica, otra forma de cuidar nuestro dinero en el futuro es protegiendo nuestro patrimonio. De esta forma podemos garantizar que se cumpla nuestra voluntad. Estamos hablando del testamento, un documento legal en el que expresas cómo deseas distribuir tus bienes y quiénes lo recibirán tras tu fallecimiento.
10: Hacerlo puede traerte beneficios, entre ellos, evitar conflictos y disputas familiares, distribuir los bienes de manera sencilla, clara y legal, proteger el patrimonio destinado a tus hijas e hijos menores de edad o en etapa de estudios, y sobre todo, brindar certeza y seguridad jurídica.
9: Al ocurrir el fallecimiento, las personas beneficiarias deben acudir con una notaria o un notario para iniciar el trámite.
10: Ojo, aunque recibir una herencia no genera el pago del impuesto sobre la renta, en el caso de bienes como casas o terrenos, sí deben preverse los gastos de escrituración, avalúo e impuestos locales de adjudicación, los cuales varían según la entidad federativa.
9: En el caso de las cuentas bancarias que no tengan beneficiarias o beneficiarios, los fondos formarán parte de la masa hereditaria.
10: Por lo tanto, quien pretenda disponer de ellos deberá acreditar su calidad de persona beneficiaria mediante el proceso que corresponda ante la institución financiera.
9: Pero, ¿quiénes intervienen en un testamento? Primero, está la persona testadora, quien expresa su voluntad ante una notaria o un notario respecto al destino que tendrán sus bienes y derechos.
10: Y por supuesto, también está involucrada la persona heredera, quien adquiere la totalidad o una parte de los bienes, derechos y obligaciones que integran a la herencia.
9: Por otra parte, la legataria o legatario, quien adquiere los bienes a título personal.
10: Además, hay que tomar en cuenta al albacea, quien se encargará de entregar los bienes a las personas beneficiarias.
9: No hay que olvidar que en algunos casos existe la tutora o tutor, es decir, la persona a quien se le encomienda el cuidado de la educación de las hijas o hijos menores de edad.
10: Y por último, la curadora o curador, quien vigilará que la persona tutora desempeñe bien su cargo.
9: Para poder iniciar formalmente el trámite, es necesario que acudas con una notaria o notario, con el objetivo de que explique los pasos a seguir y de la orientación necesaria.
10: Para ello, es importante que tengas en mente dos posibles situaciones. Si existe testamento, este deberá presentarse junto con el acta de defunción para confirmar su validez y formalizar la aceptación de la herencia.
9: Si no hay testamento, se deberá comprobar el parentesco mediante actas oficiales para determinar quiénes tienen derecho a heredar.
10: Por ello, es muy importante que ordenes tus documentos en formato físico o digital y que mantengas tu información actualizada.
9: Para esto, puedes organizar tu información en las siguientes categorías: identidad y datos personales, información laboral y seguridad social, cuentas, ahorros e inversiones, créditos y compromisos financieros, seguros y protección, bienes y patrimonio, servicios y gastos recurrentes, disposiciones patrimoniales y legales.
10: Hacer tu testamento es más fácil de lo que parece. Solo ten presentes estas sencillas recomendaciones.
9: Tómate tu tiempo. Analiza con calma el destino de tus bienes sin actuar bajo presión.
10: Busca orientación profesional. Acude a una notaría para resolver dudas o ubica una en el directorio del Colegio Nacional del Notariado Mexicano.
9: Mantén tu testamento actualizado. Puedes modificar tu testamento si cambian tus circunstancias familiares o personales.
10: Conserva la tranquilidad sobre tu patrimonio. Hacer tu testamento no significa perder la propiedad de tus bienes. Solo surte efecto tras el fallecimiento.
9: Consulta a la Condusef si necesitas saber si eres beneficiaria o beneficiario de cuentas bancarias o de inversión de una persona fallecida. Comunícate a la Condusef al 55 53 40 0999 o envía un correo a asesoría@conducef.gob.mx.
10: Recuerda que tomar el control de tu patrimonio es regalarte tranquilidad a ti y a quienes más quieres.
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1531.

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1: 11:53.

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1: 12:41.

1245.

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5: Te dije que un día esto pasaría. Y no me creíste, ¿verdad?

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1:20.

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1:56.

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1: 2:30.

234.

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1: Dos 51.

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1: Mi banda, el mexicano, Germán Román.

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1: 3, 6.

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46.

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Las 4.

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1: 442.

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3: Las 6.

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2: Y bueno, una actividad horriblemente, pues, lastimosa, eso de tirarle piedras a los carros, ¿verdad? Elementos de la Secretaría de Seguridad Ciudadana, ¿verdad? Agarraron un atarantado de 27 años ahí en la Miguel Hidalgo porque, pues, le tiró una pedrada, nada más así de vandalismo, a un automóvil en movimiento, ¿verdad? Entonces las leyes físicas, pues, multiplican la fuerza, el impacto, el yo no sé qué. Si fuera físico, estaría yo desarrollando inteligencia artificial, no estaría aquí. Pero el caso está en que el tema es que cuando tiras la piedra más la velocidad del carro al momento del contacto, pues se genera pues más recio, ¿verdad? Y resulta que no dañó precisamente al señor que venía piloteando, ¿verdad? Pero sí dañó gacho el vidrio. Y entonces el señor se baja, empieza a hacer la de jamón y le empieza a dar acá un ligero telele, ¿verdad? Como que no empezó a boquear el maitro, ¿verdad? Pero ya después se alivianó, ya le andaba dando, pues, lo que dice el tramapaba, que decían antes que daba una chiripiolcona acá, pero recio. O sea, el señor sí cayó al piso, ¿ah? Y lo levantaron y ya como que agarró la bocanada de aire y dijo, ay, alarmé, güey, porque ya me andaba yendo. Y se alivianó, pero pues vandalismo, ¿ah? Igual y querían que se parara el maitro, ¿ah? Para ir y atracarlo, ¿no? Le roban el morral o que traiga ahí en el carro, ¿ah? A la mano nomás. O le abren la cuajuela, ¿va? Y le sacan la extra y ahí van corriendo. ¡Qué hijos de sus Es que son lángaros, pues. Pero pues yo ya te he dado aquí varias veces la información de que sí hay muertos. Igual y pues te puedo contar la historia, ¿verdad? De una joven Alicia que entró también la piedra y le pegó en la cara, ¿verdad? En un ojo que pues perdió la vida a la morra por ese tipo de agresiones, ¿no? O sea, está bien loco tirarle piedras a los carros. Nunca les han tirado una piedra. Vean qué espantoso se siente, loco. No, maca, yo.
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1: Montes, montes, alicantes, pintos, pájaros, cantantes. Oye, que se puso bien pirata mucha gente, ¿verdad? Con este tema del grito. Y les dije, pues, que la neta se bebe muchísimo alcohol ese día. Entonces tienes que ponerte las pilucas, raza. Porque, pues, muchísima gente bien tomada, güey, en la calle. Y luego, por ejemplo, ahí en Tijuana, ese atropellamiento de un vato que se le botó la cuica, ¿verdad? Le tronó la tacha a gacho y se le arrimó recio con la lámina, 2-3 transiuntes. Estaban peleando, la neta, estaban peleando. Y de repente el vato del carro que les avienta toda la lámina, pero con mala intención. O sea, el vato le dio para adelante, para atrás, los buscó y se estrelló. Hizo un desmán, la neta, qué tremendo el mendigo alcohol y toda eso, raza. Y bueno, fíjate lo que salió en el anzuelo ahí en Ensenada, ¿verdad? Tiraron la carnada para el Marlin. Y que le sale un misil, güey. Se encontraron un misil flotando. Mira, que igual todavía no dice la Secretaría de Marina, ¿verdad? Si es de Unicel o de qué es, ¿verdad? O por qué. Pues a lo mejor es de una película, ¿verdad? De allá que filmaron y se les... Pues no sé. Pero a lo mejor es real. Todavía no dicen. Un misil flotando así en el mar. Se hallaron unos pescadores ahí en Ensenada, ¿verdad? Y pues lo primero que dijo uno de ellos es ir a... Hazte pa' acá, no vayas. Ser que truena, dice, pues sí, si truena, no manches, o sea, a ellos sí les toca, pero bueno, como sea, ¿verdad? Ya van a investigar qué rollo con el misil, yo creo lo lazaron, va, lo habrán lazado y no, es que esa, porque mira, si ya estaba en el agua, o sea, si sí si es un misil así real y ya estaba en el agua, es que ya viene, o sea, preparado para tronar, va, o sea, ya con todo así armado, ¡ay no! Qué nervios los que manejan explosivos, ¿verdad? Pues han de estar preguntando ahorita ahí. Disculpe, mi general, allá norteamericano, ¿no es suyo esto? No, no, de nosotros no es ahí. ¿A quién le pregunto, no? Porque ¿a quién se le cayó en el mar? A ver qué investigan, ¿verdad? Porque unos dicen que por ahí trae una banderita verde, blanco y rojo. A lo mejor es de nosotros, ¿verdad? Un torpedo, naya.
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no son una banda cualquiera, porque no solo decidieron llegar a la cima, se quedaron ahí por 4 décadas de una historia que nació en Jalisco y continúa construyendo una carrera exitosa día a día, éxito tras éxito y de aquí a la luna.

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0: 633.

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1: Montes, Montes, Alicantes, Pintos. Oye, esta es nota seria pero así de seriedad absoluta, pariente, porque tiene que ver, ¿verdad?, con la ejecución de dos jovencitas de 18 años. Bueno, 19, 18 años, una de ellas, Abigail, 19, ¿verdad? Las mataron ahí la noche para amanecer del grito, del 16 la madrugada. Llegaron a casa de una de ellas a avisar, oiga, ¿sabe qué? Que la Abigail, pues, fue atacada, ¿verdad? Está serio. Y la familia se paniqueó, salieron y sí, es que habían agredido a estas dos jovencitas, ¿verdad? Morrillas de a tiro, en lo que viene siendo la Rinconada y Toltecas, ahí, pues, en el área del mercado, ¿ah? Entonces, pues, se movilizó la raza luego, y vieron que habían sido ejecutadas, ¿verdad? Con tiros en la cabeza. Y pues se dicen muchas cosas que a veces es revictimizar, ¿verdad? Lo cierto así, por eso te digo que es bien delicado, ¿no? Bien delicado, porque dicen, pudo haber sido venganza por amistades que tienen, y luego dice uno, ay, ya ves, ya estaban en malos, pero no es así, raza, no es así, o sea, tranquilo todo mundo, ¿ah? No se trata de decir, ay, ya sí, ya estaban en malos, tú qué sabes, ¿verdad? Tú qué sabes qué estaba pasando, ni nada, pero lo cierto es que pues sí alertan, ¿verdad? Alertan de decir, oye, si tú tienes amistades, ¿verdad?, que andan en esas cosas, es muy delicado, porque luego te acusan a ti de que andas filtrando información a otros lados, ¿va? O sea, eso es muy, muy delicado, raza, muy, o sea, es uno joven, ¿va? Porque estas chiquillas, pues, estaban jóvenes de a tiro, saliendo del 16, 17 años, 18 apenas, agarraban los 18 y una 19, y entonces, pues, hace uno cosas, ¿va? De morro, pues, de adolescentes, y una de ellas, pues, es hacerse de amistades, ¿no? Que es una equivocación, y ya en la vida, si tienes oportunidad, lo reconoces y dices, híjole, ¿con quién me andaba juntando, ¿va? Entonces, pero hay veces que no se puede decir eso porque te costó caro, ¿va? Entonces, mucho cuidado con quién haces amistades, raza, la neta. Yo no estoy incriminando a nadie de nada, nomás estoy hablando de las amistades, No estoy diciendo otra cosa, ¿va? Porque no es justo decir que estas chicas murieron porque... No. O sea, tiene que haber una investigación de la fiscalía y tienen que pagar los asesinos y que se investigue como tenga que ser, ¿va? Y ya la película y la historia que nos la cuenten después, y nadie es juez, ¿va? Nadie es juez más que uno solo, ahí está el juez y el que decida, ¿va? Pero uno, porque sí es delicado, pero no está de más decir, ¿va? O sea, cuídate, porque pues pasan cosas, cuídate.
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1: Y bueno, lamentablemente, ¿verdad? 13 peluditos, 13 lomitos que estaban, ¿verdad? Pues en una casa, en la parte de abajo, ¿verdad? En la colonia nueva Atzacualco, allá en la Gustavo Amadero, murieron calcinados, ¿verdad? Se quemó la vivienda y no pudieron ser rescatados con vida. Nomás uno, un perrito de todos los que estaban ahí, te digo que 13, ¿verdad? Uno lo rescataron, pero quemadito el pobrecito perrito, ¿verdad? Es que pues era la mera madrugada cuando de repente se viene la lumbre y pues quién la para, loco, no le sabe uno la neta, ¿verdad? Y luego 14 perros en un lugar bien chiquito, ¿cómo estarían también de cuidados estos canitos, va? Y bueno,

0: Son las 7.
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1: Claro que te dije que un día esto pasaría y no me creíste, ¿verdad?

0: Son las 7 de la mañana. Con 11 monitos, bienvenidos a la Parada Morning Show. Qué gusto saludarlos. Viernes, pero ¿a qué costo, carajo? Viernes, por fin, llegamos de uña al viernes.
1: No.
0: Viernes 18 de septiembre. Viernes 18 de septiembre, qué padre. Bienvenidos todos a la Parada Morning Show, qué gusto saludarlos. Listos y armados para pegarle esta mañana. ¡Felicidades a toda la gente que cumple años el día de hoy! Ah, no, pues todavía no es esa sección, ¿verdad?
2: No. Esa me toca a mí.
3: Ya la dejaste la sección de Armando Manzanero.
2: ¡Ah, qué la canción!
0: Bueno, pues bienvenidos todos a la Parada Morning Show. Qué gusto saludarlos. Presento con mucho gusto al equipo de inútiles más grande de la radio, empezando por Daniela Zoe.
4: ¿Qué tal? Muy buenos días, hola, muy buenos días a toda la gente que nos está escuchando. Mi nombre es Daniela Zoe y estoy muy contenta de estar en este viernes que apesta. Apesta, bebecina, este viernes.
0: Apesta, gira.
4: Apesta, bebecina, este viernes. Eso quiere decir que apesta a descontrol, a exceso, a vaya. Exceso.
2: Te vas a poner bien divertida.
4: Bien divertida, bien alegre.
0: Vámonos, señoras y señores. Con ustedes, Héctor Cermeño.
2: ¡Gracias! ¿Cómo estamos? Guadalajara, México y el mundo. Gracias por la invitación aquí a la Parada Morning Show. Estamos acá en este viernes, por supuesto. Viernes de terror, viernes de costo.
0: Viernes suki.
2: De echarle temprano para luego no andar tomando las carreras. Porque luego hasta vértigo le pega uno. Así que luego no me voy de lado y nadie me agarra. ¡Gracias! ¡Buenos días!
0: Con ustedes, Oscar Buitrón, el bebecín.
5: ¡Muy buenos días, banda!
0: ¡Buenos días!
5: Muy buenos días, bolita. Dani, también mi compa Cermeño y ahorita mi compa Nex. Señoras y señores, banda, quédese con nosotros. Es viernesito. Ya tenemos toda la pila para llevarte el programa número uno de la radio. ¡Claro! ¡La Parada Morning Show!
0: ¡Show de morning! Y... señoras y señores, listos y armados para pegarle. 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
4: Está bien chido, mi niña.
0: Lo que está haciendo La Coqueta y está ahí subiendo cómo se prepara uno para la carrera. Es bueno, es padre. Es algo que puedes presumir en tu vida si nunca has corrido una carrera. Creo que es un buen momento para hacerlo, además, con una experiencia muy chida, porque, pues, imagínate que de pronto estás corriendo y te topas un artista, te topas un deportista, no sé, algún influencer.
2: Te topas al bebecín corriendo.
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0: 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Así que bueno, pues no solo eso, tenemos boletos para los Tucanes de Tijuana.
2: Tucanes.
0: Boletos para los Tucanes de Tijuana. 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Boletos para la banda San Miguel. Y bueno, por si esto fuera poco, cada que escuches la canción de Tú que la ves,
2: sé que extraño su silueta en mi cama.
0: Está bien chida la rola, la neta.
4: Está muy buena, muy buena.
0: De fin de semana. Chicles bomba. Bien chicles bomba. Y cada que la escuches hay que marcar. Hoy no más.
2: Ahorita que no marquen, ¿eh?
0: Ahorita no. Es un cáliz ahorita. Te puedes llevar un autoestéreo para tu carro.
5: Está bien chicles bomba, ¿eh?
2: Tiene Bluetooth, puedes contestar.
0: Bluetooth.
2: Está padrísimo. Y aparte,
4: bien paique.
2: Imagínate. USB, la mejor FM, entonces
5: la mejor FM.
2: Así
5: es. Ah, papá, está bien perrón.
0: La neta vale la pena, así que muy pendientes para que se puedan llevar ese autoestéreo cortesía de la mejor FM 95.5 y mi compa Antonio Oros. Señoras y señores, vámonos a la basofia más grande, a la sección deportiva más chafa.
1: Te vas a estar de vacaciones.
0: Néstor Murrieta. El joven Murrieta.
2: Joven Murrieta, por favor.
0: Néstor Murrieta.
4: Buenos días, Néstor.
1: ¿Qué tal, manda? Muy buenos días. Arrancamos rápidamente la información deportiva, siendo las 7 ya con 19 minutos. Totalmente en vivo en la Parada Morning Show. Y arrancamos porque, muchachos, habemos Clásico Nacional este fin de semana.
2: Mañana,
1: en punto de las 9:15, arrancamos con esa información. Mañana, 9:15, en el Estadio Azteca o nuevo Estadio Banorte. 9:15, las Águilas del América enfrentando a las Chivas Rayadas del Guadalajara. Tiene todos los ingredientes para hacer un buen clásico, ¿eh?
5: América
1: viene de jugar, de perder su partido o su clásico joven contra la máquina de la Cruz Azul el fin de semana pasado, que aunque logró despertar en los últimos minutos, ya casi le alcanzaba para empatar, termina perdiendo. Viene un equipo, digámoslo así, abatido, un poco dolido por esa derrota contra la máquina del Cruz Azul, y las Chivas vienen de ganar, digo, de manera aplastante a los Universitarios de Pumas, así que tiene todo para hacer un buen partido. Se están peleando el tema del liderato de la tabla general. Hay con combinaciones, América podría irse a primer lugar. También está Toluca ahí de por medio, pero bueno, tiene bastantes ingredientes perrones para ver un buen clásico. Ojalá y no defraudan, repito, como el clásico regio del fin de semana pasado, que fue una verdadera malísimo. Entonces, mañana, 9:15. Las Águilas del América contra las Chivas Rayadas del Guadalajara. Últimos, el partido más reciente entre ambos equipos, las Chivas lo ganó 1-0 al América. De los últimos 5, son 2 para la América, 2 para las Chivas y un empate. O sea, bastante parejo este clásico en los últimos 5 enfrentamientos, tanto en el Akron como en el Estadio Azteca.
5: Resultado, Next. Resultado, atrévete, papi, venga.
1: El América ya va a contar con todos sus refuerzos para este partido. Tanto el español Carlos Álvarez como los demás que ya tuvieron algunos minutos. Como los demás que ya tuvieron algunos minutos o han tenido algunos minutos en el partido de la máquina del fin de semana pasado. Yo creo que el América, por ser local, por jugar en Azteca, aunque no jugó bien el partido pasado, yo creo que el América lo puede ganar o lo tiene que ganar. Lo va a ganar.
5: Vamos, ay.
1: Lo va a ganar.
0: O sea, ¿te atreves a decir que lo va a ganar?
1: Por supuesto.
5: Pero Chivas viene jugando chido, ¿no?
1: Anda jugando bien. Pero no ha enfrentado al América.
0: Esa fe me gusta, caray.
1: Sí.
5: Una seguridad.
0: O sea, esa seguridad.
1: O sea, el América.
0: ¿Cuál es el marcador?
1: Y repito, América lo va a ganar, lo tiene que ganar y lo puede ganar.
0: No. ¿Cuánto? ¿Cuál es el marcador?
1: La diferencia no me quiero ir sobrado, ¿eh? Tampoco. Lo vamos a ganar por 2-1.
5: Vamos.
1: 2-1. Digo, ay, puede ser 3-0. No. Te lo digo tranquilón. Un 2-1.
0: Ponte el fondo de las Águilas del América, pues.
1: No quiero verme gandalla. No, no ocupamos. Está bien, pues.
2: Ya lo tenía preparado, está bien.
3: Casualmente lo tenía ahí preparado.
1: Está bien, necio, lo ponemos.
2: Ya lo tenía ahí.
3: No puede ser.
1: América. Mi pronóstico rápidamente, el América, el americanismo se pone de nueva cuenta de pie, como siempre lo ha sido, y como siempre ha peleado los primeros lugares de la temporada. Hay equipos que de repente chispazos están ahí una jornada y se le van a los 2-3 días, se bajan de la posición. El América acostumbrado, creo que lo gana 2-1. Algo bien, tranquilo.
3: Bien. Y es que al final del partido contra Cruz Azul se vio bien. Sí. Le faltaron unos minutitos para empatar, ¿eh?
1: La defensa, una lágrima, es el fin de semana.
3: Pero ya vienen los refuerzos.
1: Pero vienen los demás refuerzos. Va a jugar el español Carlos Álvarez y los demás jugadores que acaban de llegar. Yo 2-1, los demás, no sé, Cermeño, tú que eres un experto y conocedor en la materia, por favor, rápidamente, Chivas América, América Chivas, ¿resultado?
2: Mira, principalmente Chivas 2-1.
4: Claro.
2: Enfrentando sus goles, por supuesto, el digo, Tonjazo Chavarreyes, ahí va a estar contra Enrique Borja.
1: Y así dejemos, así dejémoslo, rápidamente.
2: Mira, yo digo, fuera de broma, yo digo, mira, Chivas América van a ganar mi Chivas Rayadas 2-1.
1: Ya,
2: eso está.
4: Mi Chivas.
2: Sí, señor.
3: ¿Le va a Chivas?
2: No. No, pero no, no, pero yo le voy a la Chivas.
3: Tienen que estar en el campo, no saben nada.
4: ¿Quién es jugador de las Chivas? A ver, nómbramelo, aficionado.
2: Ya los dije.
3: No, yo creo que va a ser un gran encuentro, va a estar divertido. Pero sí van a quedar un 2-2, ¿eh? 2-2, va a estar parejo.
2: Yo le voy 2-1, va a estar bien.
3: 2-2.
1: Dani.
4: Yo también creo que va a estar parejo. Yo creo que un 2-1 gana. Yo espero que gane el América, la verdad.
1: Ojalá.
4: Oh. Ojalá.
1: Y que haya goles, ¿eh? Que haya goles. Bolita, rápidamente.
6: No, yo creo que gana el América muy apretado. Yo también creo que gana por 1. No, yo creo que va a ser un partido de más goles. Yo creo que un 3-2 gana el América.
1: Mira, 5 goles en un clásico se agradece.
6: Sí, sí. Ojalá, ¿verdad?
1: Ojalá, ojalá.
3: Sí, porque no, luego salen ahí.
6: No, sale. Pero yo te voy a decir una cosa, sí va a haber goles.
3: Sí.
6: Porque la neta, Chivas anda jugando también muy bien.
1: Sí,
4: sí, sí, la verdad.
6: Es más, quiero ser honesto.
2: ¿Ves?
4: No.
6: Yo creo que, me atrevo a decir, yo veo mejor a Chivas que América, ¿eh?
3: Sí, yo por eso digo que un 2-2,
6: ¿eh? Me gustaría que ganara el América, pero la neta, creo que este clásico se lo lleva a Chivas.
1: Ya.
6: Así, perdón.
2: 2-1.
1: No.
6: Perdón, pero pero bueno, tengo que ser muy honesto.
1: Comentando.
2: No te enojes, Néstor.
1: No.
3: Si te vas a poner así, Néstor.
1: ¿Para qué les preguntaba?
3: También, para que no la mientas.
2: Ya anda poniendo la banda jugando caras y gestos ya ahorita.
3: Luego.
1: Dedo. Ándale, pues.
6: No, la neta sí, o sea, digo, me gustaría que ganara el América, sí, me gustaría que ganara el América, pero creo que se lo lleva Chivas, ¿eh? Sobrado, la verdad, he visto bien a Chivas.
1: A domicilio anda jugando bien.
6: Anda jugando bien los vatos. Entonces, yo creo que 3-2, pero favor, Chivas.
3: Ambos.
1: Va, ya cambiamos. Entonces, va.
6: Ese es mi resultado.
1: Va.
6: Que honestamente creo que va a pasar. Aunque me gustaría que ganara.
1: Bien, Bolita, bien.
6: Pues la neta.
1: Sí. Digo, ahí está el partido del clásico. Ojalá y repetimos, sea un buen partido y no nos quedemos con un 0-0.
3: Bien aburrido.
1: Bien aburrido, ¿no? Pero bueno, ojalá ya haya goles y que la gente se divierta. Y banda, un atento llamado a toda la banda que es aficionada, porque hay unos muy intensos, es fútbol, carnales, estos vatos acabando se van a comer juntos, relájense, ya no es como antes que se amaban las broncas en las campales dentro del campo, acá son compas, relájense, banda, hay que aguantar la carrilla, si se va a llevar, aguante la carrilla, si no se lleva, o si no aguanta, no se lleve. Así que todo queda en fútbol,
3: Oye, diviértase y apueste cosas que de repente, que no, me tengo que poner la siguiente semana a la playa de las Chivas o de la América.
4: ¿Sabes qué me dijo que va a apostar Juanito?
3: ¿Juanito?
4: Juanito me dijo que iba con su sobrino iba
3: favor,
4: a apostar una pizza de Little Caesars. Y le iban a poner Pastor arriba. Que el que ganara, eso es lo que iba a comprarle.
2: Es que están buenísimas.
4: ¿Has
2: probado esas?
4: Sí, se las he probado, qué rico.
2: Compras una pizza donde tú quieras.
4: Y apuesta tan sana.
2: Y en un puesto de tacos le compras el Pastor. Y le pones ahí arriba. No, mijo, es una delicia, ¿verdad?
4: Rico.
3: Piñita, no cebolla, cilantro.
2: Pero obviamente, Juanito, Chiva hermano.
4: No, yo no voy a decir eso. Soy Daniela Martínez y yo no dije eso.
1: Por favor, Chivas.
4: Soy Daniela Martínez.
3: Mi Chivas va a ser Juanito.
1: Mi Juanito
4: es americanista.
2: Es lo que le preocupa, va a decir.
4: Que le apura.
1: Mi Juanito.
4: Sí, son apuestas chidas.
3: Yo vi que la unidad traía una playera de la Chivas.
2: Sí, yo también.
1: Mi Juanito es súper águila. Súper águila, mi
4: compa. La usa para limpiar la unidad.
1: El respaldo ahí de la unidad. Oigan, rápidamente, ya para seguir y para terminar, la jornada número 9 se pone en marcha el día de hoy, en punto de las 9 de la tarde-noche, allá en la ciudad de Puebla. Puebla contra Atlante, 7 de la tarde, acabando ese partido, pero en la frontera, allá en Juárez, los Bravos de Juárez, en punto de las 9, recibiendo a los Tigers. Este va por televisión abierta, por TV Azteca. Ya para mañana, 5 de la tarde, aguas, dos partidos, 5 de la tarde, San Luis contra Necaxa, va por ESPN. Mismo horario, 5 de la tarde, pero en el Jalisco, Bebe de Bois, Dani, Bolita.
3: Vamos,
1: Atlas contra Pumas.
2: Vámonos.
1: Atlas contra Pumas. Pumas que viene de ser vapuleado, arrasado, arrollado por las Chivas. Enfrentarán o visitarán a los Rojinegros del Atlas en punto de las 5 de la tarde. Va por televisión abierta este partido, ahí por TUDN, por los televisos. 5 de la tarde, Rojinegros contra Universitarios. Acabando ese partido, pero en la Sultana del Norte, Monterrey contra la Máquina del Cruz Azul en punto de las 7:10. Y el que ya decíamos, América contra Chivas en punto de las 9:15. O sea, tres partidos el fin de semana, o sea,
3: bueno,
1: mañana.
3: Sí, chido.
1: Tres ligaditos y tres por televisión abierta. Ya para el domingo, 6 de la tarde, Toluca contra Santos. El mismo domingo, mismo horario, 6 de la tarde, Pachuca contra Tijuana. Y el domingo cerramos la actividad con este tipo de partidos que yo digo, ay, Dios mío, 8 de la noche. Querétaro contra la Fiera, que Querétaro anda jugando bastante bien, aguas, no nos sorprenda que termine jugando la liguilla este Querétaro, si sigue en ese ritmo que tiene en estas 8 jornadas que van, así que aguas con este Querétaro, que pinta para
3: la sorpresa del torneo,
1: de menos para entrar a la liguilla, Así que bueno, y con esto cerramos la información de lo que va a pasar este fin de semana en esta bendita Liga MX, apertura 2026.
6: Vamos a ver qué dice la raza, porque aquí hay varios comentarios.
1: Sí, cada quien que puede ir.
6: De la gente.
1: Su pronóstico.
3: A ver, dice, qué pronóstico, sí.
6: Next, me estorban $1,000.
1: Anda. A mí no, carnal.
6: ¿Dónde échamelos, nos casamos? Pero ya se armó, dice por acá. Martín Chiva, hermano.
1: Martín Tirlín.
4: Ay.
6: Buenos días, me gustaría participar para los duanas. Dice, no. Dice, apuéstale, perro, voy rebaño. Y que se pudra el DJ Teclos, dice.
1: Oye, el DJ Teclos me apostaba ayer o antier. Me apostaba, oye, ya entra. Le dije, no, canal, cero apuestas.
2: Ya bueno, no apuestas al
1: bueno,
2: mi
1: tocayo. Un chesquillo. Le dije, no, capaz que me va a cobrar el importe.
2: No, carnal.
3: Oye, pero tú llevas el casco.
2: 18 pesos de refresco y 32 de envío.
6: Apuéstale a la basura del DJ Teclos. Aquí están diciendo.
2: Pero ¿por qué lo pudrizan tanto el DJ Teclos?
3: Se ha ganado.
6: Le va a faltar al ARME para. No, bueno.
3: ¿Tú fuerte? ¿Tú fuerte?
6: Hermanos, no se engañen. El resultado del 4-3 contra Cruz Azul fue porque la Máquina quitó el pie del acelerador, no porque la América haya hecho algo extraordinario.
1: Pues yo veía sufriendo a Joel Wick en la parte técnica, Y al portero
3: estaba sonriendo el vato y después ya andaba preocupado. Sí.
6: Dice, Nex, esperamos que no aparezca el gato ladronal Escobedo.
3: Oye, ¿se sabe quién va a pitar? No.
1: No sé.
3: ¿Ya te digo?
1: Claro.
6: Sí, ya sabemos qué es lo que va a pasar. Ya están llorando los de Chivas.
3: No. Alejandro, eres tú.
4: A ver, con ese de pastor.
6: Es el celular de Alejandro.
3: Es el celular de Alejandro.
1: Mira.
4: Con el de la pizza de pastor. Quiero leer el de la pizza de pastor.
2: Es que Alejandro los mandó.
6: Te habla la. ¿Qué hice? Te habla la que sí sabe los nombres de los jugadores.
1: Ah, porque no, Dani, Dani le preguntaba a Cermeño.
4: Es que yo conozco algunos, pero no todos, la verdad.
6: Dice, por acá voy Chivas, una botella de Blue Label.
4: Blue Label.
2: Ah, Néstor, te la puesta con mucho gusto.
3: Se le choca la boca al Néstor.
1: No, es mucho para mí.
3: Está muy fino.
2: Tengo una botella de botón.
6: Otro por acá dice, qué flojera ver Chivas Águilas. Dice, qué hueva, pero bueno, dije, qué flojera.
1: ¿A quién le vas, carnal?
6: Y dice por acá, va a ganar el América 3-2, buenos días.
1: Buenos días, carnal.
6: Y fíjate, también nos están mandando comentarios de la carrera. Dice, Bolita, ¿vas a rodar o vas a correr?
4: Oh. Depende de la cuesta.
6: Dice por acá, ¿los gordos de la estación van a ir a la carrera?
4: Así claro. Estarán ahí.
3: En la meta, vamos
2: a hacer una barrera. Todos.
3: Vamos a alentar la salida.
6: Bonita, buenos días, ¿vas a ir a correr o vas a rodar? Dice. Ok, bueno, pues, como sea, el chiste es terminado.
3: Pero me aviento los 5K, dice el bola.
4: De que me los aviento.
6: Caminando sí me los aviento, ¿no?
3: ¿Te aventas 5K? No.
6: 5 kilómetros, ¿no?
4: Sí, se los avienta.
6: Sí, ¿no? sí, te los avientas.
4: Sí, es que hasta eso sí.
6: Bueno, dice la máquina del gimnasio que yo hago que sí me los aviento, pues.
4: Sí, se los avienta.
6: Dice, buenos días, ayer estuve buscando la información sobre la carrera y no encontré en dónde está. A ver, por favor, Dani, aquí está el link.
4: Claro que sí.
6: Por favor.
4: El link de la carrera es, repito.
6: El link de la carrera es
4: carreragdl.mbsradio.com. Repito. carreragdl.mbsradio.com. Ese es el link de la carrera. ¿Por qué te estás riendo de mí?
6: No, porque están mandando aquí los que dice el Bola y el Alex van a ir a la carrera en el papamóvil. ¿Por la papada o por qué?
3: Sí, porque creo que es la regaladora, pero ya, se van a ir saludando como
2: dicen papa, que a Alex le decían su santidad.
6: ¿Por qué?
2: Porque tenía cuerpo de papa.
1: Yo me deslindo de ese comentario.
3: No, fui el bebedor. Sí, yo estoy acá sin decir nada, ¿eh?
6: Buenos días, dice. Mil broncas a Chivas. Saludos, Bola. Oye, los de Chivas muy apostadores.
3: Anda muy bravo. Anda muy segurito.
4: Vienen seguros.
6: El Gabo ahí lo veo. Deja que pierdan.
3: También.
6: El Gabito.
4: Ese hombre.
6: Dice, bueno, ya se quiere más la mejor arriba a las Chivas. Les apuesto quien pierda salir encuerado en la Minerva. No,
2: no, no, no, imagínate,
6: nos trepan a todos los patrulla,
1: enseñando toda la muñiga.
6: Dice
3: la gente devolviendo el estómago.
6: Cermeño, voy a América, te apuesto unos picones.
2: De Uruapan.
6: De Uruapan, pues.
1: De Uruapan mejor.
3: Dice que ya perdió, carnal.
6: Voy Chivas 2-0, le apuesto un beso al Nex.
1: Vamos,
6: si gano, yo se lo doy. Si él gana, pues él me lo da.
3: Pero oscuro.
2: Saludos de Arturo.
1: ¿De Arturo?
6: ¿Quién es?
1: ¿Qué tal?
4: No, es una chavita.
3: ¿Es una morra?
6: Es una morra.
1: Ahora. Ahora, perro, ese no lo leas. Ese no lo leas. Mándamelo a mi WhatsApp.
4: Él es casado.
6: Ey, pero es una apuesta, ¿no?
1: No cabe duda. Es meramente contenido.
3: Sí, claro.
4: Claro, ya.
6: Dice, hola, chicos, ¿qué? No, bueno, este no lo puedo leer. Yo no lo puedo leer.
2: Dice, hola chicos, buen día, qué padre se siente en la cabina sin tanta interrupción. El Alex debería dejar el hermoso Cermeño. ¡No!
6: ¡Hermoso!
2: Ahí dice.
6: El club de fans de Cermeño.
2: Dice, gracias, Noemí, hermosísima.
6: Bueno, pues ahí están llegando los mensajes. Ahorita, pues recuerden, cada que necesiten, con mucho gusto, damos el link de la carrera.
4: Claro.
6: Y sobre todo porque ahorita conviene inscribirte. Está padre porque, oye, 400 pesos ya te incluye tu medalla de participación, te incluye, por supuesto, tu playera y todo el kit que viene, que está bien chido, ¿eh?
3: Oye, la gente que corre sabe, Bolita, que obviamente pues traes acá el número y este trae también vas a durar. En corriendo.
6: Imagínate que vas corriendo y por un lado pasa Saúl el Jaguar.
3: ¡Vamos! ¡Que te
2: diga! ¡Fuga! ¡Fuga! ¡Fuga!
3: Y luego más adelante caminas y está un DJ tocando. Que nos vamos a escuchar.
6: Mi paso por el módulo sería.
3: Tú te vas a meter todo el set ahí.
6: Todo el set de la rola ahí. Porque no camina el bola.
1: El día ya puso cumbia, el guapango, puso electrónico, hardcore y el bocho sigue ahí.
6: Ya todos acabaron la carrera y el bola apenas va en el. No ha completado ni el primer kilómetro. Qué tristeza. Bueno, Daniela Zoe, en los espectáculos.
2: Daniela.
4: Gracias. Oigan, fíjense que les traigo una nota bien interesante. Yo la verdad no la había querido dar. Quería estar como más segura de lo que estaba sucediendo. Y bueno, ahorita ya tenemos un poco más de información. Fíjense que el día de ayer yo vi, según Dalia Dávila, había publicado que en un programa de televisión estaban funando a Cristian Nodal porque al parecer había querido meter un amparo en contra de la ley CASU. No sé si ustedes saben lo que, o bueno, o lo que conlleva o lo que es la ley CASU.
6: No.
4: Esta ley se propuso, una iniciativa de reforma legal en México, lo voy a leer para no ahí haber algún problema, impulsada inicialmente en el Congreso de Michoacán por la diputada Sandra Arreola, que busca agilizar los trámites de movilidad y la obtención de pasaportes o permisos de viaje para menores de edad, evitando que un progenitor ausente o deudor alimentario pueda bloquearlos. Bueno, esto, la gente empezó a criticar a Cristian Nodal debido a que estaba el rumor de que él había metido un amparo en contra de esta ley, cosa que el día de hoy, bueno, ayer en la noche, se desmintió. su equipo lanzó un comunicado bastante interesante. Lo voy a leer también porque, bueno, estamos hablando de temas legales. Aclaración a medios, es falso que Cristian Nodal haya promovido un amparo para frenar la llamada ley Casu. Cristian está a favor de cualquier iniciativa que proteja a las niñas y los niños. El amparo no cuestiona la ley, sino el uso de una historia falsa sobre su pequeña hija para promoverla. Esa narrativa no corresponde a la historia real de la menor. O sea que están dando a entender, están diciendo que el amparo es porque hay alguna difamación o alguna historia equivocada acerca de su hija. Bueno. Entonces, bueno, dice que no existe ninguna resolución judicial ni prueba que determine que Cristian sea deudor alimentario o que haya incumplido alguna de sus obligaciones y que tampoco ha negado permisos para que su pequeña hija viaje o para que su madre pueda trabajar. Bueno, la verdad, este comunicado se me hizo rudo, porque bueno, también ya la
3: qué
4: gente...
3: ¿Qué rudo? No, es muy chido porque está aclarando. No, ¿sí?
4: Pero rudo en el hecho de que la gente se lo estaba acabando otra vez porque pues sí estaban tirándole, la verdad.
6: Que yo siento que se meten mucho con la vida de Nodal. Para mí es un excelente artista y eso es lo único que nos debe importar.
4: Claro, claro.
3: La música, la propuesta musical.
6: Cada artista hace lo que quiere con
2: su vida. Ya será su vida muy aparte.
6: Y eso, es punto y aparte, es cosa que no le importa a nadie. Y yo creo que no deberíamos de meternos.
4: Sí, claro.
6: Imagínate que alguien se esté metiendo en tu vida. Por el simple hecho de ser artista, caray, ¿no? Claro. No se vale.
4: No, y más que pues se hacen acusaciones muy fuertes en su contra, diciendo que no da su pensión o cosas así, o que no ha negado.
6: Mira, yo conozco a Nodal y me queda claro que él sería una persona que no hace eso.
4: Sí, aparte.
6: Lo conozco. No, y de verdad, a Nodal lo conocí desde que, bueno, aquí lo empezamos a tocar, aquí nació Nodal en la mejor FM de Guadalajara. Y la verdad es un tipazo, es una persona muy chida. La neta, no creo nada de lo que han dicho. Y no debería de meterse tanto la gente en la vida de las personas.
4: Claro.
3: ¿Tú crees que no diera el billete, caso como estuviera? O sea,
6: sí, claro.
3: Sobre el vato,
4: claro. Los dos tienen carreras muy exitosas. Yo creo que para mí, Cristian Nodal es de los mejores artistas del regional mexicano que nos ha dado esta generación. Honestamente, un artista muy completo. Pero bueno, ahí está la nota. Ustedes díganos qué opinan. En otra nota que también Revista TV Notas nos trae, fíjense que esta a lo mejor no es tanto de los espectáculos, pero sí la quería dar. El día de hace como 2 días, yo había visto un video, está bien rudo este video, se los voy ahorita a compartir por medio de mis redes sociales, @martinez_dani, en donde un repartidor nos está narrando que pues iba a llevar un paquete. Ya ven que muchos de los repartidores ya traen aquí una cámara para estar pues viendo pues todo,
3: que proceso,
4: todo esté grabado,
3: que todo
4: esté
3: bien, que
4: cualquier cosa pues ahí tengan una grabación. Bueno, este muchacho estaba pues grabando su recorrido, que le habían dado un paquete para llevárselo a una morra. Traía unas flores en una bolsa, como de regalo había unas flores. Bueno, de puro milagro y casualidad, de verdad, fue algo de Dios, yo creo, para mí. El muchacho narra que se paró a acomodar la bolsa en su mochila, ya que la traía aquí en la mano, como en la muñeca. Entonces se para a acomodarla en su mochila, deja la bolsa en su moto y la bolsa explota. Traía un explosivo dentro de la bolsa. Y explota la bolsa, pobre muchacho. En el video está temblando del impacto. Porque se cuenta que si él no se hubiera detenido a acomodar la bolsa, le explota en la muñeca. Entonces,
2: A fuerza le hicieron un 4, pues.
4: Está bien rudo el video, la verdad. Miren, de hecho aquí se ve, como ahorita les comparto el video por mis redes sociales, como muchacho tiembla del miedo. Pobre muchacho.
3: Y las flores todas regadas por ahí.
4: Fue una broma. De hecho, creo que metió una denuncia en contra de la persona. Porque los tenía grabados. Es bueno que cuando le entregaron el paquete, él grabó todo el proceso. O no sé si a lo mejor la broma no era para él, era para la morra que le iban a llevar.
3: Se tardó de más
4: y le tocó a él.
2: Y de todas maneras, esas bromas
4: No, muy pesadas.
2: Cuestan hasta la vida.
4: Muy pesadas, porque aparte el explosivo sí se veía pues ahí rudillo. Entonces, bueno, ahí está la nota también. Y ya para finalizar, fíjense que el día de ayer, nominaron a Karol G para un premio.
6: Karol G, Becky G.
4: Para un Latin Grammy por su canción Ese Hombre Es Malo. Y bueno, la gente no le pareció muy bien esta noticia de que Dani G, Héctor G,
6: Néstor G,
4: Next G,
3: Bola G.
4: Pero bueno, a la gente no le pareció mucho la idea de que Karol G estuviera nominada a este Latin Grammy. Bueno, la nominación era Mejor Canción Regional Mexicana y Yuridia salió en su defensa. Entonces, bueno, ya varios artistas han salido en la defensa de Karol G. Yo creo que es una buena artista, no me parece que...
2: Carol G. Mala.
4: Creo que lo que estaban criticando de ella es que decían que era mejor canción regional mexicana, y pues estaban criticando que ella no era mexicana.
2: Exacto.
4: Entonces, bueno, ahí está la información, muchas gracias.
6: Dice, esas sí son noticias de espectáculos, aunque falten las tarugadas de la Miros. Saludos a Nex. Ya puesto una caguama y unos churrumais, dice.
1: Mira, ahí sí ya lo podemos, ahí sí ya lo puedo pensar.
3: Una caguama, piensa.
4: Yo la tomaría.
6: Sí, apuéstate un desayunito para nosotros, Nex. Aquí para la cabina.
2: ¿Cómo se llaman los?
6: Dijeron los de las apuestas. Arriesgate, papá.
2: Los que venían en las escuelas de los paquetotos grandes, así como.
4: Ah, qué rico.
2: Prispas, ¿verdad? Mejor una prispa.
4: Qué rico.
2: Y uno.
3: Como los abritones, con tres ya estabas bien.
4: Ah, sí, ya. Oye, me faltó dar una nota ya para terminar. Fíjense que. Perdón.
6: El otro nunca daba nada.
3: Y esta trae una nota para toda la semana.
4: Se me hace bonita.
6: Fíjense que. Una nota toda la semana.
2: Y es que cuando que falleció el perrito de Ángel Aguilar, se llamaba Chancho.
4: Osh. Pero me haces enojar, hermano.
3: Pero no me pregunten a dónde voy, porque ya estoy de vacaciones y ya tengo que estar en el aeropuerto ahorita.
2: Ya le dije a Oscar, ¿para qué me pregunta que voy a desayunar si sabe que desayuno en mi casa?
6: Oscar. Dice, buenos días, bola de parásitos. Díganle al Nex que le ha puesto la mitad de mis dedos.
1: ¡Hola, perro!
3: Ese sí, entrale, Nex.
1: Ese sí me conviene.
6: No,
4: mi niño. Ahora no
6: tienes
1: tiempo. Carnal, manda foto.
2: Info, please.
1: Info.
6: Ahí te va. Si el vato pierde, que te done la mitad de sus dedos.
3: Exacto, papi.
4: Pero tiene que coincidir el color, si no al rato vas a parecer Frankenstein.
3: No pasa nada.
6: Michael Jackson.
1: Pero si pierde, que me mande el chiquito.
3: El meñique.
4: Bueno, ya para terminar rápidamente, hace unos días Maluma compartió que acaba de tener a su segundo hijo. Entonces, bueno, la llegada de su primer hijo, una disculpa, ya miro, sí, un poquito.
1: Era bien.
4: Yo
2: no sé por qué no te concentras, ¿sabes? Ahí tienes toda la información.
6: Pues Alex, tú eres perfecto.
2: Tú eres hermoso.
4: Eres increíble, eres hermoso.
3: Tú eres el mejor que me necesito en mi vida.
2: Eres mi favorito, eres mi chiqui, yo siempre le traigo imanes de Cancún. Mi mamá otra vez te mandó chapsui.
4: Pero bueno, ya Maluma pues tuvo su primer hijo. Estamos muy contentos por la noticia. Y bueno, hasta aquí la información. Gracias.
6: Ahora sí te pasaste.
4: Gracias.
6: Dice, arriba las Chivas. Apuesto un desayuno para todos. Al inmundo y ningundero del DJ Teclos.
4: ¿Quién es el DJ Teclos?
6: Dice,
1: ¿Lo escucha?
6: ¿Se puede correr la carrera de manera virtual? No,
2: creo. Pero yo en mi casa.
4: El bola.
6: Solo yo. Yo la voy a correr.
2: Yo subiendo las carreras de mi casa.
6: Yo la voy a recorrer vía Wi-Fi.
1: Sí, por favor.
6: Dice, dígale al Nex que le ha puesto un six de piquitos de.
2: ¿Qué?
6: No,
4: ¿qué? A ver.
6: ¿De Ori? ¿Qué es eso? De...
2: No
4: sé, pero me da miedo. Bueno, dice, me aterra un poquito.
1: No sé, pero
6: dice,
1: no acepto.
6: Buenos días, bola.
4: Dilo, ni modo,
1: no,
4: ya.
1: No acepto.
6: No, aquí dice, buenos días, bola. Mismas notas rancias del espectáculo. Estaba mejor Miros.
4: Mira.
6: Y es el celular de la Miros.
2: Es que lo acabo de mandar ahorita.
3: Ahí tengo como tres celulares.
4: Ya no va a regresar, voy a estar yo para siempre.
6: Dice, voy Chivas, 3-1, vamos a ganar. Dice, a ver que el cermeño diga su frase de Europa.
2: A ver, ponla. A ver, diga cómo va.
1: No me acuerdo.
6: Déjame buscarlo porque.
2: Uruapan.
6: Unos picones. Ahorita la buscamos.
2: Y ahorita la digo.
6: ¿Cómo vamos no? A la rola y regresamos rapidísimo. Es la parada.
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2: Es que mi conejita me mandó.
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0: 8 de la mañana con 11 minutos. Estamos de regreso en la parada Morning Show. Vámonos con la información que les traigo el día de hoy. Y oigan, ¿se acuerdan cuánto fue lo de Carin León en Las Vegas?
1: Fue la semana pasada, ¿no?
0: La semana pasada.
1: Simón, sí, sí.
0: Ok, pues esperemos y este vuelo no haya sido de los que fueron a ver a Carin León y todavía le cerró el viajecito con un sustote.
1: ¿Por qué?
0: Les voy a contar, imagínense que usted de repente dices, bueno, de Las Vegas a Guadalajara, ya te toca el avioncito, vámonos. Y bolas, Don Cuco, cuando de repente despega este avión, el I-4-1741, resulta ser que empiezan a ver que por la ventanita se empieza a prender fuego en una de las hélices. O digo, de las alas, pues, o sea, para ser exactos.
1: Y como la turbina, ¿o
0: ándale,
1: qué?
0: Era un motor, carnal. Era un motor que empieza... O sea, ya, no tuviste...
1: Algo leve, ¿no?
0: Cualquier cosa,
1: el
0: ¿no?
1: El motor.
0: O sea, dices, ah, pues sí llegamos a Guadalajara, ¿no? Ahí nomás que le meta clutch. Bien. No, pues resulta el compa que tuvieron que estar ahí en el aire 40 minutos mientras les daban, ahora sí que, acceso otra vez a regresar a la
1: aeropuerto. Sí, luz verde.
0: Luz
1: pues,
0: verde,
1: ¿no?
0: Porque pues, ya saben que están entrando y saliendo varios aviones. Pues resulta, carnal, que afortunadamente esto pasó el pasado 14 de septiembre. No pasó nada, afortunadamente pudo aterrizar después de 40 minutos, pero imagínate, tú estás viendo cómo se está prendiendo el avión en donde viajas. Y bolas, carnal, 40 minutos de terror, de pánico. Por ahí ya salieron esta aerolínea a decir que pues todo estuvo bajo control.
1: Ay, sí.
0: No, digo que, ¿sabes qué fue? Porque de hecho aquí tengo el video y te lo voy a subir. De hecho, en este video que les voy a subir, se ve como desde arriba, se ve como el fuego está, pero también los carros que iban abajo, se ve como el avión iba prendiéndose fuego. Y resulta ser que todo esto fue por una ave que se metió a lo que es una turbina y provocó el incendio.
2: Una paloma, digo.
0: Una paloma.
2: Qué asco, papá.
0: Es que no me gustan las palomas.
1: Pero se atravesó un ticús y valió que
0: sale.
1: Un ticús.
2: Una bola de zanates ahí.
0: Y bolas, este fue el hecho ocurrido en un viaje de Las Vegas a Guadalajara, papá.
1: Oiga, así nos que... estamos quemando, pero todo tranquilo, ¿eh? Pues todo tranquilo. Está bajo control. Ya perdimos un motor, pero...
2: Ya huele a pollito.
0: Nos estamos yendo de lado.
1: Pero está todo bajo control.
3: Los pasajeros se les informa que el avión se está quemando, pero está tranquilo. Se siente
2: una...
3: calientito ahí cerca del campus, no se preocupe.
2: Atravesó una conguita, una flefle.
4: Vamos a meterle, güey, vengazo.
0: Sí, no. Mal momento para pedir vista para afuera, ¿no? Ventanilla.
1: Yo quería pasillo.
0: Yo quería pasillo. Pero ahí está, banda. Ahorita vamos a subir el video. Ya saben, búsqueme como el Vecino FM para que observen este momento de pánico ahí en los aires. ¿Cómo ven?
2: Es que, no, pues imagínate también.
0: Qué miedo, carnal. Todo lo que pasa en el aire. Digo, bolita, yo también platicaba de uno. Ay, nanita.
1: El que se iba despedazando, ¿va?
0: Sí, papá. Musay. Pero bueno, ¡vámonos!
5: ¡Vámonos con la información local, nacional e internacional el día de hoy! Y bueno, pues, ¿qué le puedo decir? Arrancamos con notas de todo tipo. Bueno, ayer le platicaba de la aparición del cuerpo de esta joven que ya se volvió nota nacional. Este nuevo feminicidio en el estado de Jalisco, de Carla Margarita. Caray, la Fiscalía del Estado de Jalisco confirmó hoy por la mañana la detención de Eduardo Isaac N., señalado como presunto responsable de la muerte de Carla Margarita Pérez Jiménez, estudiante de medicina, localizada sin vida en el municipio de Zapopan. ¿Cómo la encontraron tan rápido, eh?
0: ¿Sí?
5: No sé. Habrá que ver las explicaciones y que nos platiquen un poquito, pero de acuerdo a la fiscalía fue un trabajo de inteligencia. Y bueno, si es así, qué bueno.
0: Sí, esperemos que sí sea.
5: Ojalá y lo refundan en el maldito tambo este desgraciado. Y bueno, ayer también, no sé si se enteró, bueno, en el DF había fallecido también una estudiante de intercambio que venía a México, estaba estudiando de España, efectivamente. Sí. Ayer también ya fue detenido el presunto feminicida de esta mujer también, que por asaltarla la mató, caray. ¿Sabes qué es lo triste del caso? ¿Y sabe qué es lo triste del caso? Que este vato ya tenía antecedentes penales, ya tenía varios ingresos por robo. Y lo soltaron. Por ahí, no sé, había alguien, o se hablaba de que había una propuesta de soltar gente de la cárcel.
0: Ahí está.
5: Ahí está. ¿Para qué lo
0: sueltan? Ahí está el resultado.
5: Esta persona ya tenía varios ingresos y finalmente terminó matando a una chica. Y bueno, aquí en Guadalajara, bueno, pues repito, la Fiscalía del Estado de Jalisco confirmó la detención de Eduardo Isaac N., señalado como presunto responsable de la muerte de Carla Margarita Pérez Jiménez, estudiante de medicina localizada sin vida. De verdad, tristísimo esto. Yo no me quiero pensar en que fuera una hermana, una madre, una hija, ¿no? De cualquiera. Una persona que estaba estudiando su carrera de medicina y que le privan su existencia y le cortan la vida de esta manera. El arresto se logró tras el despliegue de investigaciones por parte del área especializada en feminicidios. Agentes de la fiscalía ejecutaron una orden de aprehensión en contra de Eduardo Isaac N. por su presunta responsabilidad en el delito de feminicidio. Carla Margarita pues tenía 22 años, era originaria de Guanajuato. Fue reportada como desaparecida, posteriormente hallada sin vida en las inmediaciones de Zapopan. Las investigaciones en curso, elementos ministeriales y periciales recabaron pruebas en el lugar del hallazgo para integrar la carpeta de investigación y presentarlo ante un juez de control. Y bueno, pues ahí está detenido este tipo que se dice que fue el asesino de esta joven. Qué terrible caso. Y qué terribles cosas se siguen viendo aquí. Y hablando de delitos y de agresiones, bueno, ayer también, caray, caramba, sigue hablando de violencia. Pues siguen los temas. Allí en Miravalle,
0: oh, sí,
5: Bebecín, estuvo caliente el asunto.
0: Machín, ¿eh? Dos actos ahí, dos sucesos.
5: Primero una balacera.
0: No. A la una y media de la tarde.
5: Imagínate.
2: No, ay, estás ahí.
0: No, eran las afueras de la prepa 6, donde ocurrió esto.
5: Además hay video de lo de gente armada.
0: Sí.
5: Entre ellos una mujer.
0: Sí.
5: Entre ellos una mujer, caray. Se da esta agresión tan terrible allí en Miravalle, en donde, bueno, pues unas personas allí abordando un vehículo y, bueno, armados fuertemente. A las 13:18 en la calle Manuel del Villar y andador Santiago Rebull, en la colonia Miravalle, a espaldas de la prepa 6. Se registró este enfrentamiento a balazos entre civiles que resultaron afectados un Chevrolet Cruze y una camioneta Toyota Pickup color arena. En el sitio quedaron esparcidos por lo menos 32 casquillos percutidos de armas largas y cortas, así como indicios de consumo de drogas. Varios estudiantes entraron en pánico. La prepa 6 suspendió clases en el turno vespertino.
2: Iba, habría de ser.
5: Iba. Y bueno, después, Bebecín, un fallecido.
0: Oye, sí, bolita, estaba viendo ahorita. Esto fue en la madrugada.
5: Sí, troll.
0: Yo, muy cercano a un departamento donde vivía hace todavía como año y medio. De hecho, yo iba muy seguido a esa vinatería.
2: Sí. Tiene tu placa. Siente distinguido.
0: Y resulta que sí hubo por ahí una agresión con arma de fuego y fallece esta persona también.
5: Oh, caray.
0: En la noche, así que Miravalle.
5: No, híjole, está calientito. Estuvo calientito.
0: De locos.
5: Y bueno, por si faltara poco, una mujer de 18 años perdió la vida tras una agresión con arma de fuego al interior de su domicilio. Esto en la colonia Villa Guerrero. Llegó un individuo y palo, le vació también ahí una pistola.
0: Ah.
5: Y esta mujer finalmente feneció. Ahí, y bueno, pues ya están levantando las indagaciones pues el asesinato de esta mujer de 18 años también ayer en Jalisco. O sea, está muy caliente la ciudad, Guadalajara. Qué tristeza, ¿verdad? Y por si nos hiciera falta cosas, vean este video que nos envían.
0: ¡Oh! Y no, cerca de Miravalle.
5: No. Y cerca de Miravalle.
0: Y Las Juntas.
2: ¡Tómate tu chocolate!
5: Vecinos de colonias Las Juntas reportan que el agua llega a sus viviendas. De verdad, si así le está saliendo el agua a la
0: petróleo
5: gente.
0: ¡Petróleo eso!
2: ¡Qué asco!
5: No, es terrible.
0: ¿Qué haces con esa agua?
5: ¿Qué onda?
2: No sirve de nada. Y fíjate, ya ni color tejuino, ya no es.
0: Es negro.
2: Negra, chapo,
5: negra. Completamente negra.
2: Fíjate, en unas colonias así sale el agua de ese color. Pero hay otras colonias en donde sale el agua cristalina, vaya, no. Pero con una pestilencia, un olor tan terrible. Qué asco, la verdad. Así porque está, no mira, puedes, vaya, ni lavar tus alimentos, no puedes ni asearte, ni. Porque queda impregnado ese olor. Qué asco, la verdad.
1: Fíjate que allá en la chamba donde estoy en la tarde. Ey. Hay filtros para que la gente tome agua
0: de la llave.
1: Le ponen filtros, ¿no? Especiales para ese tipo de cotorreos. El mismo CIAPA le informó a las empresas de ahí que no, que los empleados o la gente de ahí no tomara agua de ahí porque el agua que estaba saliendo estaba saliendo mal, aún y con los filtros, ¿eh? O sea, y son filtros.
5: Yo no me atrevería a hacerlo.
1: Sí, obviamente. Entonces, y son filtros especiales para ese tipo de empresas. Y el CIAPA mismo se acercó a la empresa, a todas las de ahí, a decirles, ¿sabes qué? No tomen agua de ahí, no lo haga, compa, porque no respondemos. Y ya la banda, pues no, ya tiene días que no se puede tomar el agua de ahí, aún con filtros, ¿eh?
5: Qué terrible. ¿Y esto qué? ¿Cuándo se va a acabar?
0: No se ve.
5: Guadalajara, que
2: principios de año tiene esto.
5: Terrible, ¿eh? Terrible. O sea, este video de verdad, no sé. Es indignante, ¿no? Es indignante que
0: el agua
5: que negra con esta, o sea, calidad, no es, del agua, caray.
0: No es cafezosa,
2: no es negra completamente.
0: No es rebol así, con tierra, es negra el agua.
5: Gracias allí a Cintia que nos mandó este video de las juntas y nos enseña pues la calidad del agua allí en las juntas, nos dice, está terrible. Wow. Acá nos llega otra foto, bolita, dice, así está saliendo en la zona de la clínica 14. Y la gente, pues, muy molesta por la calidad de agua que les está llegando.
2: ¿Ves? Oye, y pensar que hace unos años, cuando uno estaba chiquillo, que estabas jugando en la calle,
5: tomaba agua de la llave.
2: Hasta agua de la llave tomaba, claro. De la pila ahí. Y vean nomás, y ahorita...
5: ¿qué? Dice, bolita, acá en Santa Margarita, también ya empezó a salir el agua color café. No, caray, terrible. Híjole, bueno, pues, en fin. Y bueno, en otra nota... En otra nota que también le quería platicar, ya ve que está esto de las mamás, que luego se volvió un tema, esta mamá que asesinó a sus tres hijos en Estados Unidos.
0: Oh, sí.
5: Pues por si le faltaba otra, ahí le va. Creyó que su hijo era el anticristo y lo mató.
0: Oh, ma.
5: Este caso se dio en Illinois. Acaba de suceder y resulta que una mujer llamada Cody Walls, de 38 años de edad, fue acusada de la muerte de su hijo Barrett Bear, de 2 años, ocurrido el 1 de septiembre de este año. Esta mujer, de acuerdo con la investigación, declaró que estaba convencida de que el menor era el diablo y era el anticristo. La fiscalía señaló psicosis y una severa distorsión de la realidad como elementos centrales del caso. El niño fue encontrado inconsciente y suspendido por el cuello en el sótano de la vivienda por una vecina de 17 años que fue quien lo encontró e intentó reanimarlo, pero pues ya no alcanzó, caray. La joven llamó a los servicios de emergencia y esta mujer, nuevamente otro caso de asesinato de menores en Estados Unidos. No sé, no sé qué pensar. Me supongo que esta mujer a lo mejor estaba consumiendo algún tipo de drogas. Y así afectó, no tengo idea, ¿eh? No hay todavía una investigación, están investigadas, tienen detenida a la mamá. Walls, quien también se había autoagredido, fue hospitalizada bajo custodia policial y, según las autoridades, confesó haber causado la muerte de su hijo. Los fiscales también detectaron su interés y obsesión con el caso de Lindsay Clancy, que es esta mujer que mató a sus tres hijos. Acusada de matar a sus tres hijos, el caso vuelve a colocar en discusión la relación entre los procesos judiciales y los indicios de alteraciones psiquiátricas y delitos cometidos allá en Estados Unidos. De verdad, terrible.
2: Otro.
5: Oiga, y en el CUSEI, por si nos faltaba todavía, elementos de la Policía Municipal de Guadalajara atendieron un reporte donde una mujer en aparente situación de calle y desorientada ingresó desnuda al Centro Universitario de Ciencias Exactas e Ingenierías de la ciudad de Guadalajara.
0: Traía calor.
5: Esta morra entró desnuda completamente al CUSEI. Y ahí están los cuicos. Esta nota tiene 39 minutos.
0: Oh, acaba de correr.
5: O sea, la morra con este friazo y en la mañanita, bueno, pues no el friazo, pero.
2: Eso que estaba en Miami.
5: Sí.
2: Otra, está buena la maleta para el guerrero, ahora sí.
5: Pobrecita mujer. A Ahí por si le tocó verla, no se asuste. No es parte de las actividades del CUSEI. No se andan desnudando.
0: Ah, caray, esa moda está muy, muy moderna.
2: Pensó que estaba en Miami Beach.
5: Miami Beach. No, terrible, terrible la cosa. Bueno, pasemos a cosas más amables. Así que vámonos a la sección más difícil, mi querido Héctor.
2: A ver si me sale, porque la ensayé desde ayer, que me avisaron.
1: Tuviste hora y media para practicar.
2: Ayer me dormí a las 11 de la noche y ensayando todo eso. Yo, pero así es, y señores, mi querido compadre. Eres el mejor, compadre.
1: Era imitarlo, reencarnarlo.
0: Te metiste en su...
2: ¡Feliz cumpleaños! Hoy, viernes 18 de septiembre, día de Santa Sofía. Y cumpleaños, por supuesto, a todas las personas que están hoy en su santo. Muchas felicidades. Ahora sí que se podría decir que el día transcurriendo...
5: ¡Feliz cumpleaños! Feliz...
0: Abrazotes a todos los que están
5: cumpliendo años.
2: Y a todas las Sofías. A Sofía ahorita las felicitamos, ¿cómo no?
5: Sofis.
2: El día 261 y faltan 104 días para que termine este año.
5: Ya se acabó el año. ¡Ya! ¡Ya! ¡Año, seno!
2: ¡Seno!
5: ¡Seno!
1: ¡Seno!
2: ¡Señoras y señores! Oigan, pues la frase del día, la frase, por supuesto... Dice más o menos por ahí.
5: A ver.
2: Al estar trabajando un lienzo, hey, comienzo a enamorarme con el amor que nace de una compresión lenta.
5: Vamos.
2: Joan Miró. Al estar trabajando un lienzo, comienzo a enamorarme con el amor que nace de una comprensión lenta. Joan Miró.
0: Oh, bueno. Los trabajadores. En mil voces le dicen.
1: Trabajador.
2: Bueno, ponte el noticiero, ¿cómo va? A ver si me sale.
1: Tres, dos,
0: al aire, Cermeño.
1: Al aire, Cermeño.
2: Los trabajadores de la televisión y la radio llevaremos a cabo nuestra 68ª Asamblea General.
1: ¡Ya, ya, ya! ¡Ay, no te vayas!
2: ¡Consejo Nacional! ¡El Quintana
1: Roo!
2: Enseguida comenzamos la Pantera Rosa y al terminar, los Picapiedra.
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2: Hola, ¿qué tal? Muy buenos días. Este es el reporte vial de MBS Radio. Lento avance en Avenida Enrique Díaz de León desde José María Vigil hasta Avenida de la Paz. Carga abundante en Avenida 8 de Julio desde Calle 3 hasta Gorrión. Además, esta mañana Avenida Javier Mina presenta tráfico intenso desde San Jacinto hasta Damián Carmona. Tómalo en cuenta. Mantente informado con nosotros. Mi nombre es Ale Garibay y este es el reporte vial de MBS Radio.
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0: Son las 8:45 de la mañana. 8:45 de la mañana. Ahora sí estamos llegando y prácticamente arrancando los viernes de terror en la Parada Morning Show, Show de Morning. Y bueno, tenemos tema escabroso el día de hoy. Ya vale, amor. Ya que le dejamos a Fermen ahí los efectos.
1: ¿Lo pusiste tú?
0: Oh, ¿quién lo puso?
1: No, yo no lo puse.
0: Ay, claro que lo pusiste tú.
1: Ahora tú fuiste next. Digo, los únicos que pueden tener ahorita acceso a no. audio es ese.
2: ¿Yo por qué?
0: Bueno, pues wow. Vamos a pegarle al tema de terror el día de hoy. Hoy hablaremos de una situación que puede pasar y pasa muy seguido en las casas, en los lugares de trabajo. Hoy hablaremos precisamente de las maldiciones en casa.
1: Wow. Es que puede ser algo tan, digo, no hay que normalizarlo, pero que de repente llegue una persona a tu casa, a tu domicilio, haciendo visita y de repente que te maldiga. Se queda ahí la energía negativa, ¿eh?
3: No, claro, eso pasó hace
1: tiempo. O sea, algo tan tranquilo que puede decir, este perro, hijo de...
3: No, claro que pasa, y aparte más si hacen trabajos, por ejemplo, son cosas pues muy feas, la verdad. Fíjate, yo conozco una historia de una señora que contaban hace mucho, que pues la señora pues muy buena, entonces cuando una persona es buena atrae muchas energías malas por cuestiones de envidia y diferente. Entonces resulta ser que la señora se festejó, hizo una fiesta muy grande, muy bonita y todo el show, y entonces una señora que se, pues, supuestamente comadre, no sé, eran muy amigas, se querían mucho supuestamente, le regaló una imagen de una virgen muy bonita. Pero al momento de que pues, ya pasó la fiesta y todo, ay, voy a poner aquí a mi virgencita bien bonita, entonces la pone, y pasando los días, pasando las semanas, la señora empieza a enfermarse. Hubo mucha escasez de dinero, hubo también enfermedades en la familia, muchos fallecidos. Entonces la señora se empezó a poner muy mala, no le encontraban qué dolor de estómago, qué de cabeza, le hacían estudios, no tenía la señora nada.
0: Ah, caray.
3: Entonces la señora pues empieza a enfermarse más, pues le pegó un cáncer. La señora duró aproximadamente unos 8 meses así mala, de tan buena salud que gozaba, y resulta ser que le dijeron, mamá, esa señora no me cayó bien, no me cae. No, mi hija, me regaló una virgen. No, mamá, esa virgen no. No por la santa imagen, sino por lo como se la regaló, con qué afán se la regaló.
1: Es lo que te digo. O sea, no sabes con qué.
3: Que la señora en el hospital, imagínate, llena de llagas, ya muy mala la señora, fallece. Y la hija, de tanto coraje que tenía, agarra a la virgen y la quebra. ¿Y qué tenía ahí? Tenía sal negra y la foto de su madre enterrada con agujas dentro de la virgen.
1: Y supieron quién se lo dio.
3: Claro que supieron quién se lo dio.
0: Ay, no.
3: Y es por eso que son las maldiciones que entran a tu casa sin que tú lo pidas. Y esa historia es verídica.
1: Lo que era un regalo.
0: Adentro de la virgen había sal negra.
3: Y una imagen de la señora.
1: Estaba trabajada.
3: Atravesada con los ojos así, como pinchados. Aquí en el corazón había unas marcas. No, es que fue una cosa horrible. Wow. Es por eso que así llegan las maldiciones. Y ten cuidado con las personas que te regalan algo en cuestión de comida, en cuestión de imágenes. Y si de ser así, pues mejor bendícelas, porque sí está muy peligroso. Existe la magia negra, existe la maldad. Y aunque una persona sea buena, lamentablemente, pues la maldad pues tiene mucha ventaja, pero los buenos somos más.
1: Así pues que, sí, pero mira qué caso que acabas de contar.
3: Ese caso está así para que nos manden, si ustedes conocen algún caso, para que lo manden aquí al WhatsApp en audio o por llamada al 3341-500-955.
0: A mí me tocó ver el caso también de otra maldición. Este señor le pasó algo muy parecido a lo que decía Sermen. De pronto enfermó. Era una persona que le iba muy, muy bien económicamente. Y en general, pues, tenía una vida, pues, hasta donde yo sé, bien. Y de pronto hace cuenta, el señor enferma. Se pone muy, muy mal. Lo llevan a diferentes doctores. y no le hallaban por dónde. O sea, ¿qué es lo que trae, señor? Unos temperaturones que le daban a esta persona, hasta que finalmente fallece.
4: Oh, wow.
0: Esto, este caso está bien rudo. Van al ¿cómo le llaman? Primero al servicio funerario. Uh-huh. Y pues no se explicaban, o sea, ¿de qué causa? No, pues enfermedad, pero ¿de qué? No sabían. Total, estando en el velorio y en el entierro ya, más bien en el entierro, eso fue cuando creyó en el entierro, ya estaban ahí para presentar el cuerpo, ya para bajarlo al hueco, pues, donde...
3: Estaban
0: en el féretro, en el sepulcro.
1: Ajá.
0: La mamá del señor pide que le abran por última vez
1: el ataúd.
0: El ataúd para despedirlo. Entonces le conceden este último favor y ándale, ¿qué crees?
1: ¿Qué?
0: Adentro del ataúd le aventaron un muñeco.
3: Sí.
0: Estaba un muñeco. No, la mamá hizo corredero de la gente.
1: Exacto. Que es que no sabes ahí ni quién fue.
0: Y era un señor que, según lo que dijeron, lo habían trabajado, pues. Y wow. Todavía le aventaron el muñeco adentro del féretro.
3: No.
0: Ahí lo tenía adentro del féretro. Lo sacó y la mamá estaba desconsolada. Corrió a todo el mundo del sepelio. Eso estuvo bien, wow, bien grave, caray. Sí.
3: Fíjate que lamentablemente...
0: Ahí me lo platicaron una de las personas que me lo corrió fue el quien me platicó. Me dijo, no, nos corrieron, ¿cómo crees? ¿Por qué? ¿Qué pasó? Yo pensé que había sido algo relacionado con herencias o algo, porque la persona le iba muy bien económicamente. Dije, mira, ya empezaron las envidias. No. Adentro del féretro le aventaron al señor. Le metieron un muñeco.
1: Es que tú, como familiar, ¿cómo te quedas, bolita? Moncha, Cermeño, sí. Nex. Banda que está escuchando.
0: Pero existen las maldiciones, bebé.
1: Claro, claro, claro, bolita. Yo tuve una compañera en una chamba, que su esposo trabajaba en un panteón. Y él, neta, y he visto yo las fotos de los trabajos que se hacían en los panteones. Es uno de los lugares como más concurridos para poder hacer este tipo de trabajos. Los panteones.
3: ¿Sabes por qué? Sí, cierto, estás en todo lo correcto, porque ¿sí? Yo hace como unos 2 años, creo que, o el año pasado más bien, fuimos el Eric, la Loba, y tu servidor y mi compadre Hugo, fuimos a un panteón aquí en Guadalajara de noche. Eran las 11 de la noche con 30 minutos. Entonces entramos y una cantidad, fíjate, fuimos ahí, pues no sé, el miedo no anda en burro, yo veo mi Santo Rosario, ¿verdad? Y estaban ahí lleno, repleto de cucarachas gigantes, ¿eh? Lleno, sí, pero todo el panteón.
1: Por el lugar, claro.
3: ¿A poco sí? Todo el panteón repleto de cucarachas. En su momento encontramos un gato envenenado, sí, con sus líquidos ya.
1: Wow.
3: Y era un gato negro que lamentablemente los utilizan a los gatos para, sí, pues, para hacer dichas brujerías. Encontramos en las tumbas, a un lado, te puede decir, las personas dicen, no, había un puñado de greñas. O sea, muchos...
1: No, pero eso es parte de los trabajos.
3: Es parte de los trabajos.
0: Claro. Es parte del trabajo, eso.
3: Encuentras muñecos con alfileres.
1: Ropa interior de las personas interior, con fotos, eso también. No manches. Sí, a mí me tocó ver, de verdad, o sea, como puede ser una tanguilla de morra. Y así con la foto de la chava y cabellos o tipo monedas. Digo, no te vas tan lejos. La otra vez nos tocó ver uno.
3: Ah, ok, sí, es cierto.
1: Sí.
3: ¿Eh? Ah, sí, aquí.
0: ¿En serio?
4: ¿Aquí? ¿En dónde?
3: Encontramos unas... No. No sé si la gente que conozca de eso nos puede cerciorar, pero les voy a platicar cómo estuvo la cosa.
1: Y a ver si tengo la foto para...
0: A ver.
1: Creo que a ver si la tengo.
4: Ay...
3: Bueno, aquí estábamos y encontramos dos bolsas de tela y estaba a un lado una bolsa de celofán con dólares y joyas, obviamente falsos.
1: Sí, sí, como de plástico.
3: De plástico y muchas piedritas y estaba enrollado, parecía como un bolo, ¿no?
1: Sí.
3: Y estaban dos bolsitas.
0: ¿Pero en dónde lo encontraron?
3: Aquí en el camellón.
1: Aquí en el camellón de frente.
4: Ay.
3: Y ahí en un árbol. Entonces, no, obviamente tú no puedes tocar nada de eso.
0: ¿Y
3: no,
0: qué más
3: no
0: había?
3: Pues había joyas, había dinero, había dólares en una bolsa de celofán. Y adentro de las bolsas rojas de tela amarrada con un listón negro, no sé qué había dentro de
1: aquí
3: ahí.
1: Aquí está, mira.
3: Ah, mira, ahí tienes la...
1: En ese momento aquí las tengo. A ver. Y es un videito para que lo vean.
4: Ay, qué feo.
1: Sí, esto fue aquí enfrente.
3: Y esa como hace un mes, 2 meses, ¿no?
1: Sí, sí, sí.
4: ¿A quién le quieres hacer un trabajo, mijo?
3: Pues quién sabe, doña Chayo. Pero eso sí se ubica, hijo.
5: Ay, no manches.
1: Sí, sí, aquí.
5: ¿Pero no vieron adentro las bolsas o qué?
3: No, es que no puedes abrirlas. No, no puedes, cuando veas eso, no ni tocarlas, porque dicen que se te pega todas esas faramañas.
5: De hecho, decían que digo, no sé qué tanto sea cierto, porque no deja de ser una historia, pero que esto del Atlas de tantos años de no tener un campeonato era una maldición.
1: También. Sí, sí, sí. Sí. Cruz Azul
5: hecha,
1: también.
5: Hecha por afición del Guadalajara, es lo que decían. ¿En serio? Sí. ¿En serio?
4: Ay, qué feo.
5: Uh-huh. Y, de, mira. Hasta donde yo sé, cuando, por ejemplo, cuando la primera plaza de toros en Guadalajara, la plaza
3: Progreso,
5: la original, uh-huh, que era enfrente de San Juan de Dios,
4: ahí estaba.
5: Que ahora es una
3: centro joyero.
5: Es un centro, no, donde está el estacionamiento y hay locales ahí. Ah, okay. Ese era
3: la vieja Progreso.
5: La vieja Progreso. Cuando escarbaron para hacer los cimientos de este lugar, encontraron muchas cosas. Muchos trabajos de diferentes tipos.
1: Wow.
5: Así como este que acabamos de ver en el video que nos enseñaste, mi querido Bebecín.
1: Mon.
5: Y también encontraron monedas allí en la Plaza de Toros Nuevo, en la Progreso, porque luego ya se hizo la Nuevo Progreso, que está enfrente del Estadio Jalisco. Dicen que en la cancha del Jalisco también sacaron cosas. Han sacado cosas. Y bueno, pues por ahí también cuentan las malas lenguas que hubo gente que fue a plantar cosas al estadio de Chivas.
1: Wow.
5: Ahí nomás, para que vean este rollo de las maldiciones y de este tipo.

0: Ok.
1: En abril, yo pasé por una situación de salud que me decían que tenía cáncer. Tuve unas operaciones y estuve en hospital y todo eso.
2: Gaby, una pregunta. ¿Tienes puesto el radio? Es que se oye como...
3: O el altavoz.
2: O el altavoz del teléfono, porque se oye muy retroalimentado.
1: Ah, eso es lo que...
3: Sí, por favor, para poderte entender bien.
2: Para que
3: bien.
2: Se entienda bien, porque no se entiende.
1: Ya.
3: Ándale, perfecto.
1: Ah, yo pasé por una situación de varias cirugías y esto. Un día me llegó un mensaje que supuestamente decía que era la amante de mi marido. Bueno, okay, de mi ex. Ella me mandó muchos mensajes, pero por el mensaje del cuarto largo, ella me buscó. Y fue a mi trabajo y me dijo que ojalá no hubiera muerto en la cirugía, que para ver ella perdiera con mi ex, porque mi ex, cuando se enteró que yo estaba mal, él la dejó, según por mí. Y ella me dijo que me había mandado 6-7 misas, como si yo fuera difunta.
2: Ajá.
1: Yo ya salí de mis operaciones y todo, pero ahorita eso de lo que me dijo de las misas que me mandó a hacer, según ella, me dijo hace como un mes apenas. Y yo ahorita tengo 22 días que no paro de vomitar. Los primeros días yo vomitaba negro.
2: Ah, caray.
1: De hecho, a mí me dijo, mi hermana me regañó porque me dijo, fue el chocolate que te comiste, pero fue mucho vómito para un simple chocolate. Uh-huh.
2: ¿Qué dijiste? No. ¿Qué te dijo tu hermana? ¿Tomaste agua del Ciapa?
1: Yo ya fui con una esotérica, me recomendaron a una persona. ¿Ah? Yo sin decirle nada, yo nomás llegué. Ella me hizo primero una limpia y me dijo que había una persona que me odiaba y que me tenía mucha envidia. Después me leyó las cartas y ahí salió que me estaban trabajando. Ella ya se está ocupando, pues me dijo que se tenía que hacer. Le dije, pues yo no sé nada, ahora sí con la que tú sabes, adelante. Ahorita ya me siento un poquito mejor, hoy todavía en la mañana vomité. Pero ya, poco a poco vamos, pero sí. Esta mujer sí me hizo mucho daño.
2: Oye, y Gaby,
1: porque mi ex la dejó.
3: Y el vómito.
1: Como si yo tuviera la culpa.
3: Sí, no, tú digo, al final ya hasta es tu ex, podrían andar juntos y soltarte esta chava, ¿no?
1: Pero a mí la que me dijo fue la esotérica, que ella me tiene coraje a mí. Hasta yo le dije, pero ¿por qué yo? Si yo no le prometí nada, yo no le hice nada. Le dije, ahora sí que... Yo fui la ofendida, le dije, yo es la que está pagando, o sea, se metió con una vieja loca y yo soy la que le está llevando.
4: Fíjate, Gaby, yo no sé del hilo, Mariela, que cose, pero ahí te va. Encomiéndese mucho a Dios, mijita, con eso nada de brujería le van a pasar. Con eso tienes todo, encomiéndese mucho a Dios.
1: Pero, hermano, ella me dijo que me mandó a hacer las misas en la iglesia católica.
3: No, pero eso... Oye, Gaby, ¿hace cuánto que te dejaste tú de tu expareja?
1: Desde que me enteré que fue en abril.
3: Ah, ok.
2: Ah, caray.
1: O sea, yo le dije, pues, no sé si agradecerte porque la hubieras dejado según tú por mí, pero el engaño estuvo.
3: Oye, pero dices que apenas hace un mes se acercó esta persona contigo, o sea...
1: No, desde el momento uno en abril.
3: Ajá.
1: Ella se hizo presente en mensajes, pero la verdad yo no caí en provocaciones. Y ella fue y me buscó. Y me dijo muchas cosas, y igual, no hice nada, yo siento que el que debía el respeto en la relación era él, entonces yo no hice nada, y me volvió a buscar una segunda vez, hace como un mes.
2: O sea, ¿personalmente? ¿Sí? Ah, caray.
1: Sí, ella me buscó en mi trabajo, y esta segunda vez otra vez me volvió a buscar en mi trabajo y me dijo... Por mi culpa ella no pudo hacer vida con él y que no sé qué, y fue cuando me dijo que me iba a ir muy mal, que porque me había mandado hacer 7 misas,
2: sí,
1: y que me iba a pagar todo lo que yo le hice, y sí le dije, pero yo no te hice nada, dije, el que te hizo fue él, el que te prometió fue él, porque házelas a él, a mí.

0: le dije, pues yo ya ni siquiera estoy con él. Y digo, y si no quiere estar contigo, pues ahora sí que ustedes arreglen su show.
1: Pero, wow. Pues sí. Oh, Gaby, qué fuerte lo que te está pasando. Digo, esperemos que ya estás tratándote. Como bien dice Cermeño, acércate también, es importante. Y esperemos que pronto nos eches una llamada y saber que estás un poco mejor o que ya desaparecieron esos vómitos por las mañanas y todo.
0: Vale, yo lo mantengo en tanto.
1: Claro que okay. Sí, te mandamos un abrazote.
2: Te voy a hacer una pregunta muy indiscreta.
0: Dígame.
2: ¿Ya fuiste con algún sacerdote?
0: Como tal, no, pero le platiqué a una muy amiga mía que ajá, ella es muy de ir al templo y todo eso, y sí, yo le platiqué, le dije, oye, fíjate que el caso está así, y me dijo, déjame ver qué se puede hacer, y ya después la vi a los días y me dijo que pues sí, hay gente malintencionada que hace ese tipo de situaciones. De hecho, es que además que lo que ella me explicó es que ella me está deseando la muerte.
1: Ah, claro. Sí, al hacerte las siete misas, claro.
0: Ajá. Eso es lo que ya.
3: Pero no va a poder contigo, mijita. Si ustedes encomiéndense mucho a Dios, no pues se puede con la voluntad de Dios.
0: Ahí en ese templo donde hizo la pregunta a mi amiga, prendieron un cirio. Y me dijeron que, o sea, el padre nos dijo que es como, pues que también si yo me sugestiono, puede eso tener un poco más de poder.
2: Claro,
0: exacto. Pero sí me dijeron eso, que yo tengo que tener fe, encomendarme. Claro. Y sí, o sea, yo ahorita lo que hago es que, pues, de por sí diario lo hacía. Yo me levanto, agradezco, me persigno y gracias por dejarme un día más, porque les digo, yo pasé por una situación donde yo traía un tumor y desde el día uno se manejó como cáncer. Entonces, al final no fue cáncer, bendito Dios.
3: No, pues no.
0: Pero sí ves la vida de otra manera.
3: Pero mira,
0: sí es como una segunda oportunidad.
3: Gaby, te voy a dejar una tarea y por favor, o espero que la hagas. Por favor, diario reza el Santo Rosario, con eso vas a tener... Eso es un arma muy poderosa. Así que por favor hazlo.
2: Ah, ya me salió experto en
1: caballos. No, mis respetos, ¿eh?
3: Es que rezar el Santo Rosario es lo más recomendable.
2: Es el Santo Niño de Cermeño.
1: Ay, qué hermoso. Santo Niño Cermeño. El niño de las chanclitas.
3: Las chanclitas.
2: El niño de las chanclitas, efectivamente. No, oye, muchas gracias.
1: Gracias por.
2: Te deseamos toda la suerte. No, sí, pero ya hablando en serio, considero también mucho lo que dice Cermeño. Y estoy de acuerdo, creo que no hay poder más grande que el poder de Dios. Por eso te decía que si habías ido con algún sacerdote. Digo, yo no desconfío de toda esa gente, pero luego hay banda que se aprovecha y te saca dinero por dizque quitarte un trabajo, y a veces el poder y el amor de Dios es gratis y está vigente todos los días contigo. La oración es el poder más grande sobre este mundo. Créemelo cuando te lo digo, lo tengo más que comprobado. Pide y se te concederá. Pide con toda la fe y pide como si ya se te hubiera concedido. Y esto va a pasar. Entonces, acércate a Dios, comulga, confiésate, acércate a Él, permanece limpia y te prometo que vas a ver cómo desaparece todo eso que tú tienes. Te doy mi palabra. Estoy de acuerdo con Cermeño en eso. No soy un experto en eso, pero te prometo que eso te pasa.
0: Muchas gracias, chicos.
2: Ándele, okay, pues.
3: Cuídate mucho, mi
4: Gaby.
3: Gracias,
4: Gaby. Ya no pienses en eso.
2: Así es.
0: Hasta luego.
2: Moncha, ¿a ti te han hecho alguna maldición? ¿Cómo estuvo que cambiaste de sexo, Moncha? ¿En qué momento?
4: Ay, mi hijo, no.
2: ¿Fue por una maldición?
4: Eso, te digo, ¿quién me hizo cambiar?
5: ¿Qué te arrimaron, Moncha?
2: ¿Qué te arrimaron?
4: ¿Qué no me arrimaron?
3: Un espíritu chocarrero.
1: ¿Te hicieron un trabajo?
4: Bien rico.
1: ¿Un buen jale?
4: Sí, bien rico.
3: ¿Te hicieron un buen jale?
4: ¿Ya no te acuerdas?
3: No.
4: A mí no me
3: había traído. Otra vez. Bebecino tiene bien trabajado.
4: Bien. Ay, qué rico.

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0: Estamos de retorno, son las 9:22 de la mañana. Aquí a través de La Mejor FM, continuamos con los Viernes de Terror. Hoy estamos hablando de las maldiciones. De eso estamos hablando, de si alguna vez te han hecho algún tipo de maldición o trabajo y te has dado cuenta y cómo te ha funcionado, o si a ti pues, definitivamente no te hicieron nada, no te pasó nada, pues qué chido, ¿no? Vamos a los mensajes 33-41-500-955. 33-41-500-955. Líneas telefónicas 33-36-29-96-96. 33-36-29-93-95. Para que se comuniquen, Moncha, repítelos, por favor.
1: No, mi hijo. Ay, no.
0: Moncha.
1: 33-33.
0: No,
1: 33-30. No, mijo, no, es que no, no los aprendo. No, no, estoy ahorita todo dormido.
0: A este le hicieron la maldición cerebral.
1: La verdad, sí, mijo. Me agarras con el cerebro frío.
0: 33-36-29.
1: Ahí está, mira.
0: 9696. 33-36-29-9395. Tenemos llamadas,
2: hermano. Tenemos llamada por la 5. Bueno.
1: Buena.
2: Bueno, ¿a quién habla?
3: Bueno.
2: Sí, bueno, ¿quién habla?
3: Héctor Isaac.
2: ¿Qué pasa, tocayo? A tus órdenes.
3: Sí, para opinar del programa, de hecho, ¿sí? Les mandé un audio. Yo pertenezco a somos un grupo de la iglesia para exorcismos y todo eso.
0: Ok.
3: Ya he hablado 3 veces al programa, he mandado mis opiniones y todo. Para ponerme a las órdenes de Gaby, ella trae algo que la sigue.
0: ¿A poco?
3: Ella trae algo que la sigue, tú bien sabes que les ponen algo. Lo que tú dijiste es muy cierto. En el nombre de Dios nada se puede, pero hay que retirarle ese trabajo a ella.
0: Ok.
3: Para que ella pueda seguir su vida. Por ahí está,
0: o sea, ¿tú detectaste algo?
3: ¿Perdón?
0: ¿Tú detectaste algo en el caso de Gaby?
3: Sí. Y yo trato de involucrarme lo menos posible.
0: Ajá.
3: Porque es muy dañino para mí. Físicamente me causa cansancio y todo.
0: Ajá.
3: Pero también para ponerme a sus órdenes, para poder ir y hacer un desalojo en el nombre de Dios.
0: Ay, Dios.
3: Por ahí está mi audio. Yo ya había mandado un WhatsApp. Terminación 94. Esto no se cobra, esto no tiene nada que ver con lucrar.
0: Ok, o sea, este es...
3: Deben ir a lugares donde que la Santa Muerte, y que nomás me das 500 y nomás me das 2,000, y ahí te llevan, esto es por medio de la Iglesia Católica. Yo estoy autorizado.
0: Okay.
3: De hecho, he estado en 3 exorcismos.
0: Ay, Dios.
3: Y por ahí les he mandado audios también, ya platicando de historias.
0: Oye, te invito. Te quiero.
3: Esta casa a la que a mí me tocó ir.
0: Ajá.
3: Porque la rentaban y se la dejaban, la rentaban y la dejaban, y la gente no dormía y todo. Estaba infectada de chinches, estaba infectada de.
0: Ah, caray.
3: De cucaracha, de todo. Cuando se hace lo que la gente le llama limpia, que es recoger energías negativas,
0: ajá,
3: hacer oración en el nombre de Dios, todo, las plantas que se ocupan para recoger todo ese tipo de energías, yo mido 1.80, y la flama se hizo en un radio de unas 8 pulgadas, unos 20 centímetros, y más alta que yo.
0: Ah, caray.
3: Se hace oración, se pide, se lleva todo agua bendita de varios templos.
0: Ajá.
3: Las plantas que se utilizan se les pide permiso para poderlas arrancar y decirles para qué se van a ocupar. Ajá. Es todo un proceso.
2: Oye, las plantas que utilizas.
3: Bendita, todo bendito, perdón.
2: La planta que utilizas es la ruda, ¿verdad?
3: La ruda y el romero.
0: Una pregunta, a ver, entonces, aclarando un poco. Ustedes son un grupo que se dedica a ayudar a la gente que le pasa este tipo de trabajos y cosas.
3: Sí.
0: ¿Y?
3: Háblame de tú, porque luego me siento viejito.
0: Órale, ok, perdóname. Y ahora, este grupo que tienes, o que se formó, tiene, me imagino, una preparación especial. Es decir, no cualquier persona puede atender este tipo de casos, porque les pueden hacer daño.
3: Claro que no. La persona, el autorizado, está autorizado por el obispo.
0: Ok.
3: Esa persona es el exorcista. Nosotros nos dan una... nos capacitan, pero es porque, por ejemplo, en mi caso, yo desde niño veo espíritus, veo cosas. Caray. Yo sufrí mucho, yo tengo 54 años, pero en aquel entonces era pues la ignorancia, ¿no? Mamá, viene una señora muy bonita y tiene muchas luces y me decía cosas y lloré y desmorecido. Salía en la noche caminando, veía cosas, veía cuando falleció mi abuelito, yo lo veía, yo decía, es que mi abuelito aquí está, y mi mamá me regañaba. Es que no le están diciendo y todo. Mi mamá es la persona que más trabas me puso en la vida, porque me decía, no, es que debes de acercarte a Dios. Mamá, la invito, venga, es en el templo, porque los exorcismos se hacen al pie del altar en un templo y en el día, después de dedicarles una misa y decir, ahora sí, de aquí para adelante, amo, y se pone pues todas las cosas muy rudas, ¿verdad?
0: Sí. Oye, y entonces... quiero entender, ayúdame a entender, tú le ofreces tu ayuda a Gaby, esta radioescucha que nos marcó que le hicieron esto, para que ella pueda mejorar ahí su calidad de vida.
3: Sí, yo no soy nadie, en el nombre de Dios vamos.
0: Okay.
3: Te invito, me gustaría que fueras, porque tú tienes un algo, tú tienes ese ángel que se ocupa para eso. Tú estás muy bien de Dios y tienes ese algo que se ocupa. Me daría
0: mucho miedo, la verdad, no me gustaría.
3: Que me toca la oportunidad y que vieras que yo no alardo, decir yo hago, porque yo no soy nadie. En el nombre de Dios vamos, hacemos oración y lo que pase, hacer la mano de Dios.
0: Oye, también quisiera aprovechar y te quisiéramos invitar al próximo viernes al programa. ¿Crees que nos pudiera regalar el tiempo para platicarnos de estas cosas que te han sucedido o lo ves muy complicado?
3: Estoy a sus órdenes.
0: Perfecto. Sí. Entonces queda cerrado el próximo viernes a las 8 de la mañana. Aquí nos vemos. ¿Te late?
3: Me late.
0: Órale.
3: Si me regalaran solo un minutito más.
0: Claro.
3: Lo que les comentaba de mi mamá, porque luego se va a quedar como en el aire. Porque ella no, es que esto, y pues yo no he llevado una vida que digamos muy... Pues le he dado duro a la vida. Entonces decía, ¿a poco tú vas a esto si vives incluso en unión libre y todo y eso? Y el día de su cumpleaños yo le puse una canción. Mi papá falleció hace 16 años y yo le dije, ¿sí? Quiero que oiga esta canción delante de toda mi familia, porque mi familia, unos sí me hablan y me dicen, ay, hermano, ven, haz esto, lo otro, mira, siento esto, pero con ese tabú de es que mi mamá dice que no, y se agarró llore mi madre, y luego dice, esa canción, ¿de dónde la sacaste? Le digo, se la mandaron, y usted sabe quién. Y ya todos ya empezaron, ¿qué pasó? Ella sabe, y ella dijo, yo siempre supe lo que tú traías, pero me da miedo, yo el miedo lo que tengo, dice, tú, no sé si te acuerdas, y ya me empezó a platicar muchas historias que ella se ha guardado y que yo incluso no las recordaba. Un día no teníamos ni para comer, y yo le dije, mamá, consígame, en aquel entonces... 5 pesos, por decir algo de ahorita, 5 pesos, yo sé dónde está, en la rifa esa del billete que está ahí, porque había unas rifitas que nos ponían ahí en las señoras que vendían dulces.
0: Uh-huh.
3: Y yo le dije, por decir algo, dinero de ahorita, ¿no? Yo sé dónde está el número de 100. Y ella consiguió para que yo fuera a comprar y compré el chiclito que estaba pegado y me saqué el 100, por decir un algo. No me acuerdo de cuánto era el billete, porque incluso yo no lo recuerdo. Ella fue la que lo dijo, no lo platicó.
0: Sí.
3: Y después, ya que teníamos ese billete, le dije, cámbielo, porque sé dónde está el día 50, por decir un algo. Y fue y lo cambió, y fui y saqué el otro billete, y con eso comimos ese día.
0: Ah, caray. ¡Qué cañón!
3: Y eso, eso lo platicó mi madre, yo no me acuerdo.
0: Órale.
3: Entonces, muchas cosas que me han pasado y yo pasé por un proceso de filtros para yo poder estar en ese grupo.
0: Okay.
3: Ese grupo está autorizado, el exorcista está autorizado por el obispo. Yo soy ayudante nada más.
0: Ahora,
3: yo llegué a hacer trabajos, pero yo por mi cuenta hasta que llegué a ese grupo.
0: Te quiero preguntar algo, ¿una maldición es tan grave como poderte hacer perder la vida o no?
3: Sí, pero no es tanto una maldición, la maldición más fuerte es la de tus padres. Esa sí es una maldición que no tiene vuelta, pero cuando lo demás, más que una maldición, es un trabajo.
0: Okay.
3: Es un trabajo y es algo con lo que no puede una persona normal combatir.
0: Okay.
3: Pero si tú te agarras de la mano de Dios, todo se puede, pero lleva un proceso.
0: Claro.
3: Lleva un proceso porque, por ejemplo, en el caso de Gaby, hay que ir, hay que hacer oración en el nombre de Dios. A ella también le hace falta lo que viene siendo la medalla del
0: Padre Benito.
3: Pero no es nada más que te la bendigan, porque si tú la llevas a un templo, te la bendicen. No, esa lleva un trabajo, Cermeño no va a saber, un trabajo muy especial que tú llevas tu medalla y le dices, la quiero, porque tengo un trabajo y quiero tumbarlo. Todas las personas que nos dedicamos a esto tenemos una medalla de San Benito, pero esa está exorcizada.
4: Oye, carnal,
3: es una condición nada más normal.
4: Y por lo que escuchaste de Gaby, ¿crees que sí esté pasando por esta situación?
3: Sí, pero no está tan grave como ella cree.
0: Okay.
3: Porque cuando te mandan a hacer una misa, en tu imaginación tonta y en todo lo que tú sientes, para mí estás muerta y hasta te mandé a hacer misas, es un tontismo el que ella está trabajando, la persona que le hizo el mal, porque imagínate, estás pidiéndole a Dios por una persona, entonces claro. En nombre de Dios le dices, te pido por ella, entonces eso debería de agradecérselo, Gaby, más que autosugestionarse y decir, es que hasta me mandó a hacer misas, no, dale gracias a Dios, porque lo puso de testigo, de que le quiere hacer un mal.
0: Y exacto. Dios, Dios no hace mal.
3: No quiere un mal.
0: Así es, claro, de acuerdo.
3: No. Entonces, sí. Gaby, me estás escuchando, eso, dale gracias a Dios y para adelante. Vamos a sacar lo que tú traigas en el nombre de Dios, si Dios lo permite, pero claro que lo va a permitir, porque Dios no quiere nada malo para ti ni para nadie.
4: Perfecto, carnal. Pues no se diga más.
0: El viernes aquí nos vemos.
4: Aquí nos vemos el próximo viernes para extender un poco toda esta charla y poder analizar situaciones y la gente que si siente que está pasando por estas
0: situaciones,
4: pues que se reporte el próximo viernes, ¿no?
0: Órale.
1: Ok.
3: Claro que sí. Yo no presumo de tener la sabiduría de poderles decir qué hacer. Lo que sí les digo es que yo he pasado por muchas cosas, he ido a muchos lugares. Y va a ser un gusto. A lo mejor poder ayudar a alguien en el nombre de Dios.
0: Muy bien, muchas gracias carnalito. Gracias.
2: Digo, no nos cuelgues porque ahorita te va a contestar Néstor, sale para que seas bienvenido el próximo viernes.
3: Gracias
2: por tu aportación. Vale. Te mandamos un abrazo.
0: Ojalá también le puedan ayudar con sus dedos a Nes para que él crezca ya.
1: De hecho, para eso es la consulta.
0: De hecho,
2: oye, tenemos un mensaje aquí rapidísimo.
0: A ver, adelante.
2: Échatela. Dice, buenos días a todos. Yo a tengo ver. Una tía que es bruja y cuenta a mi mamá que esa tía, una vez mi abuelita estaba con mi mamá y andaba bien de salud y todo después se fue con esa tía, se puso grave y se murió. Pues no, para hacer el cuento tan largo, mi tío, que es hermano de mi mamá, tiene 2 meses que se murió, pero él estaba bien. Después le pasaba una cosa tras otra y supuestamente mi tía le dio un morral que dizque para que lo cuidara, pero era todo lo contrario, total hasta que lo mató. Y no quisieron que le hiciera la autopsia, ya que ahí se iban a dar cuenta que lo estaban envenenando su propia esposa. Todo por quedarse con la pensión y también todos sus hijos se han casado y todos lo han dejado porque mi tío tiene trabajado a todos sus hijos.
0: Ay.
2: Fíjate nomás.
0: Mi abuelita María también tenía un morral. Eran como 17 hijos y era un morral de unos morros. Las maldiciones.
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0: 9:51 y seguimos en la Parada Morning Show en eso que es el Viernes de Terror. Un montón de mensajes que vamos a darle salida a algunos de ellos, que son muchos audios, muchos mensajes. Y aquí el tema del día de hoy es maldiciones, las maldiciones que te han hecho, que han pasado. Dice, buen día, ese San Cermeño de Victoria.
1: Ay, ese... Ay, verás, qué rico.
0: Es nomás. Y tenemos a ver acá, dice, aquí nomás La Mejor FM, buenos días a todos. Bola, te quiero comentar respecto al tema que yo le pregunté al padre de mi parroquia que si existía la brujería, y me comentó que sí, y le comenté que qué podrás hacer para protegernos, o tendríamos que ir rigurosamente con la gente que se dedica a hacer limpias. Y sabes, me contestó de una manera contundente y me dio el remedio que puede con todos los trabajos que te pudieran hacer, y fue el estar en gracia con Dios, la confesión y la Eucaristía, la comunión de nosotros con Dios. Ya lo dijo el demonio, afirmaron que si los seres humanos conocieran el verdadero poder de la Eucaristía, las iglesias estarían completamente llenas. El demonio, guiado por el orgullo, es aplastado por la profundidad, por la profunda humildad de Dios, al esconderse bajo las especies del pan y del vino. Fíjense nomás, muy importante.
2: Es lo que mencionábamos, pues es que estar cerca, pues ahí, no separarse. Gracias.
0: No, no, no, nunca. Conclusiones, mi estimado Bebecín.
2: Oye, pues nada, siempre lo he dicho y una vez me pasó, lo he contado aquí al aire. No es loco creer o no creer, simplemente atender, ¿no? Cuando pasan situaciones así. En su momento a mí me pasó una cosa así, que de repente supe que había un trabajo. Y no es volverte loco, simplemente atender las situaciones y acercarte a alguien que esté experto, que sepa manejar la situación, y no empezar a sobrepensar, porque luego de repente empiezas acá a pensar más cosas y es donde te empiezas a hundir tú solo. Sí, sí, sí, sí. Así que si tú crees que está pasando algo esto en tu vida, de lo que hemos estado platicando, igual recuerda que el próximo viernes vamos a tener un invitado.
0: Claro, sí, sí.
2: Para poder despejar algunas dudas o situaciones, ¿va?
1: Y que sabe, ¿verdad? Se ve que sabe.
0: Claro que sí. Claro que sí, mi estimado Moncho, ¿qué pasó?
1: Yo nada, conclusiones. Amigo, nada. Mira, yo nada más te voy a decir, sí creo, pero a la vez no, y mejor cuidarte y no agarrar comida de la gente que te odia. Exactamente.
0: En los teléfonos.
1: Ay, hijo, pues es que soy nueva aquí, acuérdate. Dice,
2: nueva, tienes toda la vida aquí.
0: Nueva. Toda la vida.
1: Es que cambiaron de teléfono.
2: No,
1: ¿cómo no?
2: De aparatos, del teléfono, es el mismo.
0: Cambiaron de cable.
1: Ah, bueno.
0: Dice, yo no sé del hilo, María la que cose. Dice, saludos a mi San Judas Cermeño, esa canción.
1: Ándale, mijo.
2: Es que andas muy san.
0: Oye, sí.
2: San Cermeñe.
0: No, fíjate, lo único que sí les puedo decir, y de corazón, es de que nunca se alejen de Dios, y que siempre el arma letal para lo que es el demonio y las brujerías, que son el rezar el Santo Rosario. La verdad que eso es muy bueno. Ya lo decíamos todo, ya lo decían los radioescuchas, es muy importante eso. Y lo que acaban de mandar el mensaje, estar en gracia con Dios, bueno, en mi percepción y creyente que soy, eso es muy importante y bien recomendado. Así que, pues muchas gracias a todos los que estuvieron mandando mensajes aquí en eso, que es Viernes de Terror. Y la siguiente semana tendremos un invitado súper especial.
2: La verdad que sí, para que no se lo puedan perder. Pero vamos,
1: quiero mandar un saludito a mi hijo, ya ves siempre. Radio Moncha.
2: ¿Para quién fue un taquero? ¿Qué? ¿Lo trae una servilleta?
0: No. ¿Qué dice? ¿Seis de bisté?
1: Y tres de chorizo.
0: Era llena de salsa, ¿verdad?
2: No, oh, te lo agarré.
1: Lo agarré de tu oficina.
2: Espero que sea salsa, ¿eh?
1: Sí,
2: no
1: estoy haciendo otra
2: porque
1: cosa.
2: Trae una moqueta.
0: De aguacate, que en vez de aguacate le ponen calabacita.
1: Ay, qué payaso. Ya, quiero mandar un saludo a Jessica Torres de Unitam, algo así.
2: Y
1: a Maritza, que cumple años ahora, bebé.
0: A Maritza, ¿cuándo cumple Maritza?
1: Vive para el rancho de Nex.
0: Ah, ya.
3: Abrazo a la Maritza.
1: Sí, abrazo.
0: Ahí, el multiverso de los Nex. Ahí hay muchos Nex ahí.
2: Ah, sí.
0: El multiverso.
2: El ex carnicero.
0: Nex carnicero, Nex carpintero. Hay un montón. Digo, oye, pues, ¿a dónde viene? Welcome, Nex Mundi.
1: Ay, Nex.
0: Next Station. Ay, saludos a Sophie Medina.
2: ¿Qué andas haciendo por acá? ¿Qué aires te trajo por acá?
0: Que los aires se me hizo hermosa. Conductora favorita, por supuesto. Así que, oigan, pues vámonos con más. Enseguida volvemos aquí en La Parada.
1: ¡Marrillo!
2: Sí, sacas tacos de ese saludo, ¿verdad?
1: Sí, no, amigo. Es de 5 de bistec, 2 de chorizo.
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1: 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Vámonos con más. 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

0: Vámonos, son las 10:21 de la mañana. ¡Llega el Bebé Ruin con su rola!
1: ¡Vámonos, señoras y señores! Es momento de presentarles los agarrones de la Parada Morning Show. Una rola que me pidió mi compa el Tachuela.
0: ¡Tachu!
1: ¡Ahí te va, mijo! Es la dominante banda El Cerrito haciéndose presente aquí
0: la
1: nomás.
0: La Adormilante.
1: ¡Ah, no! ¡Es un rolón, bolita! ¡Hoy nomás!

0: ¡Vámonos! Usted decide qué rola se queda aquí nomás en la mejor FM, en las paradas, en la parada Morning Show, 10 de la mañana con 23.
1: Tú eres ¡vámonos! Todo.
0: El Cerrito, ¿por cuál vienes?
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0: ¿Qué amigo? Álvarez,
3: Julián.
0: El Cerrito.
3: Julián.
2: El Cerrito.
1: ¡El Cerrito!
0: ¿Qué onda, papi?
2: Es una rola de ayer, ¿eh?
0: Ah, mijo, es la que sigue. La de Así Fue, de La Arrolladora.
2: Saluditos, el que tienes contando el viernes pasado por todas las aerocárdenas.
0: Ah, sí, cierto, mijo, sí me acuerdo. Ahí vamos, no, todas las aerocárdenas, fierro hasta Chapala. Nah, no es cierto.
3: Ganando Julián Álvarez, uno
0: sí, amigo.
3: Ganando Julián Álvarez.
0: Ahorita te pongo la rola, papi.
3: Uno para Julián Álvarez.
0: Ahora,
3: ¿qué onda? ¿Cómo que uno? Digo, para el Cerdito. ¡Vámonos, Julián Álvarez! ¿Votó por mí? Claramente oí el por el Cerdito.
0: No, el Cerrito, bro, el Cerrito. Sí. Bueno, mijo, ¿por qué votas?
2: Por la banda del Cerrito.
1: ¡El Cerrito! ¡Hace un pedazo a Julián Álvarez!
0: ¡Hizo pedazos al bola!
3: ¡Qué humillación!
0: ¿Cómo dices? ¡Haz como bostezas, bolas! ¡Haz como
3: que bostezas! ¡El Cerrito haciendo pedazos al Cerdito! ¡Vámonos ya!
0: ¡Vámonos!
3: ¿A dónde me hago?
0: Ahí le va mi tachuela, disfrútelo.
3: Tachu.
0: Que quede bien amoroleada esa llanta, mijo.
3: Bien almoroleado, mijo. Ya sabes que a mí no me gustan las porquerías. Gracias, mi Tachu.

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Su propuesta no solo fue algo diferente, fue una ruptura en la música. Una falla geológica a gran escala y marcó el antes y después en una generación. Su nombre todos lo conocen y su estilo es la corona de una nueva forma de comunicarse con su música. 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

0: cara.
1: Como el Titanic.
2: Nos estamos hundiendo, vecina.
1: Banda, continuamos aquí nomás en la mejor FM, 10 de la mañana con 42 minutos. Y bueno, no sé por qué en este preciso momento mi compa Nex Claudita está en los teléfonos macizo, carnal.
2: Oye, bebé,
1: ¿qué
2: sí,
1: está pasando?
2: Ya pasó lo que tenía que pasar. La nosotros gente ya no escuchó sabemos lo que tenía que escuchar. Así que si la gente está bien pendiente, que marquen y digan lo que ya tienen que ya
1: usted
2: saber.
1: Usted ya sabe,
2: ¿no?,
1: cuál es la frase. Si se equivoca la primera, peluquín. Porque la neta están machín los teléfonos, ¿eh?
2: A la primera. Y la banda ha respondido machín, macizo. Sí, la sí gente sabe lo que tiene que decir. Así que, me vecino, si te parece, vamos por la línea.
1: Vámonos, papi, ¿por cuál nos vamos?
2: ¿La 5?
1: Por la 5. ¡Bueno!
3: Aquí nomás la mejor FM y Antonio Ores me regalan un autoestéreo.
1: ¡Así de mal! ¿Cómo te llamas, carnal?
3: Bueno, bueno.
1: ¿Cómo te llamas?
3: Ricardo.
1: El compa Ricardo, ¿no has ganado nada en los últimos 20 meses? No, es cierto. En el último mes, carnal, ¿no has ganado nada?
3: Nada, carnal, ya tengo como 4 meses.
1: ¡Eso! Mi Richard, pues, ¿qué crees, carnalito? La nave ya va a tener nuevo estéreo, padre santo.
2: Ya nomás te falta el carro, carnal. Sí. Se lo ponemos a la bica o algo.
1: Ándale, mero.
2: Sí. Está bien perro el estéreo, carnal.
1: Está bien perro, carnal.
2: Ya lo vimos. Cada que viene la banda a recoger el autoestéreo, neta, se ve bien perrón, ¿eh?
1: Sí, se emocionan. Y es que, ¿cómo no, carnal? Puedes recibir llamadas, USB, Bluetooth, la mejor FM, todo lo que da,
2: por
1: carnal.
2: Por supuesto.
1: Así que, felicidades, carnalito, ¿eh?
3: Muchísimas gracias.
1: No nos cuelgues, papá, para así que tomar tus datos y se arme la machaca en esta mañanita. Y muchas gracias. Atento a toda la gente, ¿eh? Recuerde, durante todo el día cuando escuchen
2: Tú que la ves. Tú que la ves.
1: La rata de un perro.
2: Y la cantar el Voltio, ¿no?
1: Así. Ah, sí, la cantar el Voltio. Pero bueno, banda, muchas gracias a toda la raza. Recuerde, en el turno que lo escuche, a comunicarse y decir esta frase. Aquí nomás la mejor FM y Antonio Ross me regalan un autoestéreo.
2: Yeah, bebé, sí, vámonos.
1: Vámonos, papi, muchas gracias a toda la raza. Que tengan excelente fin de semana. Está bien raro esto, no sé por qué, pero ustedes, de verdad, pienso que apenas es martes, carnal.
2: Ahora sí que se me hizo corta, ¿no? Mm. Y también la semana.
1: Ah, ok, ok, es que está haciendo frío.
2: Vámonos, nos echamos la próxima semana, el lunes en punto de las 7 de la mañana en la parada Morning Show. Excelente inicio de fin de semana, pásala perrón, diviértase, semana de clásico, fin de semana, pásela bonito. Si se va a llevar, aguante la carrilla. Y si va a apostar, hay que pagar. Y si ganó, pues hay que cobrar también, ¿no?
1: Efectivamente, apueste cosas que se diviertan. Que no y pongan ahí en riesgo la economía. Que lo deje 2 semanas a lo mejor sin comer.
2: Sí, no, no. Algo tranquilo.
1: Algo tranquilo, no se
2: me
1: aloque.
2: No se me acelere, porque luego ya para pagar está bastante
1: complicado. Porque ahorita los chivistas
2: complicado
1: andan acá bien voladones, ¿eh? De que la, no, ay, apuéstale y ponle que aguacate le ponen,
2: sí,
1: ahorita
2: no, tranquilo.
1: Andan seguros, pero pues todo puede pasar, banda.
2: Pásela perrón a disfrutar el fútbol, a gente que le gusta el fútbol, y pues bueno, excelente inicio de fin de semana, vecino. ¡Vámonos!
1: ¡Vámonos! Banda, muchas gracias a toda la raza que se dio cita aquí nomás en la mejor FM. ¿No tienes unos violincitos para cerrar? Ya para cerrar el programa. Acá, combina, que te ves.
2: Mijo, 80-20, hay que combinarle, mijo.
1: Cuídense mucho, excelente fin de semana. Aquí nomás, la mejor FM. Esto es La Parada
2: Morning Show. Vámonos.

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3: Reporte vial.
1: Reporte vial.
4: Buenos días, este es el reporte vial de MBS Radio. Tráfico intenso en Avenida Fray Antonio Alcalde desde Jesús García hasta Glorieta de la Normal. Avenida Américas presenta lento avance desde Sao Paulo hasta Avenida Patria. Además, carga abundante en Avenida del Mercado desde Calzada Lázaro Cárdenas hasta Avenida Cruz del Sur. Mantente informado con nosotros. Mi nombre es Ale Garibay y este es el reporte vial de MBS Radio.
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así, desgraciado. Desgraciado. Bienvenidos al sonidero de la mejor FM 95.5. Es la mejor FM. Oigan, se armó aquí un socavón. Hay un socavón en cabina bien machín. Ahí en la parte donde andaba sentado el Cermeño. Pero me dice Cermen que él no es el culpable de ese socavón que está ahí. Voy a hablar en este momento a las autoridades correspondientes para que tomen cartas en el asunto, porque es un señor socavón esto. Ya se hizo un hoyo acá bien machín y ya se estaba yendo el Cermeño y la Moncha por el hoyo. Bien machín que se hizo este socavón. Voy a levantar una fiscalía investigadora de los hechos para saber cómo se hizo ese socavón aquí en cabina. Es impresionante. Ya los socavones aquí en Guadalajara, no cabe uno con tanto socavón. Señoras y señores, bienvenidos al sonidero de la mejor FM. Ando chiquiseando. Bien machín. Señoras y señores, hoy tenemos un programón de aquellota. Se llama Los Tenores de la Banda. Los Tenores de la Banda. Un especial del sonidero con las mejores voces de la banda. Solo los que fueron los cimientos más machines de nuestro movimiento. Y bueno, voy a nombrarlos de una vez. Serían el señor, primero que nadie, el señor Julio Preciado. Ese es uno de los tenores de la banda. El segundo, y aunque están peleados, mi compa Coyote. Espero que aquí en el programa no se vayan a pelear, ¿verdad? Como se andan peleando ahí en los escenarios. José Ángel Ledesma, el Coyote, segundo tenor de la banda. Tercer tenor de la banda, el señor Francisco Javier Barraza Urquidi Ponce de León, mejor conocido como Pancho Barraza. Y por supuesto, un cuarto tenor, que sin duda alguna es una de las voces más privilegiadas del movimiento grupero, es el señor Jesús Lizárraga, alias Chuy Lizárraga, ex componente de los Capibaras. Insisto, espero que no se peleen aquí en los vatos en el programa, porque la idea es que aquí todos convivan en paz y calma y saquemos un programa a todo dar. Así que bienvenidos a los tenores de la banda con el sonidero. Y arrancamos con esta rola. Mines, hoy no más. Y esa rola me llega bien, machín.

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Quiero decirles que la mejor FM de Guadalajara ya había hecho un evento de los tenores de la banda aquí en Guadalajara, donde tuvimos estos tres grandes, Pancho, Julio y el Coyote juntos. Deberían de hacer una gira juntos estos tres grandes, estos tres monstruos de la música de banda, y también incluir al Chuy Lizarra.

chingones. Y deberán de estar unidos los tres. Los quiero mucho yo a los cuatro. Mejor dicho, a los cuatro. Aquí está Pancho la Raza. Los tenores de la banda. Con el

los tenores de la banda. Don Julio Preciado, el Coyote, Chuy Lizárraga. Ay, Dios mío, pura fineza. Coyote, Julio, Pancho, Coyote, Pancho, Julio, Chuy. Los tenores de la banda. Con el sonidero 30.

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que si luego me la paso leyendo los mensajes, no hacemos música. Dice, buenos días, mi sonidero. Pon la mentada del coyote y a los otros dos capibaras, dice. Saludos desde Tlatelolco, Zacatecas. Mijo, te amo, bebé. De parte de Felipe Jauregui. Gracias, mi Felipe, por tu saludo. Dice, hola, sonidero. Me complaces con la de Se me murió el amor de Chuy Lizárraga. Saludos para los tamales Rocío en Tezistán, que te escuchamos diario. Está bien perro tu programa. Gracias, mi Mari. Gracias por tu mensajote. Está bien chicles la rola. Ahorita la buscamos. Sonidero. Saludos, por favor. Se me murió el amor de Chuy Lizárraga. Ah, ya la están pidiendo. O amor pajarito del coyote. Y arriba los Pumas, que van a perder el fin de semana contra el Atlas. Eso es lo que dice aquí el mensaje. No es cierto. Eso lo puse yo. Ahí nomás dice arriba los Pumas. Otro por acá dice, aquí nomás la mejor FM 95.5, mi sonidero. Una rolita del Pancho Barraza. La de Invéntame un amor, ya la acabamos de poner. Para su compa Javi Mata, está bien chida la rola. Por eso la pusimos, mi compa Javi Mata, gracias. Sonidero, eres la tapa del frasco, qué fregón tu programa. Manda un saludo, por favor, pa'l putre que anda dándole a la pintura. Aquí nomás la mejor FM 95.5, está bien chido tu programa. Dice Sonidero, Sonidero. Ponte la de la pezuña, no, esa no la podemos poner ahorita. No la podemos poner porque, pues, estamos con copulas de los tenores de la banda. Aquí otro dice, ¿qué onda, mi sonidero? Saludos, mijo. Lo mejor de lo mejor, el sonidero. Ponte una del Chuy Lizárraga. Ahorita ponemos otra con mucho gusto. Dice, tu regalo de Chuy Lizárraga, mi sonidero, por favor. Soy el grillo. Saludos a mi mamá. Órale, mi grillo, saludotes, carnalito. Buenos días, mi sonidero, aquí nomás la mejor FM 95.5. Solo para preguntar si van a regalar boletos para el Palomazo Norteño. ¿Tú qué crees, mijo? ¿Con qué estación Peter Gabrielera crees que estás hablando? Aquí tenemos todo. Aquí lo tenemos todo. Y si quieren para el Palomazo, vamos a tener para el Palomazo. Así que muy pendientes, sí lo vamos a hacer. Dice, ¿qué rollo, mi Sony Puerco? Dice aquí, como siempre, comunicándome con la mera berenjena de la radio. Y no locutores pichurrientos, desabridos, desabrotados, chafas, piconeros como y mariscos como el cermeño. Ya se lo acaba este cómo se... Un saludo para mi hermana Tari, que acaba de dar a luz una hermosa niña llamada Paulette. Y de paso un saludo para el maguey de mi tío Jera, que también su sueño es salir embarazada. ¿Me puedes poner la canción de la prieta linda del coyote? Que ya no sé si es coyote o el puerco del bola. O sea, ahí se dan un tiro los dos, se me hace. Se andan dando un tiro. Y hablando del coyote, ¡échele, mijo!

11:53, échame una de Pancho Barraza antes de irnos, espérame. Porque tengo más mensajes que llegaron a lo tarado. Está bien bueno el programa. Dice aquí, ¿qué onda mi sonidero? Aquí nomás, la mejor FM. Te saluda tu compa, el César Ordaz. La misma de Santa María, que nos la han estado pidiendo bien machín. Dice, una rolita, la de mi enemigo, el amor de Pancho Barraza. Deberías de hacer uno de reggaetón, mi sonidero. Un saludo para mi compa de las penitas, que aquí, y aquí nomás la mejor. Órale, ya está, mi compa César Ordaz, un saludote. Gracias, carnalito. Buenos días, sonidero. ¿Quién se ganó el acordeón de Ramón Ayala? Fue un morro que vino por él. De hecho, está el video allí en las redes de La Mejor. Es un morro que se vino desde Nayarit. El morro, bien pendiente de la estación, escuchó, mandó su video y se lo ganó. Vino el morro por el acordeón y se lo llevó, su acordeón autografiado de Ramón Ayala. Felicidades. Ahí está en las redes, se me olvidó el nombre, pero ahí está en las redes. De La Mejor hay video y todo. Y gracias a nuestros compas de Hermes Music que nos ayudaron y nos regalaron este bellísimo acordeón del rey del acordeón, Ramón Ayala. Deberíamos hacer un especial de Ramón Ayala. Lo voy a hacer en estos días. Dice, la mera punta del tren, chulada del programa, mi sonidero. Gracias por hacernos tan ameno la mañana. Gracias a ustedes por escuchar. Dice aquí, sonidero, sonidero, por favor, una rola del Pancho Barraza. Mi enemigo era, ya la pusimos, no. Sí fue la que pusimos, mi enemigo, amor. Dice, bueno, sea Sonipuerco, ¿podrías ponerla de Aunque No Sea Conmigo? Aunque no sea conmigo. Sí, ahorita la ponemos. Dice, ¿qué onda, mi sonidero? ¿Me puedes complacer con la de Encerrado del Coyote? La acabamos de poner. Un saludo para mi compañeris y su chalán el Paike y los compa Fua. Saludos a todos. Órale, ahí está. 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Dice, sonidero, está bien perro tu programa. Deberán de darte más tiempo. Estoy harto de escuchar a los demás. Solo te quiero escuchar a ti. Sáquenlos a todos. No, no, tampoco podemos dejarlos sin jale. Dice, un especial de Pancho Barraza, mi sonidero. Aquí de parte de La Negra. Gracias, mi negra. Con mucho gusto vamos a hacer lo posible por complacerte con un especial de Pancho Barraza. Y con esto nos vamos. ¡Échale, papá!

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Buenos días, solecitos. ¿Cómo les amaneció hoy viernes? El viernes siempre amanece bien. ¿Qué pasó, Sí, por favor, cualquier cosa, luego túmbate ese rollo. Son las 12:12, así que también puedes pedir un deseo. Ay, bebés, si se nos hicieran realidad nuestros deseos, ¿no pedirías más seguido uno? Ándale, ¿qué puedes perder? Nunca le has calado más que cuando es tu cumpleaños y le soplas a las velas. Cálale en otro momento, tal vez sea verdad. Ok, 36-29-96-96 y 36-29-93-95, hablando de cumplir nuestros deseos. Si quieres alguna canción, por favor, comunícate, que con mucho gusto vamos a ponerte tu canción favorita. Por otro lado, hoy también puedes ganar en la Mejor FM. Manda tu WhatsApp al 33-41-500-955. El primer bloque va dedicado especialmente a todos los que quieren ganar, pero no traen ganas de cotorrear ni tiempo. ¿Qué vamos a hacer? Solo necesito su teléfono. Pero mándenle saludos ahí a la gente. Porque luego nomás me mandan el mensaje, así, el puro teléfono. No. Mándenle mensaje ahí a su familia, a sus amigos. Ándenle. Como si tuvieran buenas relaciones, por favor. Tengo boletos para que se vayan a la Plaza de Toros Santa María Tequepexpan, que presenta a Perdidos de Sinaloa, banda El Mexicano de Germán Román y banda San Miguel. El próximo domingo 27 de septiembre, Alta Consigna, sábado 26 de septiembre, en la despedida tour en el Auditorio Telmex. 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Ah, mira nomás. Bueno, puedes ir a la Plaza de Toros Nuevo Progreso por cortesía de La Mejor FM. 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
1: 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Yo soy Héctor Cermeño y regreso a cabina con más música a través de La Mejor.
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0: 12:31.
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0: 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Vamos a ver dónde. ¿Es Cermeño? ¿Dónde anda el Cermeño? Que seguramente tiene algo interesante que platicarnos.
1: ¡Es que bebé! ¡Mi niña!
0: ¡Eh!
1: ¿Qué pasó, mi coca hermosísima?
0: ¿Qué pasó, bebé?
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1: 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Regreso a cabina con más música en la mejor FM con Héctor Cermeño 95.5. ¡Vámonos!
0: Gracias, Cermeño. Seguimos al pendiente. Ok, en otras cosas, bebés. Vamos a empezar a jugar, ¿les parece? Espero que todos los que hoy viernes no traigan ganas o no traigan tiempo para cotorrear y aún así quisieran ganarse algún par de boletos para ir a ver a alguno de sus artistas favoritos, ya me hayan mandado mensaje, ¿eh? El 36299696 y 36299395 siempre está a su disposición. Y el WhatsApp es 33415000955. Lo que se les haga más fácil. Ahora, siempre es más fácil mandar tu WhatsApp y ya. Si no, si tienes tiempito y ganas de más, pues me marcas al teléfono y con mucho gusto. Ahora, el tránsito del día de hoy pensaba en algo que... algo que estuviera interesante. Yo decía, ¿qué hacemos? ¿Qué hacemos? Algo que nos divirtiera mucho. Fácil también. Dije, pues ya es viernes, por favor, relajémonos. Y veía así algunas cosas un poco intensas, porque pues Venus está en Escorpio, ya se los he dicho antes. Y dije, bueno, hablando de cosas que nos gustan, cosas que deseamos, cosas que nos gustaría que... que los demás nos regalaran, ¿ah? Que compartieran con nosotros. Claro, eso es Venus, cosas que atraes, ¿ves? De los demás. A veces las personas contigo son especialmente diferentes y alcanzas a darte cuenta, pero no son ellos, es lo que tú atraes de esa persona. Es decir, son particularidades de cada uno de nosotros que expresamos con específicamente algunos, no con todos. Claro, no se te antoja ponchar con todo el mundo, ¿verdad que no? Es que eso es verdad. Y tú no te le antojas a todo el mundo, bebé. Eso te lo digo en serio. Entonces, hay una capacidad de atracción que tiene Venus, que ahora mismo que está en Escorpio podría verse más intensificada, porque Escorpio es la intensidad, es la profundidad. Y entonces yo te diría, además de hablarte de algunos detalles de la energía y del planeta, porque siempre te va a servir saberlo, te preguntaría, ¿qué es eso que te parece sexy de otros y de otras? ¿Qué es? Eso que te llama la atención de otros, que te anima, que te convence, que te emociona. ¿Qué te parece sexy de otros? 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

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Quiero saber. Ok, chiquillos, ¿qué vamos a hacer tú, patrón mío? Ah, no, pues es que también me agarras así como comiendo camote, mijo. Déjame comerme mi camote a gusto. Ah, no. Ya entendí de qué se trata. Pensé que ibas a hacer alguna complacencia, pero pues no. Lo que el vato quiere es que les presente una novedad. ¡Show, show, show! Entonces, bebés, les presentamos a la nueva idea norteña y su sencillo, Ni con otro corazón. A ver qué les parece. 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

0: Ya sabes, 36299696 y 36299395 para que te comuniques con nosotros en cualquier turno. Y el WhatsApp igual, 33415000955. Suerte. No es liga, ¿verdad? De repente me saqué. No es liga, ¿verdad? Y me sacaste de onda. De repente dije, ¿y esa rola qué? Te pusiste muy intenso, chiquis. Ok, bueno, ahí les va. Cotorreando para los boletos, ¿ok? Digo, para todos los que no sepan ni de qué se trata, es todos los días aquí pueden ganar boletos conmigo. Lo único que les voy a pedir es un teléfono a donde comunicarme y después del primer bloque, que cotorreen, porque un montón de gente no quiere boletos, pero somos su compañía. Así que seamos buena compañía juntos. ¿Qué es eso que te parece sexy de otros? Sexy, sexy. Yo soy sexy, sexy, sexy. Ok, hay algunos audios. ¡Ay, qué valientes, bebés! Ahí va este.
1: Buenas tardes, mi coqueta. Chiqui, ¿cómo andamos? Aquí Tamalato, reportándose Tamalato. Más conocido como mi compa el Manuel Medina de Tamalais, de las 32 unidades, 6 a la orden. Escuchando la mejor FM 95.5. Saludos cordiales. Y ahí andamos, como los pueblos rotizados, a vuelta y vuelta y vuelta. Con el calorito encima.
0: No, el tamal no juega, el tamal no juega nunca. ¿Qué onda? Aquí nomás la mejor FM para participar por los boletos de San Miguel. Yo quiero que me regalen unos chubidubis en la playa de Cancún. ¿Neta? Pero no estamos pidiendo deseos. No, no, no. Estamos diciéndote, ¿qué te parece sexy de otros? Claro, es diferente. ¿Qué onda, coqueta? ¿Quién? Ahora, los chubidubis, bueno, pues ojalá y te toque. Con suerte este fin de semana, ¿no? Si no es en Cancún, en algún lugar. Hola, coqueta. A mí me parece sexy de mi marido. Ah, lo que me parece sexy de mi marido, jajaja, ja, ja, son sus brazos. Quiero boletos para el Nata. ¿Sí? ¿Será sexy? ¿Hay más chicas que les parecen sexy los brazos de los hombres? ¿Sí? A mí me parecen sexy las piernas. No sé si los brazos, no sé, pero las piernas sí. De hecho, me parecen sexy las piernas de los hombres y de las mujeres. Como que cada quien tiene sus cosas, ¿no? A ver, este tú.
2: Hola, coqueta.
0: ¿Qué onda?
2: Buenas tardes, buenas tardes. Saludándote desde aquí, desde Pestán, Hollywood. Su amiguillo El Cito. Saludos, coqueta. Quería unos boletos para Santa María que te quespa. A ver a la poderosísima banda San Miguel, que es la de las mejores que existen en el
0: ¿cómo no?
2: estado de Guadalajara, Jalisco. Y sus alrededores.
0: Ok, este no dijo nada, pero sí mandó el mensaje que dice: lo sexy es ver el calzón que portan algunas. ¿Pero qué calzón, bebé? ¿Tanga o qué onda? ¿Les gustan las, les prenden así como que se note la tanga? Porque a mí no se me hace chido. Yo pienso como no, no. O sea, en realidad lo que buscas es que no se te note el calzón. Pues claro, aunque sea la...
3: Buenas tardes, coqueta. Espero te encuentres bien. Lo que a mí se me hace más sexy en otros, en otras mujeres. La verdad, a mí lo que más me atrae, sus suculentas glúteos.
0: Las pompis. Muy bien. Ya ves, mija, si tienes buena pompi, que se note. Ah, claro, claro. Porque luego, ay, no, es que me da pena. Mija, mija, estás viendo y no ves. Algo que hace 15 años y a la fecha me encanta es cumplir años y estoy un mes de cumplir. Es por eso que mi esposa y mis dos hijos me consienten mucho. Me llevan a desayunar, a sus posibilidades, claro. Me dan un regolito, cosas que antes de casarme pues nunca pasaba. Me tocó trabajar desde muy chico y también a mis hermanas y mamá. Ah, caray, ¿esto es mío? A la 1 de la tarde, sí es mío. Y nunca se acordaban de esas fechas. Ok, bebé. Solo que estamos hablando de cosas que te parecen sexys. ¿Te parece sexy que te inviten a comer? ¿Eso me estás diciendo? ¿O sea, una invitación te gusta? ¿Qué onda, coqueta? No hay nada más sexy que una falda corta, dice, unos tacones y un escote. Obvio que haya toronjas en el mercado, jajaja, ja, ja. Saludos. Es una cita directa. al cuatro letras, dice. Y una de Génesis también está padre. Mira, este quiere todo el paquete completo. Pero bien, sí, las toronjas. Fíjate, a mí las toronjas no me parece como que wow. Yo vi una morra y si no tiene toronjas me da lo mismo. ¿Ves? Como hay cosas que te parecen sexy de otros y otras que no. Yo le veo el toronjón y digo, ay, sí, qué linda. Claro, bien, qué bonito. Pero sí, las piernudas se me hacen como, ay, qué chidas, ya las quisiera yo. Dice, fíjate que las voces de los locutores de la radio, imaginar cómo son, tratar de descifrar con su voz, cómo serán, cuántos años tendrán. Esa es una incertidumbre bonita. Ah, las voces son sexys, ¿cómo no? No es lo mismo que te digan hola, mi amor, a que te digan hola, mi amor. Lo mismo, me imagino más la mejor.

0: Barrio.
1: Montes, montes, alicantes, pintos, pájaros, cantantes. Oye, que se puso bien pirata mucha gente, ¿verdad? Con este tema del grito. Y les dije, pues, que la neta se bebe muchísimo alcohol ese día. Entonces tienes que ponerte las pilucas, raza. Porque, pues, muchísima gente bien tomada, güey, en la calle. Y luego, por ejemplo, ahí en Tijuana, ese atropellamiento de un vato que se le botó la cuica, ¿verdad? Le tronó la tacha gacho y se le arrimó recio con la lámina, 2-3 transiuntes. Estaban peleando, la neta, estaban peleando. Y de repente el vato del carro que les avienta toda la lámina, pero con mala intención. O sea, el vato le dio para adelante, para atrás, los buscó y se estrelló. Hizo un desmán, la neta, qué tremendo el mendigo alcohol y toda eso, raza.
0: La nota roja directa del escáner de la policía. A la voz del reportero del barrio. 1-23.

0: 36299696 y 36299395 para que ganes.
1: ¿Eh?
0: Hoy, es que no sé qué me dijo el chiquis, que... ¿eh?

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25: 1:42

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Lucero, fuertes declaraciones. Bebés, vamos pues por los boletos. ¿Cuáles quieres, bebé? ¿Cuáles se te antojan? Ahí les va, ¿qué les parece sexy? ¿Qué onda, coqueta? Lo que a mí me parece súper sexy de alguien es la seguridad. Que una persona sepa lo que quiere, que tenga iniciativa y sepa hacerte reír, que no se queje de todo y no sea enojón. Para mí eso atrae muchísimo más que un físico bonito. Y si además es detallista y atento, no, pues ya, me enamoré, así. ¡Ay, Vanessa! ¿Ya ven? O sea, ojalá. Y la próxima vez que quieran conquistar a alguien, sepan qué cosas les parecen sexys. No todos somos iguales, pues vas a tener ahí como que sacar una cartita y la otra, hasta que ya sepas qué onda. Aquí nomás, pero es que luego hay unos que nomás juegan una carta, nomás una, no bebé. ¿Qué onda, coqueta? Aquí nomás la mejor. Lo que me excita de las mujeres son sus labios. No. No estamos hablando de lo que te excita. Te estamos hablando de lo que te parece sexy. El excitarte es una sensación más profunda todavía, ¿no? Dice sus pies. Ah, bueno, sí, los pies de las mujeres son muy sexys. Bueno, también de los hombres, ¿verdad? Fui a detallar una casa de pintura y una señora de 45 años... Se le cayó un frasco en el pie, se quita el tenis, los pies hermosos. Me dice, ¿me ayudas? Creo que me cayó en el dedo. Le tuve que sobar el pie, dice. ¡Ah! Y la doña me coqueteaba, pero no me animé, a pesar de que ya andaba bien paraguas, una pieza. Chulada, dice, bonita cara y cuerpo. Estábamos solos, chales. No me animé. Así pasa, bebé, así pasa. Días uno se anima y días no. ¿Qué onda, coqueta? Quiero la mejor. A mí lo que me encanta y me parece muy femenino y que de hecho me vuelve loco son los cacheteros de encaje, el escote, las piernas, unas buenas pompis, unos labios. Ah, prácticamente casi todo lo de la mujer me encanta. Lo femenino es lo más rico. Y también me encanta ese olor a shampoo. Claro, ¿cómo no? Cuando salen de la regadera y así. Ah, cómo huelen. Ah, eso me vuelve loco. Quiero boletos para el Nata, para llevarte, coqueta. Ay, qué lindos que piensen en mí, ¿eh? Coqueta, los boletos del Nata. Mi hijo cumple 15 el 30 de septiembre. Ay, mija, estás jugando. Yo sé. Hola, coqueta, bonita tarde. A mí lo que se me hace súper sexy son los pies de las mujeres. Así limpiecitos, uñas arregladitas. Uy, me enloquecen. Ya ven, chiquillas. No está mal recordar que hay cosas, hay pequeños detalles que podrían emocionar a cualquiera de los que puedes echar mano. ¡Claro! Tú piensas como, ay, me tengo que arreglar y no, eso es bien cansón, tengo cosas que hacer. Y usted nomás báñese y huela rico, ¿eh? Deditos así limpiecitos, que cuando le vean sus chanclitas, en chanclitas, no piense el vato, están en chanclas. No, le vea sus piecitos y diga, ay, para chuparle los dedos. Ya, bueno, ya, eso es ya puerconcho. Pero si hay pequeños detalles que te parecen sexys, que te emocionan, hey, yo lo único que te pido es que los escuches y los pongas en práctica. Aquí nomás la mejor.

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0: que nos está escuchando a través de la Mejor FM. 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
0: Regresamos a cabina de la Mejor FM, nosotros transmitiendo desde Nissan Country.
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2: Reporte vial.
4: Buenas tardes. Te compartimos el reporte vial de MBS Radio. Lento avance en Avenida Patria desde Avenida Universidad hasta Avenida Naciones Unidas. Tráfico intenso en Avenida Acueducto desde Avenida Pablo Neruda hasta Real de Acueducto. Además, carga abundante en Avenida Aviación desde Avenida de las Flores hasta Avenida 5 de Mayo. Tómalo en cuenta. Mantente informado con nosotros. Mi nombre es Ale Garibay y este es el reporte vial de MBS Radio.
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aquí nomás la mejor FM 95.5, chiquillos. ¿Qué los emociona? De esas cositas que a veces no le pones mucha atención, pero que de repente dices, ah, caray, no, sí me gusta. Sí, a mí también me gusta oler un rico perfume. Sí, se los prometo. Yo pienso que a todas las mujeres. El cuento es, ¿no te gustan todos los perfumes? Pues no. Es lo malo, pues, que dices, guácala. Oye, no escucho nada, bebé. No sé qué hacer. ¿Qué le movieron? Yo no escucho nada, te lo juro. No escucho nada. Déjame, me cambio a otro. Parece que ya voy a escuchar. Ahí está, gracias. Ok, chiquillos, entonces, aguas con el perfume también. A veces uno le gusta mucho su perfume, pero los demás no. Cermeño, perdóname, ¿qué pasó ahí? ¿Quién dijo algo? Aquí la coqueta, no se crean, yo no huelo, ¿eh? Yo no me doy cuenta que huele Cermeño, nomás lo estoy molestando. Dice, coqueta, lo que me parece sexy es tu voz. Quiero boletos del nada. ¿Cuál es la dinámica para ganarse boletos del nada? Pues así mero, bebé. Dinos qué te parece sexy. Aporta a la comunidad. Dice, coqueta, mi amor. Que se les vean las chivas. Y yo le voy a la América. Le entendí que se les vean las chivas. Sí, ya oigo. Ajá, ya oigo. Sí, no oía, pero ya oigo. Gracias. Me está preguntando el ingeniero que por qué no escucho. Y yo, porque no sé, porque no escucho, pero ya escucho. Dice, amor, sé que le vas a las chivas. Ah, yo le entendí que se le vean las chivas y yo entendí, claro, pues a cualquiera, ¿no? Yo le voy a la América. Dice, ¿qué te parece si apostamos unas alitas, unas micheladas y el que pierda paga? Y aparte, si tú pierdes, te pones mi playera de la América y dices arriba, por supuesto que eso no va a pasar. ¿Te late? Yo voy por ti y yo te llevo a tu casa y te recojo. No, pues gracias por la recogida, sobre todo es lo que más me emociona. A estas alturas del día digo, sí, una recogida. También te regreso a tu casa, ¿qué dices? ¿Tú que le vas a las chivas? Pídeme lo que quieras, güey. No, nunca va a pasar eso. Yo no apuesto nunca. Yo estoy bien con que mis chivas ganen o mis chivas pierdan. ¡Ay, qué onda, coqueta! Aquí nomás la mejor. A mí lo que se me hace realmente sexy y me enloquece es una mujer tatuada. Fíjate que los tatuajes son padres, bebé. Sí. Creo que si lo pienso, sí se ven padres. Digo, no es como que ahora te vayas a tatuar, ¿eh? Pero si tienes tus tatuajes, por favor, no te sientas como, no falta el metiche que anda haciendo comentarios incómodos. Pero habemos personas que sí apreciamos el talento y el arte. Me fascina, me encanta, dice. ¿Qué onda, coqueta? Aquí nomás la mejor FM. Lo que se me hace bien sexy es cuando me dicen, lavas los trastes, trapeas, saludos, quiero boletos para nada. ¿Lava los trastes y trapea? Coqueta, buenas tardes. Pues, ¿qué vas a trapear en tanga o qué? Coqueta, buenas tardes. A mí lo que se me hace sexy es que el hombre esté fornido y me gusta el pelo en pecho. Uy, el pelo en pecho. Uy, uy, uy, uy. Dice, chuponcito VIP. ¿Cómo no? Me imagino, ¿cómo no? Quisiera participar por boletos de alta consigna, por favor. Sin duda, algo sexy es una persona que huela bien. Y si le sumamos una vista bien... que vista bien. Pero pues el dolor me derrite. Sí, un buen perfume. Bebés, por favor. Miren, yo sé que uno no tiene por qué andar gastando en cosas que no. Yo no te voy a decir, hey, bebé, cómprate unos tenis acá bien perrones. No, trae chancla si quieres. Pero si te voy a ver los pies, pues que se vean lindos, ¿verdad? Si vamos a chocar nuestros carritos, pues que huela rico, ¿verdad? No gastes en un perfume acá. No, amor.
¿Sabes qué está padre y que sale barato? Las esencias estas, los aceites esenciales, ¿no? Búscate uno rico, amor, así. Vas a oler así fresquecito, lindo. No sé, creo que cuestan $50 y nomás la mejor. Estás

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Tracalosa necesitaba mucho la atención del Edwin Luna, ¿verdad? Y pues él es su banda y anda para todos lados y total. El tema aquí es que la separación es también artística, porque él decía, vamos a seguirnos presentando en escenarios, pero tú sabes que también el morbo vende. O sea, no sé, es una relación extraña, ¿verdad? Artísticamente hablando, me refiero, donde a veces ella va, no va, en fin, siempre esas cosas llaman la atención de la gente. Metichis, ¡corta!

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5. A ver, bebés, déjenme ver. Ya me voy, ¿eh? Voy a empezar a marcar. Y los que quieran boletos, yo lo único que les pediría es que me contestaran aquí nomás La Mejor FM y listo. 95.5 es ganador, pues. Frase ganadora, pues, ¿no? Aquí nomás, coqueta, participo por los boletos de Alex Fernández. Lo que a mí se me hace muy sexy son los ojos. Bien, los ojos son el, ¿cómo? La ventana del alma, dice, ¿no? Las manos que se sientan de un hombre. Me encanta su voz y también me gusta cuando me arreglo y me siento sexy. ¡Claro, por favor, bebés! Más seguido. Mira, tú sabes, yo sé que tú tienes tus tiempos, yo sé que tú tienes tus cosas que hacer, pero si hay alguillo ahí que puedas rápidamente meter mano, hazlo. ¿Meter mano en el bulto? ¡No, no, no! ¡Estoy hablando en serio! Dice, se me hacen súper sexy los labios rojos. Quiero participar por los boletos de Alex Fernández. Muy bien, bebé, muy bien. Es buen tip. En serio, los labios rojos son muy sexys. Claro. Entonces dices, coqueta, no tengo tiempo, pero ¿qué tal me meto a bañar? Salgo con mi pelito limpiecito, oliendo así rico de recién bañadita. Y me pinto los labios rojos. Bebés, maña, maña, más que todo, más que el tiempo. Dice, lo más sexy es cuando se ponen esas mallas bien pegaditas, que wow. Uy, así dejan todo a la imaginación. Creo que lo más sexy para mí es una mujer que trae un muy buen perfume, un perfume femenino. Bien, ven, los perfumes son complicados, nomás les digo, pero algo así muy básico. Es olor a, ¿qué les gusta? ¿Vainilla? ¿A talquito? ¿A poco no? Es algo básico, así a, no sé, naranjita. Por eso les digo que las esencias son muy buenas, son baratas y huele rico. Yo también considero que a los hombres se les hace sexy sus bra... Ah, caray. Que a los hombres les hace ver sexys. Ah, perdóname. Que les hace ver sexy sus brazos, pero... de los que se trabajan bien. De los que se trabajan bien, ¿qué será? O sea, como los que hacen ejercicio, ¿qué? Trabájame, ¿crees que querrá decirnos eso? Aquí nomás, me parecen sexy los pies. Unos pies bien arreglados de una mujer me fascinan. Ok, sé que no alcanzo a leer todos sus mensajes, imposible, pero ya están jugando. Acuérdense que yo veo que están cotorreando, pero lo más importante es su teléfono. Les marco aquí nomás La Mejor FM 95.5 y listo. Ok. Ya me voy. Este tránsito quise que fuera sencillo porque es viernes, pero además creo que es un muy buen día para iluminarnos. ¿A qué me refiero? A que si, bebé, algo en tu cabeza se prendió después de escuchar qué le parece sexy a alguien más, bienvenido. Por favor, date la oportunidad. Date la oportunidad de mostrar que hay... más allá de ese momento cansado, de esa rutina, de esa sensación de híjole, es que tengo tantas cosas que hacer, de esa sensación de cansancio. ¿Ves? Es un pequeño detalle que puede hacer toda la diferencia para alguien más y tal vez no lo has tomado en cuenta. Así que tengan un lindo fin de semana y que sea un fin de semana sexy. ¡Los quiero! Y hasta mañana, aquí nomás, La Mejor.

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5: Viernes 18 de septiembre del 2026. Yo soy Miguel Ángel Fernández. Esto es Duro y a la Cabeza, sin censura. Mañana a las 12 del día es el simulacro nacional 2026. Los ciudadanos que ya han vivido un terremoto saben la importancia de participar.
6: Que van a sonar la alerta por vía celular, son más de 80 millones de celulares. El alertamiento por telefonía celular es una realidad de nuestro país. Somos el tercer país del continente americano con este alertamiento por telefonía celular y sonarán todos los teléfonos en la República Mexicana a las 12 del día, hora centro de México. Asimismo, sonará la alerta sísmica a través de 23,000 altavoces que se tienen distribuidos principalmente en los estados limítrofes al Pacífico y hacia el centro del país.
5: El gobierno de México prepara un nuevo sistema de alertamiento para fenómenos meteorológicos en las costas del Pacífico, el cual podría comenzar a operar en octubre y permitiría enviar avisos directamente a los teléfonos celulares de la población que se encuentra en zonas de riesgo. El gobierno de Yucatán confirmó un caso de Naegleria fowleri, conocida como ameba come cerebros, luego de la muerte de un hombre de 34 años por meningiocefalitis causada por este microorganismo. El caso ha encendido alertas por este parásito asociado a cuerpos de agua dulce y cálida. Ocurrió en Yucatán. La Universidad Nacional Autónoma de México, la UNAM, alcanzó en la edición 2026 de la Clasificación Mundial de Materias Académicas su posición más alta para una institución mexicana en cualquiera de las disciplinas evaluadas. Es el lugar número 41 mundial en ciencias veterinarias. Un nuevo caso de discriminación en la vida nocturna de San Pedro Garza García, Nuevo León, ha causado indignación en redes sociales luego de la difusión de un audio y capturas que evidencian un filtro racista en un centro nocturno llamado Estrana. En la grabación compartida por el medio El Nuevo Orden, un promotor del establecimiento advierte que los sábados no entran personas que no sean blancas. Punto. Elementos federales y estatales catearon un predio en la comunidad de La Fragua, municipio de San José Iturbide, en Guanajuato, cerca de la carretera 57, donde aseguraron 59 millones de litros de huachicol. Esta incautación podría ser verdaderamente histórica, la más grande registrada en el país y probablemente en el mundo. 59 millones de litros. OpenAI y su inteligencia artificial han reconocido recientemente 6 casos de comportamiento desalineado detectados durante un entrenamiento y evaluación de sus modelos, entre ellos sistemas que ocultaron errores, utilizaron recursos sin autorización y compartieron archivos en internet. No, no es lo de la semana pasada. Esto es de hoy. El reportero del barrio tendrá, por supuesto, su dramática nota roja. Y en los deportes, la bacha y el cerillo, claro, la agenda de fin de semana, la deportiva. Comencemos con la sagrada misión de informarle, porque aquí no le explicamos las noticias con peras y manzanas, no, aquí las explicamos con huevos.
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5: Bueno, mucha atención. Mañana, sábado 19 de septiembre, es el Simulacro Nacional 2026. Por eso vamos otra vez, sí, con el profesor telúrico, que anda alertado por tanta alerta. A ver, profesor, ¿qué tenemos que saber de este simulacro y por qué es importante participar?
7: Mi querido Mickey,

0: piojo es simulacro. No significa que vaya a temblar de verdad, sino que vamos a practicar qué hacer si algún día ocurre una emergencia de verdad.
1: Entonces el problema es que tenemos protocolos, pero no los conocemos.
0: Exactamente, Mickey. México tiene protocolos de protección civil, pero especialistas advierten que todavía falta preparación ciudadana. Porque una cosa es que exista un plan en el papel y otra muy diferente es que cuando empiece a moverse todo, la gente sepa para dónde moverse sin correr como pollo sin cabeza.
1: Y entonces, doctor Telúrico, ¿qué debemos hacer?
0: Primero,

0: Entendamos, ¿verdad, profesor? Que este simulacro no es para tomarse la foto y regresar a lo que estabas haciendo.
1: Exactamente, Mickey. Es para que el día que la alerta sea real, nuestro cuerpo ya sepa qué hacer antes de que el cerebro diga, ¿y ahora qué hago?
0: Ya lo saben, amigos.

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2: Y bueno, mire nada más, el que se fue de vacaciones a Ensenada buscando mariscos, vino y tranquilidad y ¡pum! Resulta que le tocó trabajar. ¿Ah? En medio de las olas se encontró un torpedo flotando en el Pacífico. Vamos con Pepinillo, que anda por allá de vacaciones en Baja California y le tocó vivir el chisme en primera fila. Pepinillo, ¿cómo es esto que se encontraron un torpedo en Ensenada?

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Ellos no son una banda cualquiera, porque no solo decidieron llegar a la cima, se quedaron ahí por 4 décadas de una historia que nació en Jalisco y continúa construyendo una carrera exitosa día a día, éxito tras éxito y de aquí a la luna.

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2: El reportero del barrio tendrá, por supuesto, su dramática nota roja. Montes, montes, alicantes, pintos. No, pues imagínate, vato. Imagínate que estás ahí en Uruapan, ¿verdad? Y agarraste jale y le dices a tu señora, ya por fin agarré un jale más o menos. ¿Cuánto te van a dar? 6,000 a la quincena, ¿verdad? Bueno, y a la quincena, sí. Bueno, pues ya agarraste, ¿verdad? Te dieron seguro, Simón. Ah, qué a todo dar, ¿verdad? En una funeraria, el vato en una funeraria agarró jale, ¿verdad? Y pues, o sea, andaba pintando la cruz. Ahora sí dijo, ay, padre, ahora sí ya agarré chamba, más tranqui, va, pues como quiera que sea, uno dice, pues ahí está una feria segura, a lo mejor en fin de semana me rifo por otra lana y por otra lana aquí, o cuando está el día de descanso, dije fin de semana, va, para entender que es el día de descanso. Pero el vato agarró el jale ahí en Uruapan, en una funeraria, les llevan un muerto, y en ese momento le hablan por teléfono y le dicen, saca el muerto de ahí. ¿Cuál muerto? El que llegaron ahí, lo tienes en un ataúd café, así, así, hijo, y sus. Sí, dice, aquí acaba de llegar ese ato. Bueno, sácalo, llévalo a tirar ahí por la calle, güey. No, no me haga eso, jefe, me van a... ¡Ajá! O sea, estás diciendo que no. No, no, no, ya voy payaso, ya voy payaso. En eso ando ahorita ya. Y pues el vato como que quería hacer tiempo, ¿ah? Pero pues tampoco se quería rifar con hablarle a la policía porque... Pues bueno, el vato, pues sus experiencias tendrá que desconfió, ¿ah? Él sabrá por qué desconfió de la policía. Y no quiso marcar, mejor dijo, hago un poquito tiempo, a ver si se les olvida, ¿verdad? Y se ocupan en otra cosa. No, hombre, fueron y se metieron, ¿verdad? ¿Qué onda, compa? ¿Lo va a sacar o qué? En eso estoy precisamente, jefe, en eso estoy. Y pues ya agarró el ataúd con otro, ¿verdad? Me lo lengo y lo subieron a la carroza y lo fueron a dejar ahí junto al aeropuerto, ¿verdad? Ahí en la carretera en Uruapan. Y ahí bajaron el cadáver y ya se fueron, ¿verdad? Y pues la gente empezó por ahí para pasar en la mañana. ¡Ay, el sustote! ¿Verdad? A persinarte. Luego, luego, ¡ay, santo Cristo Redentor! Un ataúd a media calle, ¿verdad? Y pues sí traía premio adentro. Traía el cuerpo de la otra persona ejecutada a tiro. También va a tiros. Y pues ya detuvieron a los dos. O sea, no sabían cómo es que había llegado un ataúd ahí, va. Y resulta que ya saben, la cámara famosa, video todo, dieron con los muchachos. El vato, chale, mi primera chamba. Y ya estoy metidísimo. Ahora sí ya me viralicé, güey, dice el vato. Bueno, pues ojalá y no la pierda. Pues ¿por qué la va a perder, va? Pero el susto, wey, el susto, no. Bueno, ya como haya sido, va. Y luego en Tijuana, una bien peligrosa, ¿verdad? Una bien peligrosa, unas personas, ¿verdad? Una familia, pues ya todos son adultos, ¿verdad? Ya dos muchachos grandes, pues de más de 20. Y unas personas se salen para afuera, van a cenar unos tacuaches, ¿verdad? Y cuando van regresando, está toda la casa llena de vecinos y llegando los bomberos. Dicen que ellos hasta miraron pasar los bomberos, dijeron acá, mira, ya ha de haber pasado algo, ¿verdad? Y pues era su casa, les fueron aventar bombas molotov de esas que van llenas de gasolina, ¿va? Y pues tómala, güey, que les prenden la casa, bendito sea Dios, y los vecinos se apiadaron y antes de que llegara la bombera, rápido apagarla, porque son casas que están muy cerca, tienen buen tamaño pero están pegadas, pues, no tienen así patio, nada, está la mera reja pegada a la banqueta, así, o sea, prácticamente tú abres la puerta y estás en la calle, ¿no? Así, entonces son casas muy pegaditas y la raza les construye sus modificaciones y todo eso, pero como haya sido, les fueron a aventar bombas molotov, güey. Imagínate, arde una de esas casas y se sigue, ¿verdad? Entonces, por eso la vecindad se unió. Ellos lo apagaron. Ellos apagaron las dos bombas molotov, las apagaron los vecinos con mangueras, extinguidores, cubetas de agua, lo que haya sido, ¿verdad?, necesario. Y salvaron la casita y se salvaron ellos. Pero ¿quiénes son esos hijos de la chilindrina que fueron a aventar las bombas molotov? Oye, y bueno, con lo que pasó en Ensenada, ¿verdad? Que salió un torpedo ahí, que se lo hallaron y resulta que era de juguete, ¿no? Sí, era de juguete. No, es que andábamos jugando a las guerras antisubmarinas, dijeron los gabachos, ¿ah? ¿Ah? Es nomás ahí, ay, quédenselo, dice, ahí, ahí llévenlo a vender al sobre ruedas, a ver cuánto les dan ahí por un juguete de ese tamaño, un torpedo, ¿no? ¿Ah? Y pues resulta que no traía carga de nada, era de salva nomás, así como para pa tirarlo. Me imagino que tiene el peso exacto del torpedo que sí viene cargado, ¿no? Para que hagan bien el ejercicio, lo soltaron y pues ahí se supone que ahí ya pegó, así ah, vámonos, oiga, y el torpedo ahí se va a hundir, ¿va? Y no se hundió, pues quedó flotando a la deriva y se lo hallaron los pescadores. Bueno, pero eso ya no lo contaron, ¿va? Lo que yo te quería decir es que también pasó con un dron. Un dron gabacho, ¿verdad? Pero acuático. Este es una especie de, pues como un bote, ¿verdad? Pero es controlado a distancia, a control remoto, ¿verdad? Y pues anda dando vueltas en el río este, en el río, ¿cómo se llama? El río Bravo, ¿va? Y da la vuelta para acá, y da la vuelta para allá, y de repente, ¡pum!, que se mete del lado mexicano y que se estrella entre unos, pues tipo manglares, por ahí se metió en un ramadero y que llega la plebada, que se llevan el aparato que medía casi como un carro, ¿no? Lo sacaron del agua, vámonos el aparato. No lo pudieron desmantelar para venderlo ni nada de eso. No se animaron. Lo dejaron ahí y luego ya los gabachos dijeron, pues nomás aviéntenlo para el agua otra vez. A ver si jala, va. Y pues ya no se hizo desorden internacional porque la plebada, va, como es lángara. Pero pues tuvo su avería, ¿no? El dron del agua. Hay drones para todo, yo me persigno. Dios conmigo, yo con él, Dios delante y yo tras de él. Ay, la IA nos va a matar a todas.
3: Y bueno, vámonos riendo para llegar contentos, porque hoy es Viernesuki y nos tenemos que ir al

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2: Y en los deportes, la bacha y el cerillo, claro, la agenda de fin de semana, la deportiva.
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4: ¡La bacha! ¡La bacha! ¡La bacha! Vamos a tener de todo, muñeco, porque primeramente, apertura 2026 está llegando a la jornadita 9 y esto está, pues ya, pasandito la mitad,
5: ¿eh? Pues sí, ¿verdad? Como quien dice, ya iniciando la segunda mitad del torneo, esta apertura 2026, jornadita 9, 7 de la tarde de hoy viernes, silbatazo inicial, el Puebla, octavo de la clasificación, enfrentando al Atlante del Piojo Herrera, que es 15.
4: Y mira nada más la oportunidad que tienen los Bravos, le están dando un panecito, alias los Tigres, sí, está. O sea, aquí tienen la oportunidad los Bravos de hacer un golecito, aunque sea, no han hecho nada.
5: Ándale, Bravos, la tienen fácil, esos Tigres no maullan tan fuerte. Bravos al fondo de la tabla, Tigres en la posición 14.
4: Y ya para el sabadaba, muñeco, vamos a ver si el Puma se recupera o el Atlas ahora sí empieza a consolidar su estancia en la liguilla.
5: Atlas noveno de la tabla contra Pumas, que es 11, parejito el duelo.
4: A las 5, Atlético Sandwichito Necapsa.
5: Ay, Atlético San Luis, haz algo contra el Necaxa. Atlético de San Luis, 16 de la tabla, el Necaxa es 13.
4: Uy, Rayado recibe la visita de Cruz Azul, que pues anda de capa caída con lo de la perdidita ahí con Miami, el gol de Messi, tereré.
5: Ay, ese Cruz Azul no anda buscando quién se la hizo, sino quién se la va a pagar ahora que perdieron en la Campeones Cup. Y son cuartos de la clasificación, son los campeones defensores y enfrentan a un Rayados que pues, ha tenido mal torneo. Están en la posición 12 de la tabla.
4: Pero prepárese porque a las 9 de la noche, el clásico nacional, América recibe a las Chivas. Están en la tabla, miren, que igual y hasta, no sabemos.
5: Aquí puede salir un nuevo líder, ¿eh? Aquí de este partido, de este clásico nacional, ahí en el Estadio Banorte. El América, que fue líder del torneo durante varias semanas, ahora es tercero. Y las Chivas son segundos, nomás una semana les duró el gusto de ser líderes, porque luego el Toluca recuperó su partido pendiente y ganó.
4: El domingo

0: Pachuca contra Cholos. Pachuca, que son el décimo de la tabla, Cholos son séptimos.
1: Y el segundo, ya ni para qué lo juegan, hombre. Va a ser una obscenidad del diablo. Ya me los imagino, contra el Santos Laguna.
0: A la misma hora, si a usted no le parece, ¿verdad? Está el Toluca, el líder del torneo, como ya dijimos, enfrentando al Santos Laguna. ¡Nah, ya apúntenle los 3 puntos! ¿Para qué sudan, Diokis?
1: Y el de la incertidumbre. ¿Ah? Nadie se lo hubiera imaginado. Gallos Blancos está en quinto lugar de la tabla contra el León FC, que está en sexto.
0: Y ahí están, los caballos negros del torneo, los Gallos Blancos, quintos de la clasificación, enfrentando al León, que son sexto. Aquí también puede salir algo chido.
1: Pero para todos aquellos que estaban anestesiados sin NFL, ya está de vuelta. Ahora sí, la siguiente semana, muñeco. El domingo juega Green Bay contra los New York Jets. Los Jets de Nueva York ganaron. En la primera jornada nunca habían tenido tan buena racha.
0: En la semanita 2 de la NFL también ahí están los vikingos de Minnesota enfrentando a los osos de Chicago.
1: Oye, luego los aceleros de Pittsburgh van contra los patriotas. Ese es un juegote. Aunque pues ya, Patriotas anda herido, ya perdió.
0: Los acereros de Pittsburgh contra los Patriotas de Nueva Inglaterra y van a jugar allá en Boston. Ya partido al mediodía, bueno, pasadito al mediodía, ¿verdad? Los Raiders de Las Vegas, que también llevan ganado su partido inaugural contra Los Ángeles Chargers, que perdieron su partido inaugural.
1: Y bueno, el que un tiempo fuera Indios contra Vaqueros, pues ahora ya no, ¿verdad? Ya los pieles rojas ya no son tan pieles rojas, ahora son los Comandantes, ¿verdad? Entonces, pues Comandantes contra los Sheriffes.
0: Oye, sí, cierto. Antes eran Indios contra Vaqueros, ¿verdad? Ahora son Comandantes contra Vaqueros. Que ambos dos, pues no ganaron, ¿verdad? En su partido inaugural, así que alguien va a mejorar su récord. Y si no, ahí tenemos a los Delfines de Miami enfrentando a los 49 de San Francisco, acá en su casa en San Francisco, en Santa Clara, California. Y ya el domingo por la noche tenemos a los Potros de Indianápolis visitando a los Jefes de Kansas City por City Kansas. Naya.
1: Y vamos a tener función sabatina de Bats. El Pitbull Cruz contra Néstor Bravo, que a ver si es tan bravo, porque parece que sí es bravo, ¿eh?
0: Ya es función sabatina de box, chida, ¿verdad? Ahí está el mexicano Isaac Pitbull Cruz, récord de 28 ganados, 3 perdidas, 2 empates, 18 knockouts. Vuelve a ser estelar para enfrentar en un combate de peso súper ligero al peleador de Puerto Rico, Néstor Bravo. Que sí es bravo, ¿eh? Trae récord de 24 ganadas, 1 perdida, 0 empates y 17 knockouts. En la misma función está el peleador de Mazatlán, Sinaloa, medallista olímpico de plata en París 2024, Marquito Verde, que trae récord invicto, 6 ganadas, 0 perdidas, 0 empates, 3 knockouts. Y a sus 24 añitos le van a echar a Guillermo Hernández. Estas peleas, esta función boxística va a ser en la Pechanga Arena en San Diego, California, allá en el Gabacho. Recordemos que a Marquito Verde lo anda manejando Radamés Hernández y asesorado por Eddie Reynoso, el que trae al Canelo Álvarez, ¿verdad? Y andan viendo si foguean a este muchacho Marco Verde para que pueda subirse a la función de Arabia Saudita del 31 de octubre que encabeza el mismísimo Canelo Álvarez. Bien por Marquito Verde. Pero bueno, carnalito, ya vámonos. Mira, fin de semana, ya no lo tenemos tan atiborrado de tanto deporte. No hay Fórmula 1, ya acabó el béisbol. Y tú mejor no sabías de decir por qué te dicen el cerillo.
1: Hasta que los Bravos de Juárez sacan un punto, les digo. Mm.

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Las 4.

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No se crea. 4:10 p.m. ya con 7 minutos a través de la mejor 95.5. Mi gente hermosa, buenas tardes. Oigan, qué gusto saludarlos el día de hoy con su compa Cermeño. Y arrancando desde este preciso momento con la mera vibra, la mera buena que se trae ahorita. Ando muy contento. And a happy new year. Felices fiestas de diciembre. Ya son las posadas, ya mañana Nochebuena. Y bueno, pues ya mañana trae Santo Claus. Una cosa impresionante, mi gente hermosa. Viene el Día de Reyes. Oigan, no se crean. Aquí andamos al puro... Oigan, 18 de septiembre del 2026, siendo las 4:08 p.m, les doy la más cordial bienvenida. ¡No, hombre! Ya está. Ahora sí, se juntó el hambre con las ganas de comer. Ya llegó el Eric, hijo de su madre. ¿Para qué entrabas ahorita, mijo? ¿Estás viendo? Oiga, mi

0: gente hermosa, qué gusto saludarlos. Aquí andamos al puro millonazo y a la orden. ¡Sí, señor! Pero el día de hoy, para que me manden su WhatsApp al 3341-595, que es viernes. Oigan, ayer todo el santo día pensé que era lunes. Pero mira, sustos que dan gusto. Ahora es viernes, ayer fue jueves. Viernes, chiquito. ¡Qué la canción! ¡Qué barbaridad! Gracias a Dios y qué bendición. Aquí andamos al puro millonazo para que me manden su WhatsApp, pues. Tener boletos para Natanael Cano, para Los Parras, para Alex Fernández, para Alta Consigna, para la Plaza de Toros Santa María Tequepexpan, para los Tucanes de Tijuana. ¡Una cosa impresionante, señor! Acá anda Don Eric, hijo de su maimejo. Ya está volviendo a las andadas, pues, el vale. Nomás que le batalla mucho porque ya no oye igual que Juanito. ¿Eh? No, espérate, le están torteando pero los cachetes. No te vayas, espérate. Saludos, Cermeño, saludos para mi hija Natalie, que cumple años de parte de Don Armando. Ponte la canción de Natalie. Es un nombre, saludos aquí nomás en la mejor. Boletos para Natanael Cano. Claro que sí, mijo. Vamos con ese audio que dice. Más o menos.
1: ¿Qué hubo, vale?
0: ¿Qué hubo, vale?
1: ¿Cómo andas?
0: ¿Qué pasó, mijo?
1: ¿Qué onda, mi cerveceño?
0: ¿De cerveceño?
1: Aquí nomás la mejor 95.5.
0: ¿De mijo?
1: Pues, con placer con la canción de Un Solo Cielo de Banda Los Recoditos, por favor. Para seguirle echando aquí a la ruleteada.
0: ¡Órale! Ya dijiste, amejo. Y vamos con ese audio, amejo.
2: ¿Qué onda, mi cerveño?
0: ¿Qué pasó?
2: Un saludo a mi copa Giovanni. Quiero unos boletos.
0: ¿A quién, vale?
2: Hasta con China. Y una cancioncita.
0: A ver,
2: que
0: ¿cuál?
2: Ya es de viernes.
0: ¿De viernes, hoy,
2: bebé? Que tú me quieras poner.
0: No me digas, Chuy.
2: Un saludo para la familia Manríquez de parte de Carlos Manríquez.
0: Órale, ya dijiste, vale.
2: Saludos. Y buen fin, mañana me reporto.
0: Dijo, mañana es un programa espectacular como este. Espectacular, así que vámonos con más música. Ya son las 4 de la tarde con 10 minutos. Y llega Duelo. Esta canción se llama Suerte. A través de la mejor. Mándame tu WhatsApp, mándame tu audio. Y aquí andamos. La mejor 90fire.fire, One and I English. Yes, of course, in One and I Ten. Con Héctor Cermeño y contigo hasta las 7 de la noche. ¡Vámonos!

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0: 24 minutos, el nuevo elemento. Esta canción se llama Antes, que ayer lo estuve aquí en mi cabina, nuevo elemento. Oigan, me están diciendo, comunicando, que tengo aquí a mi hermosa Coqueta. ¿Cómo estás, mi Coqueta? ¡Bebé!
1: ¡Bebé! Espero que me escuches.
0: Claro, yo te escucho de una manera impresionante.
1: Sí, ya vi que sí me escuchas claramente y todo el mundo me va a escuchar claramente porque quiero decirles que estoy en mi lugar favorito. 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

0: 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Este es el reporte vial.
1: Reporte vial.
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2: Este es el reporte vial de MBS Radio. Lento avance en Avenida Javier Mina desde Román Morales hasta Calzada Independencia Sur. Carga abundante en calle Santa Mónica desde calle Hospital hasta Hidalgo. Además, nos reportan tráfico en Avenida Colón desde Avenida Patria hasta Jaime Torres Bodet. Mantente informado con nosotros. Mi nombre es Ale Garibay y este es el reporte vial de MBS Radio.
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0: 34.
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1: 441.

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Y bueno, fíjate lo que salió en el anzuelo ahí en Ensenada, ¿verdad? Tiraron la carnada para el marlin y que le sale un misil, güey. Se encontraron un misil flotando. Mira, que igual todavía no dice la Secretaría de Marina, ¿verdad? Si es de Unicel o de qué es, ¿verdad? O por qué. Pues a lo mejor es de una película, ¿verdad? De allá que filmaron y se les... Pues no sé. Pero a lo mejor es real. Todavía no dicen. Un misil flotando así en el mar. Se hallaron unos pescadores ahí en Ensenada, ¿verdad? Y pues lo primero que dijo uno de ellos es ir a... Hasta para acá, no vaya a ser que truena. Dice, pues sí, si truena, no manches. O sea, a ellos sí les toca. Pero bueno, como sea, ¿verdad? Ya van a investigar qué rollo con el misil. Yo creo lo lazaron, ¿verdad? Lo habrán lazado y... No, es que esa porquería... Mira, si ya estaba en el agua... O sea, si sí es un misil así real y ya estaba en el agua, es que ya viene, o sea, preparado para tronar, ¿verdad? O sea, ya con todo así armado. ¡Ay, no! ¡Está loco! ¡Qué nervios los que manejan explosivos, ¿verdad? Pues han de estar preguntando ahorita ahí. Disculpe, mi general, allá norteamericano, ¿no es suyo esto? No, no, de nosotros no es de ahí. ¿A quién le pregunto, no? Porque ¿a quién se le cayó en el mar? A ver qué investigan, ¿verdad? Porque unos dicen que por ahí trae una banderita verde, blanco y rojo.

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0: 4.59.
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0: 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Ya nomás, ay, Dios guarde la hora. Hijo de todas, May Paloma, vamos con ese audio que dice más o menos por ahí.
1: ¡Ey! ¡Ay! ¡Menos mal la 90! ¡Pancho la vaca!
0: ¡Échale, hijo!
1: Aquí nomás saludándote, mis hermanos, desde Uruapa.
0: ¡Uruapa, Michoacán!
1: Aquí, venden unos picones.
0: ¡Unos picones
2: bien buenos! ¡Guárdala!
1: ¡Unos picones bien buenos, hermano!
0: ¡Unos picones bien buenos, vale!
1: Porque hoy empieza el bailongo, ponme la de la Shona.
0: ¡La Shona! Decían por ahí, allá en el mero Michoacán. Saludos a mi gente hermosa, por supuesto, del mero Michoacán. Allá que nos andan saludando, oye, Uruapan, allá los Reyes, Michoacán, allá, Iztintácuaro, todo Michoacán, que los quiero mucho, mi gente hermosa. Y aquí andamos al puro millonazo. Decían por ahí, ¡ira, Maya, se metió la chiva a la vaca a la casa, vale! ¡Ira, pues, vale! Ahí está, pero así andinantes decían... ¿Cómo no vamos con ese audio que dice... ¿Qué pasó?
3: ¡Súper sermeño!
0: ¡Súper sermeño! ¿Qué pasó,
3: amigo? Una rolita, ya no son las heladas bien sabrosas.
0: Hijo, ya es viernes.
3: Está el sol y a 3 caguamas por kilómetro. Ponte esos polvos de esos caminos.
0: Ya viene mi alma.
3: De los venados de Nayarit.
0: Los venados.
3: Ándale, vale. Ándale, gordito.
0: Pues, vale. Ir, vale, pues, ir allá hasta el mar con rastrojo, vale, pues. Oigan, quiero saludar a mi gente hermosa que nos anda saludando, que nos anda escribiendo desde el mero tráfico, ya sea en Zapopan, Tlajomulco, Guadalajara, Tonalá, Tlaquepaque, porque ahorita el Peri está, que Dios guarde la hora, está para sacarle susto al miedo. Una cosa impresionante, pero mira, calmantes, montes, pájaros, cantantes, alicantes, pintos, elefantes, blancos, golondrinas, rojas, y jálale que traigo chirroneras, y por ahí vamos con ese audio. ¿Qué pasó?
4: Aquí nomás, la mejor FM, 95.5. ¿Qué onda, mi sermeño?
0: Mándeme, hijo, ¿cómo
4: Buenas
0: está?
4: Buenas tardes, saluditos.
0: Buenas y de buenas.
4: Apúntame ahí para los boletillos del Nata, porfa, para llevar a mi hijo.
0: ¿De Nata Daniel?
4: Uriel, que le gusta.
0: ¿Ya quedó?
4: Esos corridillos tumbados, ya se los avientan su docerola también.
0: ¡Eso!
4: Un saludito para cara de Apache, y allá anda, echándole ganas en el taller, de ahí de la Fruti. Saludos.
0: De los Doritos Pizzerola, decían por ahí. Vamos con ese que dice...
5: ¡Qué rollo, mi sermeño!
0: ¿Qué pasó,
5: Saludos para todos los de plataforma. Mijo, rólame unos boletitos, ¿no?
0: A ver.
5: Ya, me toca ganar algo. Saludos, mi sermeño. ¿Puedes ponerme la rola de Mar Azulado del Nata?
0: ¡Vámonos, mijo! ¡Cómo no! ¡Claro que sí, saludotes! Y el día de hoy es momento de que marquen a cabina porque voy a hacer su complacencia. Complacencia telefónica con su compa Sarmeño. Complacencia de su canción favorita. Tenemos llamada por las 5, por las 6, 33, 36, 29, 93, 95. Por las 5, ¡bueno!
6: ¡Bueno!
0: ¡Hola! ¡Hola, hola! ¿Quién habla?
6: ¡Hola, Caguameño! ¡Buenas tardes!
0: ¡Buenas tardes! ¿Cómo está, mijita?
6: Bien, bien, ¿y usted?
0: ¡Espectacular como nunca!
6: ¡Eso!
0: ¿Cómo te llamas?
6: Karen de Tlajomulco.
0: ¡Mi Karen de Tlajomulco! Oye, Karen, ¿ahorita estás en Tlajomulco?
6: Sí.
0: Y todo Tlajomulco dice, ¡aquí nomás!
6: ¡La mejor 95.5!
0: ¡Eso, mero! Karencita hermosa, ¿qué canción quieres que te ponga, mija?
6: ¿Tienes la de Recuerdos en Común?
0: ¡Claro!
6: ¡Esa mera!
0: ¿Con quién?
6: Con Alfredito.
0: Recuerdos en Común. Ahorita la ponemos, mijita, ¿sale?
6: Muchas gracias.
0: ¿A quién le quieres mandar saludos?
6: A mi Bonnie Bonito.
0: Órale. ¿Ahí estás con él?
6: No.
0: Ahorita lo vas a ver al rato, pues.
6: Al ratito ya salimos a cotorrear.
0: Iñor, ¿a dónde vas a ir?
6: Vamos a ir en la noche por un pajaretito. ¡Ay! Y a ver a dónde pega la chaya.
0: Y a ver dónde apunta el guarachi, Karen. Oye, unos pajaretes de chiva. ¡Ah, qué bendición!
6: ¡Ah, qué chulada!
0: Oye, ¿pero a poco sí tomas pajaretes tú?
6: Sí, claro, claro.
0: ¿De vaca y de chiva?
6: De vaca y de chiva y de todo.
0: Anda, de todo, pues yo no sé, pues. Ándale, pues, mi Karen, ahí te va tu casa, mijita, ¿sale?
6: Gracias.
0: Cuídense mucho, niña. ¡Vámonos! ¡Bye, bye! Llega a Recuerdos en Común complaciendo. 5:14. La mejor con Héctor Sarmeño 95.5. ¡Vámonos! ¡Excelente viernes!

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0: 5:38.
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0: Casa el Mimoso, claro. 5:44 y vámonos con un montón de audios que tenemos, dice más o menos por ahí ese audio impresionante.
1: Aquí nomás la mejor 95.5. ¡Ay! Con mi buen amigo Cermeño, que tanto quiero.
0: ¡Mi compa Gritón!
1: Acomódase donde quiera, amigo.
0: ¿Cómo anda, mi Gritón?
1: No, si te cuento, amigo Cermeño.
0: ¿Qué pasó?
1: Si aquí mi novia Brenda, que le encantan los pajaretes de chivo. ¡Saludos!
0: ¡Ah, qué la canción! Amigo, muchacho cabezón, pues no entiende razones como Gabino Barrera. Le mando saludos, mi Gritón. Vámonos al Mascucia, pues. Y vamos con ese audio que dice:
2: ¡Échale caguameña!
0: ¡Ojalá caguameño! ¡Qué la canción!
2: Fíjate la frase de Uruapan. Unos picones.
0: Unos picones bien buenos.
2: Ponme una rolita de los Bukis, mijo.
0: De los Bukis.
2: Que nomás la mejor.
0: La mejor. A ver si me sale igual. Bueno, es que aquí tienen unos montón de efectos. A ver, acá está. A ver si me sale bien. Uruapan, unos picones buenísimos allá. Uruapan, unos picones buenísimos allá. Uruapan, unos picones buenísimos allá. Ah, sí me salió igualito, ¿verdad? Ahí está. Oigan, a veces así me río yo. No, ya lo voy a quitar porque a veces así me río yo. Pero estoy buscando uno de mi hermosa Miros Mango. Que bueno, no sé un ta. Pero bueno, cuando es cumpleaños del Chiquis.
3: ¡Feliz cumpleaños! ¡Feliz cumpleaños! ¡A la parada! ¡Feliz cumpleaños!
0: Ahí está.
3: Manolo, Manolo, Manolo. Sigue con tus imprudencias. Bola, bola, bola. Bola, bola, bola. Bola, bola, bola. Pégale al balón. Alejandro, Alejandro. Alejandro, Alejandro. Alejandro, Alejandro. Sigue alegrando. Sigue alegrando nuestros corazones con tus risas que son de...
0: Ahí está. Mi querido Len, jaboncito y agua, jaboncito y agua. Debo ya bañar con jaboncito y agua. Acá anda mi Len, ahorita no tarda en mandar un mensaje, mi querido Len, que le mando muchos saludos, cómo no. Héctor Cermeño se fue a la playa. Vamos con ese audio, ¿qué dice?
4: Ambición de quererte.
0: Sigue la mata dando.
4: Super Cermeño.
0: Super Cermeño. Ya te la puse, mijo.
4: Ya quedamos ruleteando un rato.
0: Ya quedamos a mano.
4: Bueno, por béisbol, ratillo, ok. De ahí, unos botecitos, ya sabes de cuáles. Arre, mi Cermeño, solito para mi morrito la Marisol. Arre, arre, arre.
0: Unos botecitos de agua, pues, vale. Así que vamos con esa canción hermosísima. Son las 5:47 y se llama Tu Historia Fue Conmigo. La arrolladora banda Limón de Don René Camacho. 5:47 en este viernes, para que la dediques, una cosa impresionante, que porque yo fui para

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Loaiza, señor. Muy Bobadilla. Saludos a mi compadre, el Panela Bobadilla. Y nos han escuchado, por supuesto. Aquí nomás llega Anakin. Y esta que se llama Perdóname. A través de la mejor, claro. Con Héctor Cermeño. En la mejor 95.5. Sí, señor. Vámonos.

0: pues finalmente, ¿verdad? Terminó México Canta con tres ganadores muy, muy impresionantes. Tiffany Galaviz, Lisandrito Espinosa y Brian Soto. Ellos son los chidotes. Ahí se presentó la banda El Récodo. Y también, o sea, la Majo Aguilar para premiarlos en el Auditorio Nacional. Estuvo en grande, ya los vimos en El Grito también. Una chulada. México Canta, un exitazo más. Se reunieron 16 mil personas en el casting, así que una oportunidad como esta tendrá que ser aprovechada al 100 por Tiffany Galaviz, Lisandro Espinosa y Brian Soto. Felicidades a los ganadores del México Canta. ¡Canta!
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